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1: Estas son las notas del día, diputados y aspiraciones. Jorge Bracamonte señaló que será en su momento cuando cada diputado decida si pide liderazgo.

0: discusión escolar. El docente fue hospitalizado y reportado fuera de peligro, mientras autoridades investigan los hechos. Bajan homicidios en Tabasco. El Gabinete de Seguridad Federal informó que Tabasco registró una disminución del 34.6% en homicidios dolosos durante el primer cuatrimestre de 2026. Además, fue detenido el Chirris, presunto generador de violencia vinculado a delitos de alto impacto. 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
1: ¿Cómo están? Muy buenas tardes tengan todos ustedes. Bienvenidos, bienvenidas a una emisión a través de este espacio informativo de Ahora Noticias. Magnífico martes, tardes de martes, por supuesto, aquí en este espacio informativo en donde les vamos a estar detallando todas las noticias, toda la información, todo lo que está a lo largo de estas últimas 24 horas, que son muchas, son muchas las noticias importantes que se ha generado en el día. Todo igual, vamos a estar platicando de temas muy relevantes que se hablaron en la mañanera de la presidenta Claudia Sheinbaum Pardo, y bueno, nada más recapitular y reafirmar para aquellos padres de familia que han estado preguntando sobre esto del ciclo escolar, el cierre del ciclo escolar. Bueno, ahí igual la presidenta de México, bueno, informó efectivamente a través de la mañanera, confirmó lo que efectivamente ayer el secretario de Educación Pública, Mario Delgado, había comentado en esa charla y en esa plática, que estuvieron también presentes de distintos gremios, bueno, de distintos estados, junto con esa reunión que tuvieron y sostuvieron con el secretario de Educación Pública. Entonces, se reafirma, se confirma lo que es el cierre de ciclo escolar, que es el 15 de julio, y lo da a conocer también la presidenta de México. De esto y más, obviamente, vamos a tener detalles, vamos a estarles platicando en esta mesa de trabajo, pero antes me presento, soy Ilse Torres. Para mí es un honor, es un placer poder estar aquí con ustedes en este espacio. Y bueno, efectivamente saludando a todos aquellos que nos están viendo a través de las plataformas digitales de Ahora Noticias. Y también el número telefónico se los comparto. Es más, les voy a dar chance que te vayan sacando lápiz y papel, pluma y papel, smartphone, su móvil, su computadora, su tablet, o por qué no pegarlo ahí en el refrigerador, tenerlo a la mano para que ustedes tengan también cualquier oportunidad que quieran dar a conocer algún punto de vista. Por supuesto, lo pueden estar dando a través del 9931-4601. 99-31-46-0101. Y también, bueno, obviamente más adelante también va a estar con nosotros la voz de la información, el titular de esta programación, Gabriel Ahiza, que bueno, también ahí nos está escuchando a través de los 40. Digo, también a aquellas personas que sintonizando a través de esa frecuencia modulada de la 101.5 FM, que nos escuchan en Comalcalco, en Cunduacán, en Cárdenas, en Paraíso, Jalpa de Méndez, uy, y también en Emiliano Zapata. Llegamos todavía aún más a Balancán, a Tenosique, y por supuesto, bueno, en todos los municipios de nuestro bello estado de Tabasco, por supuesto, centro, señoras y señores. Oigan, ¿qué tal el clima tabasqueño, Hoy hubo tregua, digo, sí se siente un calorcito, pero no tan extremado como se ha sentido ayer y anteayer, y sobre todo el fin de semana, que estuvo el tiempo de feria, que a su mecha maribar, dirían por ahí, que sí estuvo muy fuerte este tiempo de calor. Obviamente hoy hubo tregua, hoy estuvo incluso lloviendo en algunas zonas del municipio de Centro, y bueno, más adelante también relatando, porque aunque hubo tregua en cuestiones de que bajó un poquito las temperaturas hoy, tantito, no mucho, pero por lo menos hubo fresco, hubo ahí un vientecito por ahí, entonces vamos a estarle relatando con respecto a ello. Y bueno, sin más preámbulo, ¿qué les parece? Bueno, quiero saludar antes de arrancar, 6:06, denme un minutito para todos ustedes, porque quiero felicitar a todos los comunicadores. Así es, a todos los comunicólogos, a todas las comunicólogas de este día sensacional. Hoy es Día Nacional de los Comunicólogos, así que bueno, para todos y cada uno de ellos que ejercen en esta labor de comunicar, de transmitir, que les apasiona estar informando, tener las primicias, porque hasta eso se pelean, por tener las primicias y llevarlas obviamente de cada uno de los medios, en este caso de ahora, ¿no?

0: noticias a ellos que les apasiona muchísimo y que muchos, créeme decirles que muchos lo hacen por amor al arte, porque les apasiona y porque les gusta comunicar y transmitir. Muchísimas felicidades, y puedo mencionar a muchísimos, a muchísimos, pero hace unos instantes me estaba yo acordando que había una comunicóloga que daba las noticias en un canal estatal, ya ustedes se han de acordar de ella, de creo, si no mal recuerdo, Fabiola Jicoténcatl, ahí que me confirme Ponchito si así es su nombre, pero se apellida Jicoténcatl. Me encantaba cómo daba, cómo transmitía las noticias, y cuando yo la veía, no hombre, yo era una chiquilla, pero cuando yo la veía, de veras, yo dije, yo quiero ser como ella cuando sea grande, porque me encantaba cómo le apasionaba estar transmitiendo noticias y conectaba efectivamente con el público tabasqueño. Así que enhorabuena para ella y para todos que han dejado pues una marca en Tabasco, sobre todo en esta parte de la comunicación. Así que muchísimas felicidades, y como decía en un video, para esos 20,000 comunicólogos que día a día estamos diciendo, y si se escucha. Y sí se escucha. Oigan, por cierto, otro también, porque hoy es día de los enfermeros y de las enfermeras. Por cierto, para todas las de la jurisdicción sanitaria de todos los municipios, muchísimas felicidades. Me ha tocado ver, incluso en el municipio de Centro, por supuesto, me ha tocado ver que van casa por casa para que todos los niños tengan sus vacunas. ¿Se imaginan que tengan que salir de sus centros de trabajo y poder ir al campo para que tu hijo, para que tu hija tenga el esquema de vacunación completa? ¿Se imaginan eso? La verdad que es un trabajo arduo, y con estas altas temperaturas ir, llegar todavía a esos rincones, que por cierto hay rincones muy alejados de la ciudad, llegar hasta ahí para que efectivamente tu pequeño y tu pequeña puedan tener las vacunas completas. Muchísimas felicidades, y recordemos obviamente esta pasión que han ejercido ellos año con año, mes con mes, y sobre todo los desvelados, así como ellos. Fíjate que hay algo que se puede hacer esta similitud, porque a ellos beben mucho café, igual nosotros los comunicólogos, uy, ni se diga, para mantenernos atentos y alertas. Así son los enfermeros y las enfermeras, toman demasiado café, y si algo también me apasiona de ellos es que siempre andan con su sonrisa de oreja a oreja para transmitir paz y tranquilidad a sus enfermitos. No me ha tocado, porque también he estado en hospitales, y efectivamente ellos siempre tienen una palabra de aliento para que te vayas mejorando día con día. Así que besos especiales para todos a ellos, enfermeros y enfermeras, en su día. Ahora sí, arrancamos con la información, y fíjense, durante la presentación de resultados del Gabinete de Seguridad Federal en la conferencia mañanera de la presidenta Claudia Sheinbaum Pardo, la titular de del Secretariado Ejecutivo del Sistema Nacional de Seguridad Pública, Marcela Figueroa, dio a conocer que Tabasco registró una disminución del 34.6% en el promedio diario de homicidios dolosos entre enero y abril de este año, en comparación con el mismo periodo del 2025. Tabasco es una de las 26 entidades del país que registran disminuciones en el tema de homicidio doloso, pero el periodo enero-abril en comparación con el año pasado. En este contexto, el titular de la Secretaría de Seguridad y Protección Ciudadana Federal, Omar García Harfuch, confirmó la detención en Tabasco de Ángel de Jesús N., alias El Chiris. El detenido es señalado como presunto responsable de delitos de alto impacto, incluidos extorsión, narcomenudeo y homicidio. La captura del Chiris fue presentada como parte de las acciones estratégicas para desarticular estructuras delictivas en la entidad. Escuchemos.
1: En Tabasco fue detenido Ángel de Jesús N., alias El Chiris, identificado como objetivo prioritario y generador de violencia relacionado con actividades de extorsión, narcomenudeo, homicidio y otros delitos de alto impacto.
0: Bueno, por otra parte, fíjense, un tema que ha dado de qué hablar en este día, bueno, muchos temas, pero este en particular, un maestro de artes, fíjense, de la Escuela Secundaria Técnica número 37, licenciado Benito Juárez, ubicado en el poblado C34, esto en el municipio de Huimanguillo, resultó lesionado tras ser agredido presuntamente por un estudiante dentro del plantel educativo. De acuerdo con reportes preliminares, el incidente ocurrió al interior de un salón de clases, donde el alumno, identificado extraoficialmente como Miguel y perteneciente al segundo grado grupo A, habría atacado al docente con un arma blanca luego de una diferencia relacionada pues con la entrega de trabajos escolares. El profesor lesionado fue identificado como Daniel Ramos, originario de Villahermosa y residente del municipio de Cárdenas, donde también es conocido por haber participado en la elaboración y pintura de las letras emblemáticas de la ciudad. Tras la agresión, personal docente y administrativo activaron los protocolos de emergencia y solicitaron apoyo médico. El maestro fue trasladado a un hospital para recibir atención especializada y, según la información disponible, se encuentra fuera de peligro. En tanto, las autoridades iniciaron las investigaciones correspondientes para esclarecer lo ocurrido, mientras que las actividades escolares, por lo menos en este día, fueron suspendidas por el resto de la jornada.
2: Lamentable situación. ¿Cómo estás, mi querida Ilse Torres?
0: Muy bien, y además acompañándote, por supuesto, todos los días, pero hoy es especial.
2: Hoy es especial, son dos conmemoraciones importantes.
0: Así es, Día del Enfermero y Enfermera, y nuestro Día de los Comunicólogos. Hoy hay pachanga aquí en Ahora Noticias.
2: Me encantó tu posteo en Face. Sí, ya Poncho ya mandó a hacer el pastel, ya sabes con quién. Que le quedan deliciosos los postres a doña Joana.
0: Ay, le mandamos saludos.
2: Un saludo, por supuesto, con mucho cariño. Y pues muchas felicidades a las enfermeras, a los enfermeros, el Día de la Enfermería, y muchas felicidades también a nuestros compañeros comunicadores, comunicólogos. Y me encantó tu post.
0: ¿Te encantó?
2: De hoy. Sí, me gustó mucho.
0: Es que siempre estamos diciendo, ¿verdad? Hoy, ¿se escucha, Poncho? ¿Se escucha? Creo que es una de las cosas que siempre decimos.
2: ¿Qué?
0: Es que lo estaba vacilando.
2: ¿Se escucha, Poncho?
0: ¿Se escucha,
2: que luego
0: Poncho?
2: No se escucha, Poncho.
0: Por favor.
2: O luego se escucha lejos, Poncho.
0: Cuando lo de la lente, ¿enfocaste? ¿Ya enfocaste? ¿Sí
2: ya
0: estás enfocado?
2: Sí,
0: ok, perfecto. Siempre son cosas que siempre estamos diciendo en el estudio, ¿no? Son cositas ahí. Y el estrés por tener la primicia de las notas, wow.
2: También, por supuesto,
0: muchísimas
2: está correteando
0: cosas
2: la información, verificando que sea información pues que le sirva a usted para su toma de decisiones, fidedigna, corroborada, porque aquí no nos vamos en banda. Digo, si que de repente cuántos medios no se han ido en banda con fake news.
0: Ay, también, ¿no? sí.
2: Pero bueno, aquí cuidamos mucho porque son también protocolos.
0: Eso es lo que me agrada.
2: Hay una serie de procesos para que pueda llegar una noticia hasta usted, hasta sus ojos.
0: Estaba yo platicando de Fabiola Jicotenca, que fue una de las que admiraba muchísimo, digo, la admiro todavía. Pero ajá, por ella yo veía muchísimo las noticias. Me encanta cómo.
2: ¿En
0: 99? Sí, me encantaba cómo transmitía las noticias, daba la información. Me encantaba cómo conectaba con el público.
2: Conectaba muy bien y además siempre muy precisa, muy aguda en su análisis, mi querida Fabiola Jicotenca.
0: Y siempre la veía seria, sí, con su sonrisita de oreja a oreja de vez en cuando. Siempre seria, ¿eh?
2: Ella es seria, mi querida Fabi. Me tocó compartir con ella también como reportera y también como conductora, entonces ya la viste tú como,
0: sí,
2: conductora. Te ponían en tu sillita.
0: Sí.
2: Ver Noti9,
0: sí,
2: con tu biberón.
0: Sí.
2: Todavía de chupón.
0: De chupón.
2: Niña, son las 6:15.
0: Vamos a un pequeño corte y comercial y regresamos porque se aplicaron los protocolos de seguridad tras incidente en secundaria de Huimanguillo. Esto y más después de la pausa.
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3: Las 6 con 17 minutos.
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1: Así es, ya estamos de regreso. Son las 6:20 a través de Ahora Noticias. Tenemos más información.
2: Sí, de los hechos sucedidos ahí en la secundaria técnica número 37, Benito Juárez García, en el poblado C-34, Plan Chontalpa del municipio de Bumanguillo, la Secretaría de Educación informó que activó de manera inmediata los protocolos institucionales de seguridad y atención. De acuerdo con el reporte preliminar de la dependencia, durante una actividad, fíjate, Ilse, estaban llevando a cabo una actividad escolar enfocada a la promoción de la convivencia pacífica y la cultura de la no violencia.
1: Así
2: es. Estaban hablando de no violencia y de convivencia pacífica. Cuando estaban hablando de eso, el alumno agredió al docente con un objeto punzocortante, provocándole una lesión en una de sus manos. Había trascendido que lo había dañado cerca de los riñones.
1: Así es.
2: Y luego Zetap dijo que fue en una de sus manos, y puedo entender que a lo mejor al intentar defenderse. La Zetap detalló que el maestro recibió atención médica inmediata y que se encuentra fuera de peligro. También señaló que se brindó acompañamiento socioemocional. ¿Te imaginas esas niñas y esos niños?
1: Asustados, bueno, esos adolescentes, claro, estamos hablando de secundaria.
2: Presentes, pues sí, para salvaguardar el bienestar de la comunidad escolar. Y también la CETAB hizo un llamado a la ciudadanía y a los medios de difusión a evitar compartir información no confirmada o contenidos que vulneren la privacidad de las personas involucradas, especialmente de los menores de edad. Sí, pues no podemos publicar, pero ni la foto, pues, ni...
1: Sí, porque en redes se dicen muchas cosas. Datos, exacto, ¿no? Así es, en redes se dicen muchísimas cosas, hay que seguir obviamente todas las noticias oficiales, en este caso lo que proporciona la Secretaría de Educación. Y sí, como bien dices, es un adolescente, está en segundo grado de secundaria.
2: Sí, ¿qué le gusta que tenga 13?
1: 14.
2: Entre 13 y 14 años.
1: 14, sí.
2: Ah, pues sí, 14, tú 14. El detalle.
1: Sí, sí, sí. 14 años, entonces, ojo papás, ojo mamás, hay que ponerle atención a nuestros hijos, platicar con ellos, por supuesto.
2: Sí, también hay que ver qué ve el menor, ¿no?
1: Así, exacto. ¿Qué hay en casa también? ¿Qué detalles hay en casa? Porque a veces copian mucho de los que los papás hacen o realizan dentro.
2: O con quién se relaciona.
1: Con quién se relaciona.
2: ¿Cuál
1: ese
2: es su
1: también
2: grupo cercano
1: es otro punto
2: de amistades?
1: Es
2: está
1: correcto.
2: Tremendo.
1: Ahí está. Bueno, por otra parte, por su parte, la Fiscalía General del Estado emitió un comunicado donde se informa de la detención del menor de edad, quien fue puesto a disposición de la Fiscalía especializada en la materia, haciendo hincapié que se respetarán sus derechos como adolescente, tratándose al presunto responsable como inocente hasta que no haya una sentencia de por medio. Eso es lo que dice la Fiscalía General del Estado.
2: Una decisión así acaba con tu futuro, acaba con el futuro,
1: claro,
2: de los de ustedes como jóvenes,
1: así
2: del
1: es.
2: Papá, de la mamá, de la familia en general. Es un golpe tremendo a todo su núcleo, a todo su entorno inmediato.
1: Es correcto.
2: Y principalmente el daño que se hace, porque pues va a tener que purgar,
1: pues, o lidiar con la justicia.
2: Lidiar con la justicia.
1: A lo que
2: dijiste,
1: las
2: justo,
1: leyes.
2: Justo. Lidiar, sí, con la justicia. ¿Qué necesidad tenía de hoy estar detenido, de ser subido a una patrulla, de ser investigado, de meter a su familia en problemas? Tienes que trabajar, él tiene que seguir preparándose, estudiar. ¿Qué necesidad hay de llegar a un extremo?
1: Esto cambió rotundamente para
2: su vida,
1: sus allegados.
2: Para siempre.
1: Así es, para siempre.
2: Y con la frase, vamos ahora a hablar de política, de algo de política.
1: ¿Qué pasó?
2: Pues ya empezaron los movimientos.
1: Ay.
2: Decía Miguel Mayo en el grupo, el primero que se va, bueno, de Morena, porque ya se fue Pati Lanestosa de Movimiento Ciudadano.
1: También,
2: de la
1: sí,
2: Cámara
1: sí,
2: de Diputados,
1: sí.
2: Y entran los suplentes.
1: Ajá.
2: ¿No? Ahí entró Fanny Vargas.
1: Sí, sí, sí.
2: En Movimiento Ciudadano, y ahora, con la frase, ya me voy, nuestro querido amigo, diputado de Morena, José Medel Córdoba Pérez, ¿te acuerdas que ha venido?
1: Lo apreciamos mucho.
2: Confirmó que su solicitud de licencia al cargo será de manera permanente. En entrevista, el legislador detalló que su decisión responde a la necesidad de tener actividades personales que requieren su atención a tiempo completo, aunque aclaró que los diputados no están legalmente obligados a separarse de su cargo para buscar otra posición política. Córdoba Pérez decidió hacerlo para enfocarse en sus proyectos. Fue cuestionado sobre sus aspiraciones políticas, dejó abierta la posibilidad de buscar la alcaldía de Comalcalco o de integrarse al gabinete estatal, señalando que en su momento tomará una decisión definitiva sobre este proceso electoral. Pero por lo pronto Medel ya pidió licencia y ya hay nuevo diputado. A A ver, vamos a escuchar a José Medel Córdoba Pérez.
3: Yo voy a solicitar mi licencia el día de hoy. Voy a pedir ya unas actividades que tengo pendiente por realizar y prefiero hacerla desde la separación del cargo.
4: ¿Licencia temporal?
3: Temporal.
4: Entonces.
3: Permanente.
4: Permanente.
3: Va y viene.
4: No, permanente, definitiva.
3: Ya, definitiva.
4: Ya me voy.
3: Es el primero, entonces.
4: ¿Por qué ya? Y a lo mejor algún mensaje a sus compañeros legisladores. ¿Por qué hacerlo ya en este momento?
3: Son tareas, decisiones personales que voy a asumir, compromisos y voy a
4: dedicado ahorita totalmente al territorio,
3: dedicado a actividades propias que me exigen tiempo completo en este momento, y vamos a esperar además los procesos que se vengan en futuro, pero por razones personales yo hoy tengo que solicitar esta licencia.
4: ¿Y subiría quién ahí?
3: ¿Quién es su suplente? Mi suplente es un compañero de Comalcalco, el profesor Patricio Arévalo Moguel.
2: Bueno, pues hay mucha especulación en torno a la salida de Medel, de la licencia que pide como diputado local. ¿Irá al gabinete? ¿Habrá movimientos?
1: También puede ser.
2: ¿Se va un hombre? ¿Se va una mujer?
1: No sé.
2: Es mucha especulación.
1: Demasiadas.
2: Y dicen que quien especula, pues es un especulador.
1: ¡Oh!
2: O en caso de que sea mujer.
1: ¡Qué
2: es
1: filosófico!
2: Una, oye, o en caso de que sea una mujer, es una especuladora. Entra el suplente Patricio Andrés Arévalo Moguel.
1: Ándale,
2: ya. En fechas próximas se convocará para que rinda protesta de ley y asuma las funciones legislativas. Patricio Andrés Arévalo Moguel, en lugar de Córdoba. Fíjate que le reconocieron sus diputados. El presidente de la mesa directiva, Marcos Rosendo Medina Filigrana, confirmó la separación del cargo de Medel por motivos personales, y también, bueno, reconocieron su trabajo durante su gestión y su compromiso al frente de la Comisión de Auditoría Gubernamental y Cuenta Pública. Auditoría Gubernamental y Cuenta Pública. Es que tiene un perfil más administrativo.
1: Oh.
2: ¿Eh? Bueno,
1: muy bien.
2: Pues lo mejor, pues, para,
1: exacto,
2: para Medel.
1: Siempre.
2: Ahí estuvo Arévalo Moguel, el nuevo, Patricio Andrés, estuvo presente en el recinto para dar seguimiento al proceso con este movimiento de la 65ª legislatura, y también, pues, en el marco del cierre del segundo periodo ordinario de sesiones, manteniendo la mayoría absoluta la bancada morenista.
1: Y seguirá habiendo más movimientos, ¿eh?
2: Ah, sí, claro.
1: Así que ahí está. Ahí vamos a estar esperándolo. Oigan, por cierto, son las 6:28, vamos a una pausa. ¿Les parece? Qué bueno, porque vamos a una pausa muy pequeña, muy corta, y regresamos con más información.
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3: Las 6:29.

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1: Muy bien, oye, pues ya son las 6:33 de la tarde. ¿Quién crees que se va a presentar hoy en conciertazo allá en el municipio de Comalcalco?
2: A ver, cuéntame toda la cartelera, porque a la niña sí se
1: claro.
2: la ponen aquí. Claro, yo a uno.
1: Claro,
2: yo
1: para todos.
2: Yo estoy acostumbrado a no ser consentido ni de mi mamá. ¿No?
1: Saludos a tu señora madre.
2: Ay,
1: no,
2: sí.
1: Eso ya me dijeron, que me manda saludos a mí.
2: Siempre, a mí no.
1: Sí,
2: a ti. Ahí me saludas a Ilse. No, de veras, allá en forma. Ahí me saludas a Chucho. Yo qué, no, nada. Saludos a mi jefa.
1: Bueno, para todo nuestro público de Comalcalco, Tabasco, y también para esos municipios aledaños que quieran vivir la Feria Comalcalco 2026, bueno, pues hoy se va a estar presentando nada más y nada menos que Alfredo el Pulpo. Ahí está, con el Chamo Swing. Así que bueno, para que estén preparados, porque en unas horitas más va a estar precisamente el Pulpo, Alfredo y sus teclados, o Alfredo el Pulpo. Va a estar con Arlet y va a estar con Dana.
2: Como dice él, si Arlet no baila es porque no la contratan.
1: Es
2: si la contrataron, sí va a estar Arlet.
1: Así es. Chamo Swing, bueno, también ahí va a estar. Y mañana va a estar nada más y nada menos que el grupo Moenia, para los amantes de la música electrónica.
2: ¿Sí te gusta Moenia?
1: Moenia, unas que otras cancioncitas, por supuesto que sí, 13 de mayo. Y juntos, Jorge Medina y Josy Cuen, 14 de mayo, para que no se lo puedan perder. También la Treviñosa, banda regia, junto también con Chemaney de Tabasco. Ahí está, el 15 de mayo, por supuesto, para que ustedes también vayan a ver estos dos grupos.
2: Parece que te estoy oyendo, tío, cuando estabas en ¿cómo se llama?
1: El Apopo.
2: El Apo de
1: Power.
2: En la Power.
1: Es correcto. El 16 de mayo, nada más y nada menos.
2: ¡Qué buena!
1: Oiga, grupo Marca Registrada, nada más y nada menos que el 16 de mayo, para que ustedes ahí vayan agendando. Y por supuesto, ay, es que a ti te sale mejor el otro. Tienes que hacer el otro. Es que
2: Polimar.
1: Así es, el 17 de mayo, no se lo pueden perder. Ahí está la cartelera para la Feria Tabasco. Bueno, la Feria Comalcalco 2026. Visita Comalcalco. 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
2: Ay, ¿te gusta YouTube? ¿Bono?
1: Ajá, YouTube.
2: Te mando algo, Poncho, pero no lo puedes reproducir, nada más a congelar. Por favor, ahí te lo mandé. Bueno, es que a través de su cuenta de X, hace una hora, a las 5:36, la cuenta oficial de YouTube dice: tomé un autobús en la Ciudad de México.
1: ¿Y qué
2: destino
1: pasó?
2: Calle de los Sueños.
1: Oh.
2: La justicia es una obsesión.
1: Ajá.
2: El amor es una procesión por la calle de los sueños.
1: Ajá.
2: Y está la nueva rola de U2.
1: No,
2: en menos de una hora, más de 60. Bueno, no sé ya cuántas reproducciones se va a tener, millones. Pero pues viene una nueva rola de U2. Bono aparece en un camión.
1: Ajá.
2: Aparentemente está grabado en alguna parte de México.
1: Sí.
2: Pero hacen referencia a tomé un autobús en la Ciudad de México, destino, calle de los sueños.
1: Ay, qué padre.
2: Clara. Y bueno, pues ya sabes, Bono
1: qué
2: con
1: padre.
2: Todo lo que encabeza. Pues ahora que estamos hablando algo de música, ¿no?
1: Así es, y hablando también, ya no de música, pero sí de fútbol. 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
2: van
1: a participar.
2: Los México, Argentina, Francia, España, Brasil, Portugal, Alemania, Marruecos, Egipto, Uruguay.
1: Ya son más. Sumas, ayer ya todavía te alcanzó 4, ahorita ya 6.
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1: 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Oye, sí, no son muchos, son como 6. Sí los dijiste todos, ¿eh?
2: ¿Sí? Sí, sí, sí. Pues es que ya los que ya leí, ya esos ya me los tengo memorizados, pero los últimos que corren muy rapidito.
1: A ver yo.
2: Pues a ver,
1: lo voy a intentar.
2: Yo voy a leer los últimos.
1: México, Argentina, Francia, España, Brasil, Portugal, Alemania, ta, ta, ta, ta, ahí va.
2: Canadá, Egipto, Estados Unidos, Marruecos. Oye, mi querida Ilse, bueno, resulta ser que la cadena CNN estaba difundiendo una imagen sobre una explosión ocurrida en Tecámac, Estado de México.
1: Okay.
2: El secretario de Seguridad Pública y Protección Ciudadana, Omar García Harfuch, ha posteado hace 2 horas en su red de X que respecto a la versión difundida por CNN sobre una explosión ocurrida en Tecámac, Estado de México, en la que se señala una presunta participación de la CIA en operaciones contra cárteles, el gobierno de México rechaza categóricamente cualquier versión que pretenda normalizar, justificar o sugerir la existencia de operaciones letales, encubiertas o unilaterales de agencias extranjeras en territorio nacional. También escribe que la cooperación con Estados Unidos existe, es importante y ha dado resultados relevantes para ambos países. Sin embargo, esta se realiza bajo principios claros, respeto a la soberanía, responsabilidad compartida, confianza mutua y cooperación sin subordinación. Bajo estos principios, ambos gobiernos han logrado avances importantes en el combate al crimen organizado. Bueno, en resumidas cuentas, rechaza que las imágenes correspondan a un operativo de la CIA y también señala que en México las acciones operativas corresponden exclusivamente a las autoridades mexicanas competentes.
1: Ahí está la...
2: Oye, a ver, Pocho, a ver si este sí puedes poner el video, porque luego a la hora de la hora no me lo pones.
1: ¿Qué pasó?
2: Cayó, bueno, se lanzó un alertamiento a la Ciudad de México porque iba a llover durante 9 horas continuas.
1: Ajá, sí, sí, sí. Entonces
2: avisaron aguas que viene con todo.
1: De hecho, se desbordó.
2: Y están las imágenes impresionantes frente a, en Avenida Juárez, frente a Bellas Artes, que yo creo que muchos tabasqueños conocen esta zona. Ahí tú y yo nos vimos cuando dijeron que habíamos planeado un viaje.
1: Ándale, que habíamos huido de Tabasco.
2: Habíamos huido de Tabasco juntos, pero no, nos encontramos mi compañera y yo en Ciudad de México.
1: Yo con mi tío y Gabriel con su amada hija.
2: Así es, con Andreita. Pues bueno, en un río, Avenida Juárez, tras el fuerte aguacero que azotó el centro de la Ciudad de México. ¿Sabes que estaba vaticinada una inundación en Ciudad de México? Una gran inundación.
1: Ya hubo.
2: Ya por las condiciones en las que se... ¿No lo puedes poner, Ponchito, el video? Ah, ok. No, bueno, no había... Ajá. Yo no había visto una imagen así del centro histórico de la Ciudad de México frente a Bellas Artes.
1: Impresionante,
2: Se activó la alerta amarilla en las 16 alcaldías ante el pronóstico de lluvias fuertes y muy fuertes, además de posible caída de granizo. Mire usted nada más.
1: Para ¿había aquellos usted que nos visto están esto?
2: Viendo. Avenida Juárez, Ciudad de México, el crucero que está en la mera esquina de Eje Central y Avenida Juárez es el que registra mayor número de personas que pasan diario en ese lugar, en ese paso peatonal, donde también hay asaltos y un montón de cosas.
1: Claro.
2: ¿No? Donde se han grabado muchísimas escenas de películas.
1: Novelas.
2: Que se hace referencia a novelas, referencias también a algunos libros, etcétera. Pues toda esta zona en un río, literalmente, ahí por la Alameda y llegando a Bellas Artes. ¡Qué fuerte!
1: Así es, 6:41 PM. Oigan, la selección mexicana ya tiene nueva camisa, nueva playera,
2: nueva
1: más
2: casaca.
1: Bien. Así es, y bueno, en estos momentos ahí igual vamos a estar presentando en imágenes, porque ya está la selección mexicana, presentó su tercer uniforme de cara a la Copa del Mundo 2026. Fíjense, con este estaba así como que la indumentaria, que es negra y es homenaje a México y los 3 mundiales de los que ha sido sede, tal como sucedió en 1970 y en 1986. Esto está sensacional y repetirá en el año en curso en conjunto con Estados Unidos y Canadá. La playera, así como estamos viendo en imágenes y para aquellos que nos están escuchando, así como el short y las calcetas son negras, en su mayoría con vivos tricolores en cada una de las prendas en las 3 líneas características de Adidas, la marca alemana que viste a la selección mexicana. En la playera destaca que los vivos que delimitan el cuello en V, así como las mangas, son verdes, mientras que el escudo de Adidas, así como el de la selección mexicana, son tricolores, con el verde, blanco y rojo. Mismas tonalidades en las que está escrita la leyenda Somos México, que también está la indumentaria estelar del combinado que dirigirá Javier Aguirre en la Copa del Mundo 2026. ¿Te encantó la playera? ¿Les gusta esa playera?
2: Pues es que sí hace referencia a la onda, pues obviamente.
1: ¿Es
2: retro,
1: blanco? ¿El otro qué color es? Verde.
2: Verde, claro.
1: Y es de negra. Se me hace de gala.
2: Muy bonito.
1: Muy hermoso. ¿Les gustó a ustedes? Déjenlo saber a través de nuestros los comentarios, a través de
2: ¿a
1: nuestra
2: fanpage. ¿A qué número
1: fanpage
2: o a qué red? A ver,
1: pues
2: dime.
1: Mira, en Ahora Tabasco Noticias, ahí vamos a estar leyendo sus comentarios. ¿Les parece? ¿Qué playera les gusta más? ¿El blanco, el verde o el negro? A mí, en lo particular, me gustó el negro.
2: Torres. Es que es muy elegante. Es muy elegante. Es por eso que lo dices.
1: Sí, ya sé. Yo solita me tiré a la borda, pero bueno.
2: Por la elegancia del negro, Torres. La gran elegancia del de. Vamos a hacer una pausa para que se reponga acá la señora Ilse Torres. Son la tarde con 44 minutos. ¿Sea usted el negro, el verde o el blanco? ¿Qué color le gustó más?
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2: Las 6 con 45 minutos.
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1: Muy bien, ya son las 6:47 PM.
2: 47 me gusta. 47 me gusta el negro, el color negro.
1: Ay, no, es que ¿sabes qué? Se me lengua la traba porque les voy a platicar. Si algo me gusta de esta programación es que damos noticias, información seria, también damos noticias de espectáculos, de deportes, y muchísimas variedades que hay efectivamente a través de esta programación. Pero les voy a platicar de algo, algo que estuvo precisamente circulando a través de los portales, pero que ahora en estos momentos se está confirmando después de la filtración de un video íntimo del Pulpo con una de las ballenas. Pues Arlette hace este pronunciamiento en redes sociales donde asegura que ella pues sí regresó a trabajar con el tecladista, pero al parecer deja nuevamente de ser bailarina del Pulpo, pues tras otra infidelidad del tecladista con una amiga de ella. Esto es lo que está trascendiendo a través de la cuenta oficial de Arlette. Así está. Entonces aquí la pregunta, porque hoy se va a presentar el Pulpo.
2: Hoy se presenta el pulpo, pero sin Arlette.
1: Digo, para los que querían ir a verla, bueno, no ya, se
2: ya
1: va
2: se
1: a presentar.
2: Estaba justificando desde hace tiempo. Decía, es que Arlette se presenta si la contratan. Ya no es que venga el paquete junto.
1: Ya no.
2: Pero a ver, cabe aclarar. Y ahí dice que ya no va a ser bailarina del pulpo.
1: Ya no va a ser bailarina. Se fue Shirley también.
2: También se le fue
1: se Shirley. Se fue Shirley. Ay, pulpo, porque era tres. Estaba Dana, estaba ella, estaba Shirley. Shirley la conocemos efectivamente por ser bailarina también de Chicoche Chico, y de ahí se fue a ser bailarina de Alfredo el Pulpo, y hace igual unos días anteriores, pues también a través de su cuenta oficial, pues mencionó que ya no era parte del elenco de Alfredo el Pulpo, quedando solamente Arlette y Dana. Y hoy en estos momentos, bueno, ya están dando a conocer también a través de las redes sociales oficiales de Arlette que ya no continúa siendo parte del elenco de las bailarinas de El Pulpo.
2: Bueno, pues ahí está el comunicado de nuestra compañera Ilse, ya está toda esta información en las redes sociales.
1: Así es.
2: Y el tema este del video de lo que desmiente Omar García Harfuch también está muy viral. Que un miembro de alto rango del cártel fue asesinado por agentes de la CIA que ayudaron a llevar a cabo un atentado con un coche bomba dirigido en México el pasado 28 de marzo que habría matado a Francisco El Pallín Beltrán, un presunto operador del cártel de Sinaloa. La rama de tierra de la CIA ha participado ahora directamente en múltiples ataques letales contra figuras del cártel desde el año pasado, y es lo que está publicando CNN, esto que está publicando RRN Intel y otros medios de comunicación.
1: Pues muy bien, nos regresamos a temas estatales, a temas de Tabasco, y es que el presidente de la Junta de Coordinación Política del Congreso del Estado, Jorge Bracamonte Hernández, afirmó que será en su momento cuando cada diputado defina si solicitará licencia para participar en algún cargo de elección popular, porque pues con esto que nos acabamos de enterar, pues ya muchos entienden, se están comprendiendo los posicionamientos de los demás, si se van, quiénes se van, y etcétera. Por lo tanto, en entrevista, el legislador morenista recordó que el diputado Medel Córdoba pues ya presentó esta solicitud de licencia por tiempo indefinido, aunque evitó adelantar si más integrantes del Congreso tomarán la misma decisión en los próximos meses. Cuestionado sobre sus aspiraciones políticas, Bracamonte Hernández señaló que más adelante dará a conocer su postura personal y pidió esperar los tiempos correspondientes. El líder de la JUCOPO insistió en que cada legislador tendrá la libertad de decidir si participa o no en el próximo proceso electoral conforme avance el calendario político. Vamos a escuchar.
3: Solicitud de licencia de un compañero, del diputado José Medel, y bueno, ya también pronto habremos de tomarle protesta a su suplente. Entonces, bueno, como ustedes saben, en su debido momento, cada diputado lo irá platicando, ¿no? No quisiera yo. Cuestiones personales que él tiene, él muy pronto, bueno, se van a enterar muy pronto.
4: Aspiraciones personales, ¿no? Aspiraciones políticas.
3: Muy pronto, él les va a platicar. Yo no es tema mío. Creo que fue indefinido el tiempo. Es indefinido, permanente, creo que es correcto. Habrá de ser el suplente el que se va a hacer cargo ya el resto de la legislatura.
4: Manifestado.
3: En su debido momento, hay compañeros que yo estoy muy seguro que van a solicitar licencia en su debido momento. Muy pronto habremos de platicarles acerca de eso.
2: Bueno, pues ahí está lo que dice Bracamonte. Mi querida Ilse, es que aquí voy viendo la información que se va generando.
1: Adelante.
2: Del tema de Sinaloa, de Rubén Rocha, uh-huh. Quien pidió licencia como gobernador y que fueron acusados por Estados Unidos de tener vínculos con el narcotráfico. Uh-huh. Él, un diputado, un alcalde y un senador. Bueno, pues resulta ser que hay un reporte especial que está publicando la revista Proceso, que está bajo vigilancia aérea. Hay un reporte de inteligencia que ubica a Rubén Rocha en el Palacio de Gobierno de Culiacán. Uh-huh. Es un alto nivel de inteligencia el que da a conocer el reporte y ubican a Rubén Rocha Moya en Palacio de Gobierno de Culiacán bajo vigilancia aérea permanente.
1: Ok.
2: De un helicóptero tipo Little Bird, es una cosa chiquita, uh-huh. Y 6 drones. Okay. Pues para que no se escape, pero de ese nivel, pues.
1: De vigilancia. Tema,
2: pero dicen aquí que no hay nada en su contra, que aquí en México nadie lo está investigando, pero pues a nivel internacional, sí.
1: Así es.
2: Está tremendo el tema.
1: 6:53 y ahora sí, regresamos a Comalcalco, porque con una inversión superior a los 2,500 millones de pesos en obra pública para los 17 municipios, el gobernador Javier May Rodríguez puso en marcha la Agenda de Infraestructura 2026 en Tabasco.
5: La Agenda de Infraestructura 2026 en Tabasco, destinada a materializar proyectos de obra pública por más de 2,500 millones de pesos en los 17 municipios, se puso en marcha este martes por parte del gobernador Javier May Rodríguez, quien dio el banderazo a la rehabilitación de casi 20 kilómetros de caminos que comunican a los municipios de Comalcalco y Cunduacán. De gira por la Chontalpa, donde puso en marcha los trabajos de pavimentación de 4.40 kilómetros del camino Zapotal Primera, Gregorio Méndez Primera, así como de 14.6 kilómetros del camino Nueva Zelandia a Matitán, dos proyectos que representan una inversión de casi 65 millones de pesos, el jefe del Ejecutivo destacó que hoy en Tabasco, los logros de la transformación no solo reflejan en mayores derechos sociales para la población, sino también en viviendas para el bienestar y mejor infraestructura carretera y urbana. Acompañado por el presidente municipal de Comalcalco, Ovidio Peralta Suárez, el jefe del Ejecutivo dio el banderazo de inicio de la obra Rehabilitación de Terracerías y Pavimentación Asfáltico de la vía que une a Zapotal Primera con el Santiago y donde se invierten 25,377,079 pesos para atender una añeja demanda de la comunidad y que estará concluida en 60 días en beneficio de 4,773 habitantes. Al sostener que la transformación avanza en todo el estado, el gobernador anunció que este miércoles visitará nuevamente Comalcalco para hacer la entrega de las primeras 300 acciones del programa de viviendas para el bienestar que el gobierno federal construye en Tabasco a través del Instituto del Fondo Nacional de la Vivienda para los Trabajadores, Infonavit. Con información de Ahora Tabasco Noticias.
2: Bueno, pues ya son las 6:55. Vamos a más información y alertan autoridades sanitarias en nuestro país ante brote de antivirus en crucero Ondius. Autoridades sanitarias emitieron un nuevo aviso de vigilancia luego de que se reportara este brote de antivirus relacionado con un crucero, el MV Ondius, situación que ha encendido las alertas internacionales de salud. El comunicado difundido por el Comité Nacional para la Vigilancia Epidemiológica instruye a hospitales, laboratorios y unidades médicas del país a mantenerse atentos ante posibles casos sospechosos, aunque hasta ahora no existe registro de personas contagiadas en territorio nacional. La medida preventiva incluye a instituciones de primer, segundo y tercer nivel de atención, además de las unidades de vigilancia epidemiológica hospitalaria y la Red Nacional de Laboratorios de Salud Pública, con el propósito de reforzar la detección oportuna de síntomas a esta enfermedad. Las autoridades de salud recordaron que actualmente no se dispone de un tratamiento antiviral específico contra el padecimiento, por lo que la atención médica se enfoca a estabilizar a los pacientes mediante oxigenación, soporte respiratorio y vigilancia intensiva en los casos más delicados. Así las cosas con el antivirus.
1: Bueno, ¿qué creen? Las calles de Villahermosa comienzan a teñirse de amarillo. Por cierto, ayer me mostraron una foto.
2: Así te la enseñé.
1: Sí, qué preciosa.
2: Lo hubiera mandado ya, la voy a mandar al concurso de ahora, a ver qué me regalan.
1: Ándale, con el florecimiento del Guayacán, señoras y señores, un árbol emblemático de la región que cada año transforma distintos puntos de la ciudad en escenarios naturales llenos de color. Conocido como amapa, roble o cortés amarillo, este árbol destaca durante la temporada de floración por cubrirse completamente de flores amarillas, creando una de las imágenes más representativas y admiradas de la capital tabasqueña. Y por segunda ocasión, el espectáculo natural no solo atrae miradas por su belleza, sino que también se ha convertido en un símbolo de identidad para muchas familias tabasqueñas, quienes reconocen en el Guayacán una expresión de la riqueza natural y cultural de la entidad. Fíjense que en redes sociales me tocó muchísimas personas subir a través de sus cuentas, de sus fanpage, que de fotos con estos macuilíes. Uh-huh. Ahora quiero también ver fotos
2: con Guayacán.
1: Con Guayacán. Así es. Entonces, si tienes la oportunidad de tener a un Guayacán al lado, pues tómate la foto, una selfie, y por qué no, arroba a Ahora Tabasco Noticias, por supuesto, y podemos subirlo también a través de las redes sociales.
2: Hay un post. Ajá. De ahora para que participes. Ah, mandando tu foto de tu Guayacán y la puedas mandar a las redes sociales. Compártenos una foto de un Guayacán y bueno, pues para que la podamos sí, publicar directamente
1: postear, claro.
2: En Ahora Tabasco Noticias, mándala por DM y entonces por Messenger, y ahí se va a poder publicar tu nombre, el lugar, la ubicación, para que pues la gente también vea lo bonito
1: de lo que
2: lograste captar
1: de
2: con tu
1: todo
2: cámara.
1: Lo malo, lo bonito que podemos representar en Tabasco.
2: Bueno, oye, y felicidades a quienes estuvieron detrás de la producción de Wanja, este documental de la OJAT que fue seleccionado para la Munich 2026. Muchas felicidades para la Muestra Nacional de Imágenes Científicas en la categoría de documental científico. Felicidades al fotógrafo y ambientalista Neil Morales por esto. Ya nos
1: Muy
2: vamos,
1: bien.
2: Ilse Torres.
1: Gracias totales por habernos acompañado en esta programación. Mañana en punto de las 6, una cita con nosotros a través de Ahora Noticias. Que pasen buenas noches.
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7: Las 7 en punto.
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2: Gracias por estar en mi casa.
3: Sí me sale, güey.
4: Sí. Jamás va a morir ese chiste, está muy bueno.
2: Sí me sale, ¿verdad?
5: Hola, habitantes.
2: Gracias.
4: Ay. ¿Quién va a ser?
2: ¡Cállate! ¡Siéntate!
3: Ay, ya cuando se enojan.
2: Bueno.
4: ¿Qué te crees,
2: hermano? ¿Qué te crees?
6: Ex correcto, hermano.
4: ¿Pero cuál es, el original?
2: ¿O el imitador?
6: El number one.
2: Hola, Mister O'Case. Gracias por estar en mi casa.
6: Dime. En Pachuca, Puerto Luca, hermano. Andamos ya. Aquí en Barrientos.
2: Siempre andas en Barrientos.
4: Los 40 Barrientos.
2: Oye, pero ¿andas ahorita en el coche?
6: Sí, acabo de salir de la otra chamba. Pero como se está cayendo el cielo, hermano.
2: Sí, pues, hermano,
6: esperando,
2: ¿qué
6: un poquito
2: te crees?
6: Aquí para
2: ¿qué te crees que se va a poner? Se va a poner bueno hoy, se me hace, ¿verdad?
6: Pues para las aplicaciones, porque para nosotros, pues no.
2: Ay, ¿qué te crees?
6: Se quedan con más del 60% de los viajes, hermano.
2: Ay, hermano, pues ya pinta lo mejor, hermano, y hazlo de plataforma, hermano.
6: No, hay que aprender a trabajar esto, hermano.
3: Está bien,
4: bien
3: mi
4: mañoso,
3: querido.
4: Bien
2: mañoso.
3: Sí. Oye, mi querido.
6: Yo trabajo para mí, no para las aplicaciones, hermano.
2: Eso, hermano. Mi querido Mr. O'Hayes, cuéntame, ¿contra quién te quieres posicionar? Y dame tus razones.
6: Pues yo me quiero posicionar contra los

0: clientes, hermano, de aquí, de las aplicaciones.
1: ¿Por qué, Mr. O'Hayes? Pues si son los que,
2: ver, ya
1: pues,
2: no entiendo,
1: son los que
2: Mr.
1: te
2: O'Hayes,
1: consumen.
2: ¿Estás en aplicación o no estás en aplicación?
0: Sí. De hecho, te comentaba ayer, agarré a un clientecillo, pero de esos clientes necios, hermano. Me dice, oye, llevo una pantalla de 55 pulgadas. ¿Te molesta? Y le digo, no, pues no me molesta, pero no me
3: va a caber.
0: Bueno.
1: ¿Te molesta si te cancelo?
0: No, yo me porté muy amable. La verdad es que, mira, es más fácil que uno expire a que el carro se acabe, hermano. Entonces, pues,
2: es.
0: Para eso te rentas. Entonces, pues, le dije, pues hacemos el intento, nada más que, pues, como ahí en el tow center de Nicolás Romero andan de abusivos también en el pinche estacionamiento, hermano, que ya te cobran la entrada. Antes había tiempo de tolerancia, pero ahorita ya se la empina.
2: Oye, o sea, no hay 15 minutitos, ¿no? ¿O qué?
0: No, ¿qué te crees? Que ya le habían, los habían suspendido como un mes y habían dejado ya tiempo de tolerancia, pero hace como 2 semanas empezaron con su robo hormiga, hermano, de 5 varos para solo entrar, hermano. Entonces ya no me conviene porque tengo que esperar a que paguen el boleto, decirle al cliente que pague el boleto y para poder salir. Entonces a este cliente le dije, pues hacemos el intento, le digo, yo voy y pues ya tú pagas
2: el boleto,
0: el estacionamiento.
2: Entonces, cliente terquillo, ¿no? Cliente terco, porque...
0: Sí. Y
2: ¿dónde metes? Pues en el techo, ¿no? ¿O qué?
0: Pues es que estaba lloviendo.
2: Aparte con la lluvia, ¿no? Pues no.
0: Sí, no, y la trató de meter aquí como Tetris, aquí en el carro. Me dijo, reclina tus asientos de atrás. Y le digo, no, pues es que no se reclinan. Entonces ahí lo tuve haciendo Tetris aquí en el carro y hasta que se cansó. Me dijo, no, yo creo que sí no cabe. Le digo, pues te estoy diciendo.
1: Pero bueno, chido, lo dejaste intentar.
2: Bueno, pero te pagó la salida, ¿no? ¿O no?
0: Pues pagó la salida y pues las aplicaciones les cobran el tiempo, hermano. Ya él tiene que cancelar, todavía me dice, el muy cínico, me dice, cancélale. Le digo, no, cancélale tú, hermano, que me pague mi tiempo.
2: Ahí está, pues lo tienes enfrente al cliente terquillo.

0: No puede ser, mi querido Mr. O'Hayes. Pues ahí está, al final, pues sí te pagó, ¿no?
1: Pues sí, unos pesillos ahí, pero pues... ahí,
2: ¿unos besillos?
1: Unos pesillos. No, ah, antes muerto que traidor.
2: Pensé que unos besillos ahí.
1: No, antes muerto que traidor.
2: Está bien, Mr. O'Hayes, qué chido. Pero pues mira, ya no se quedó con la duda. Y tú un diste saludo, el servicio como se debe. Abrazo, Mr. O'Hayes.
0: Chiquis, vamos a una rolita.
2: Ya llegó ahora sí.
0: Ya llegó aquí el Aragán y la Chiquis Ladradora. Vamos en este momento a una rolita y regresen.

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1: Las 7 con 13 minutos.
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0: fiesta. Ya estamos de vuelta aquí en el Tlacuache de los 40. Feliz porque ya están aquí
1: El Aragán y compañía. ¡Bravo!
0: Carnales.
1: Carnales, ya ves.
0: Tlacuache, mi querido Aragán y compañía.
1: ¿No sabes la última vez que vinieron qué gusto me dio?
2: No, hombre, compadre.
1: Como siempre pongo esta versión que se echaron. Ay, qué belleza del buen rock and rollero. O sea,
2: a gran velocidad.
1: A gran velocidad, güey. Lo hicieron increíble. ¿Cómo están, mi Aragán?
3: Muy bien, bien contentos de visitarlos y felices porque viene la gran tocada. Ahora sí, 100%,
1: ahora sí.
3: 100% confirmada, sin truco.
1: ¿Qué pasó? Porque, o sea,
3: Levi trae el chisme.
2: Bobos, nos hicieron bobos.
1: Los hicieron bobos, los de bobo.
2: Literal, ¿no? O
0: sea, ya. El sionismo, papá.
2: Veníamos, pues tú, a ti te consta, veníamos a hacer toda la promoción, estuvimos en friega. Ay, y a la mera hora.
1: De hecho, no faltaba mucho para.
2: No faltaba
0: para. Tanto. Era la arena.
1: Era
2: la arena, igual Ciudad de México, en octubre. Pero pues resulta que llegamos ese día, no había escenario, no había producción, no había,
0: ¿cómo?
2: No había nada.
0: O sea,
3: llegamos a una tocada donde no había tocada.
1: No había
2: estaba tocada. La arena, pero pues vacía.
1: ¿Pero qué se les olvidó?
2: Pues yo creo que se equivocaron de fecha o algo así, porque
1: la gente ya había comprado sus boletos.
2: Sí. No, ¿sabes qué fue lo más triste? Que obviamente Luis ya estaba allá en la tarde. Y todavía estábamos como estirando la liga para ver qué milagro, y ellos diciendo que sí iba a suceder. Pues obviamente era imposible porque un montaje son 10 horas.
0: Sí, claro.
2: Llegó la gente de Estados Unidos, del interior de la República, hasta que hicimos la, o sea, ya de plano tuvimos que hacer el comunicado como a las 5, algo así de, ¿saben qué? Vamos a tener que cancelar, pero no es nuestra culpa, pero la gente ya ahí.
0: No, qué horror.
2: Horrible, güey, horrible, horrible.
0: Chale, no fuera jeans, ¿no? Porque ahí está.
3: Pues ya.
0: Con los calor, ¿eh? Porque ahí sí.
1: Pues el sionismo, ¿qué les digo?
3: Fue un golpe bajo para el Aragán y para el rock and roll y para nuestros fans que se quedaron muy tristes, pero seguimos adelante, nos levantamos.
1: Y ahora sí tienen
0: Arena Ciudad de México 17 de...
1: No, sí, 17 de mayo ya.
2: Sí, este domingo.
3: Este dominguito, este domingo, ya, chingado. Este dominguito, estás invitado, diablito.
0: Y ahora sí ya con una producción, ya ahí pues.
2: Insignia, son profesionales.
0: Ahí está,
1: pues qué chido, qué lástima que pasó esto. De verdad que triste.
0: Pero bueno,
3: este ya superamos el trauma, diablito. Pues ya.
1: Y yo creo que este domingo se
3: un
1: va,
3: golpe.
0: Todavía se va a gozar hasta más, ¿no?
3: Yo creo que sí, tenemos todas las ganas. La banda está a la expectativa y todos estamos felices de que se realice el rock and roll.
1: Resiliencia,
3: rock and roll y vida.
0: Así es, mi querido vida, Aragán. Pues,
3: vida y rock and roll, pues en el orden que quieras.
1: Una fecha muy esperada. Yo no sabía, güey. O sea, me acabo de enterar ahorita con ustedes. Se me hace una falta de respeto impresionante. Pero sobre todo para el público,
3: cosas
1: en realidad,
3: de la
1: vida, ¿no? Porque pues ustedes no paran de trabajar. Ahorita lo platicábamos. No paran, andan en chinga. Pues ya sabemos como calzón de quién, ¿no? Pero qué bueno, porque al final es chamba. O sea, ustedes no paran. Tienen conciertos siempre. Van de un lugar a otro.
2: Y fíjate que venimos de todas las escuelas, de CCH, de universidades, estuvimos haciendo promoción para esta tocada, y la verdad es que el público estuvo respondiendo súper chido, porque los chavos, nos damos cuenta que los chavos de nivel medio, superior y de superior, se saben todas las canciones a pesar de su juventud, se saben las canciones.
1: Qué cabrón, ¿verdad?
3: Se aprende. De CCH. Ahorita tocamos en la Facultad de Psicología. Hace ratito.
1: Ahorita vienen de allá,
3: sí. Y la banda bien prendida, los psicólogos felices.
1: Los psicologuitos.
3: Analizan nuestras
2: canciones. Hasta las maestras y la directora también estaba feliz.
3: La directora de psicología, sí.
1: Ah, pues es que también es yo creo que es música para jóvenes, güey. O sea, la rebeldía, toda esta parte.
3: Para chavorrucos.
1: Para chavorrucos también, porque al final, pues yo me acuerdo de ustedes en los noventas. Pues ya los oía, decía, ¡ay, qué chingón acá!
3: Eras un chavito, ¿no, diablito?
1: Estaba más chavito.
3: Eras un chamoquillo.
1: Pues no te creas, güey. O sea, a ver. Pues sí, haz de cuenta que en el En el 92, por ahí tenía ya mis 15 y era cuando nos empezaba a escuchar.
3: Ya me dijiste tu edad, carnal, ya.
1: Tengo 48.
0: Papi,
1: muy bueno. Cumplo 49 ya.
0: En septiembre ya.
1: Pues ya. Más
2: para el quinto piso. Invítanos a la fiesta.
1: Ya. Una asadita y nos echamos.
4: Armamos
1: una
4: bolita, algo. Ah,
1: sería un gran regalo, güey.
3: Quinto piso.
1: Hasta aquí va a haber escenario, no como allá.
4: Así va a estar.
1: Así es.
3: No nos vayas a quedar mal.
2: No nos vayas a hacer bobos.
1: Me encanta, nos dieron bobos, pero no puede ser. Chale, güey. Oye, pues este 17 de mayo, yo creo que va a ser un... Yo creo que hasta esto le va a dar un toque todavía de espera más chido y creo que va a ser algo inolvidable, ¿no?
2: Pues estamos felices con toda la pila.
3: Vamos a sacar el veneno.
1: Sí,
3: la frustración, güey, y el coraje, y sí, pero con todo cariño.
1: Qué chingón. Y me da mucho gusto que, pues como siempre, siempre con trabajo y siempre con gente que los quiere ver y los quiere escuchar, sobre todo, que...
2: Pues ya le dimos vuelta a ese asunto. Sí. Y de hecho hasta grabamos un sencillo.
1: Así es. Acaban de grabar, a ver, Juan el Descuartizador, que fue con lo que empezamos la entrevista, que lo hicieron junto a Cabrones. Este sí, proyecto de los ex integrantes de
0: Mago de Oz, ¿no? Estuvo cabrón con cabrones.
3: Sí, no, es un dueto que hicimos entre amigos, un dueto amistoso, es una gran amistad que avala esta canción y que le aventaron toda la sal y pimienta a los muchachos. Realmente fueron todos los que eran ex Mago de Oz, ¿no?
2: Sí, no, y el video que se armó ahí, el cotorreo estuvo genial con todos los cabrones ahí cargando unos a otros, cargándose. Y luego metimos un guiño de lo que es la música giga, que es como el clásico medieval de con el violincito.
0: Ah, claro,
1: es música pagana, ¿verdad?
2: Sí, metimos el guiño en la canción de Juan el Descuartizador, metimos un cachito de esa onda y quedó muy sabroso.
1: Que es muy chido, que va mucho con
0: todo este estilo, ¿no? Este estilo musical o este género, ¿no? Como esta música pagana, como dices, ¿no?
1: Muy de vikingos también, y esa onda, ¿no?
3: Y oye, se logró algo de mucho power.
1: Qué chingón.
3: Quedó muy bien.
1: Oye, qué chingón, mi querido Aragán y compañeros. Qué gusto me da verlos. Bueno. ¿Cuándo fue que venían? Espérame.
4: En octubre.
1: En octubre.
0: Ah, qué
2: octubre. Sí, es que iba a ser la
1: tocada
2: del 17 de octubre.
0: Fíjate.
4: Los ilusos.
1: Llegaron bien ilusos, güey. Bien ilusionados, güey. Y pura de judío les dieron.
3: Se nos acabó el pan.
1: Se nos acabó el pan, pura de judío.
3: Se acabó el pan.
0: Ya ni de árabe, ya vámonos.
1: Ahora sí, que nos tocan Juan el Descuartizador.
3: Melate, no.
1: ¿Sí? ¿O cualquier? Acústicón,
3: acústicón.
1: Acústicón, acústicón.
3: Vamos a ver qué tal sale.
1: Ay, mira, este ve.
4: Ya agarró los huevos.
1: Los huevos de siempre. Fíjate, estaban nuevos, ya traen ya más quinta.
3: Márcale, Moy.
5: Ah, oh.

0: ¡Ajá! ¡Ahí está! El señor sacó los huevitos, yo saqué la banana. ¡Eso! Oye, ya se puede decir que ya toqué con el Aragán, mi compañía, güey.
1: Y tocaste el plátano.
0: Ay, toqué el plátano, güey. Y tú las huevas, cabrón. Vamos a una rolita, no se muevan. Este es el Tlacuache de los 40, que estamos en fiesta con el Aragán y compañía.

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1: Del 1 de octubre de 2024, es decir, cuando asumió la presidencia Claudia Sheinbaum, hasta el pasado 30 de abril, se han asegurado 28.000 armas de fuego, más de 391 toneladas de droga y se desmantelaron más de 2.300 laboratorios clandestinos. Y como parte de la Estrategia Nacional contra la Extorsión, se detuvieron a 1.300 extorsionadores. 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La senadora por Morena, Beatriz Mojica, se destapó para competir por la gubernatura de Guerrero en 2027. Justo ayer se publicó una encuesta donde la legisladora encabeza las preferencias al gobierno del estado con 37% de los votos, es decir, 10 puntos arriba de Félix Salgado Macedonio, padre de la actual mandataria estatal, Evelyn Salgado. 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Y en temas del mundo, los empresarios estadounidenses Elon Musk de Tesla y Tim Cook de Apple acompañarán al presidente de Estados Unidos, Donald Trump, en su visita a China esta semana. El presidente Xi Jinping recibirá a Trump luego de que ambos acordaron en octubre una tregua de un año en la guerra comercial que aumentó los aranceles hasta más del 100%.
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4: Las 7:35.
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0: Jota, qué belleza, de verdad.
1: Me encanta cada que vienen, señores. De verdad, yo los admiro mucho y qué cabrón, o sea, como esas rolas que de repente oías y que ahora ya son clásicos, güey. Cuando oyes a, como dicen, a toda esta gente, a todos tus chavitos ahorita que están estudiando su carrera o prepa, y se saben las rolas, güey.
2: Pero ¿sabes qué es? Los chavitos me decían, nos dicen mucho, mi papá me ponía las canciones.
0: Claro.
2: Entonces el Haragán se convierte en parte de la familia.
0: Claro.
2: A un lado del disco de Cri Cri, 15 éxitos, está el disco del Haragán.
0: Sí, sí. Claro, güey, claro, claro.
2: Y los chavitos, uno hace rato me dijo, desde el vientre materno, cabrón, te escuchaba.
0: Chido, sí, güey, qué chido, güey.
2: Es una tradición. Y es que es una suerte.
0: ¿Sabes qué? Aparte son canciones con mucho... mucho mensaje, mi Haragán, o sea, no quiero decir, o sea, eres como un poco juglar, como que, o sea, tus canciones son historias, y son historias que se quedan, y que aparte mucha gente las vive, ¿no?
2: Tienen que ver con la vida real, no decimos mentiras en las rolas. Tal vez lo más difícil, diablito, de hacer una canción es que la tienes que vivir.
0: Así
2: primero.
0: Es.
2: Sí, podemos inventar.
0: Podemos inventar ahí.
2: Hace rato estamos con la de los calzones, ¿no?
3: A ver. Estábamos inventando una canción ahí.
4: En tu cuarto de servicio, güey.
2: Había varios calzones ahí.
3: Había un calzón.
0: Ahí estaban ahí. ¿Por qué los tenían ahí, güey?
3: En el cuarto de los calzones, güey.
0: ¿Por qué los metes ahí, Juanito? No manches, güey. Pásalos acá al estudio, güey. No, en mi cuarto con los calzones. A ver, mira, el Haragán le compuso una rola de mis calzones, güey.
5: Beber un calzón con premio. Un premio tenía el calzón.
2: Ay, cabezón.
0: Qué chingón.
2: Hay diferentes formas de componer. Podrías componer una canción al momento, como ahorita, de las noticias que pasan.
0: Claro.
2: Pero nosotros nos tardamos meses o años en hacer una canción. Porque la vives.
0: Es la vives.
2: Es lo más difícil, tener que vivirla. No hablamos al peso del cucurucho.
0: No. O sea, no, porque sí, o sea, al final, como dices, o sea, puedes hablar de una experiencia que tardaste a lo mejor meses en procesarla, en vivirla, en superarla, y luego sale la canción.
2: Claro, es una canción, nace una canción, se pare.
3: Y estábamos antes junto al disco de Cri Cri, ahora vamos a estar junto al disco de Bad Bunny. Porque los chavos son los que nos están escuchando. Porque, bueno, es que estábamos hablando de que... Perdón, estoy retrocediendo en el tiempo.
0: Bueno, mejor que una de
3: retroceso también un poco.
0: O que la de... Ari Boroboy.
2: Tenemos que cantar así.
3: Marihuana, va usted a ver. Un poco retrocedidos mentales.
0: Oye, van a estar van a estar los Cacomixles, aquí estuvieron con nosotros hace no mucho, ¿verdad? Van a estar los Cacomixles ahí con Rubén Albarrán y
2: nuestros amigos
0: y el Gato Rockabilly.
2: Invitados de honor, ellos inician el evento.
0: ¿Son teloneros?
2: Inician este el evento, rock and roll. ¿No? No lo diría tanto como teloneros, compañeros de este gran show.
0: A huevo.
2: Sí. Rubén Albarrán y el Gato Rockabilly, sí, con su proyecto, los Cacomixles. Están tocando el rockabilly y lo están tocando muy bien.
0: Va a estar más, van a haber más invitados.
2: Claro, ¿no? Aviéntale uno por ahí, güey.
3: Pues va a estar.
0: ¿Los cabrones?
2: Va a estar cabrón.
3: Ojalá, estamos esperando que confirme.
0: Para echar Juan el descuartizador.
3: El descuartizador. ¿No? Pero va a estar María Barracuda.
0: María Barracuda. Vamos
3: a ir a echar
0: el
3: palomazo.
0: A huevo.
3: Banda Bostik, los vamos a invitar qué también. Y...
0: va a estar increíble, va a estar increíble. Hermano, va a ser gran noche este domingo en la Arena Ciudad de México, por fin. Por fin, carnal,
2: se nos hizo. Y pues es aventarnos ahí el desquite, sacarnos la espinota.
0: Sacarnos la espinota.
2: Mira, que salga esta tocada. Es a huevo, fiesta, ya. Una tocada es un momento.
0: Y va a estar bien chido, porque yo creo que ahora sí se va hasta saborear más. Entonces, ¿te echamos una rota? ¿Sabes cuándo nos echamos?
2: ¿Cuál?
1: No, si nos echamos esa vez.
3: ¿Cuál?
1: Isabel, la muñequita. Entonces, bailando. No, esa sí la echamos. Entonces, okay. Vámonos. Creo que no estoy muerto. Esa no. No estoy muerto.
3: Órale. ¿Esa?
0: Va, que va.
1: Déjame ver si te sigo con mi bananón.
0: Márcale, Moy.
2: Venga. 1, 2, 1.

0: Inspirado, mi diablito.
1: Oye, este güey.
2: Sonido estéreo.
1: Este güey es buen maestro, ¿eh? Él me iba llevando el ritmo muy bien, cabrón. Oye, qué chingón, de verdad. Hace poco vino Rafael Inclán,
3: ¿Cómo no?
1: Sí, me decía, este Rulo, nunca te había visto con una sonrisa tan cañona, pero no, cada que vienes tú.
2: Rafael Inclán.
1: Y es esa sonrisa, de verdad, soy muy feliz de que vengan,
2: chicos. Oye, Rafael Inclán estaba encabronado.
1: Ah, ¿por qué?
2: No, digo, cuando vino aquí estaba bien.
1: Estaba bien, se perdió.
2: No daba en el número 99.
1: No, aparte no traía sus lentes. Vamos, que ya tiene, ¿qué? 86. Algo así, ¿verdad?
2: Bien vividos, madre.
1: Bien vividos.
2: Un saludo a Rafa Inclán.
1: Así es.
2: Oye, del Pocholo.
1: Es cuatazo del Pocholo. Oye, iba a venir Pocholo, pero está grabando.
2: Sí,
1: ahí
2: me
1: está,
2: dijo.
1: 85 años.
2: Me dijo Pocholo.
1: Sí, güey.
2: Me dijo, maldito, estoy grabando ahorita.
1: Es que sabes que estoy grabando, este. Sí, hermanito.
2: No, manito.
1: ¿Qué hay que hacer?
2: Hermanito, qué barbaridad.
1: Mi querido Aragán, 17 de mayo, este domingo, la Arena Ciudad de México, no se lo pueden perder, es un showzazo, resiliencia, vida y rock and roll. Vamos a estar justo festejando tu resiliencia, su vida, su rock and roll, chicos.
2: La vida sigue.
1: Y la música, y la buena, y el rock urbano, y el rock and roll.
2: Simplemente, como dicen los Rolling Stones, simplemente rock and roll, pero me gusta lo básico.
1: Qué gusto tenerlos, chicos.
2: Gracias,
1: y
2: gracias.
1: Mucha suerte, mucha mierda para este 17 de mayo. Ya por fin. Ya sin tranzas, ¿verdad? Así que ahí nos vemos en la Arena Ciudad de México. Muchas gracias, Aragán, mi compañía. Vamos, una rolita, esto es el Tlacuache de los 40. Venga.

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1: Las 7:51.
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1: Ante la presencia de la onda de calor, el Instituto Mexicano del Seguro Social en Tabasco recomienda a la población reforzar las medidas preventivas para evitar enfermedades gastrointestinales como el lavado frecuente de manos, el consumo de agua purificada, la adecuada desinfección de alimentos y evitar comer en lugares insalubres. La Coordinación de Atención y Prevención a la Salud también destaca que los grupos más vulnerables son los niños y los adultos mayores, por lo que es fundamental identificar oportunamente los síntomas más frecuentes como diarrea, dolor abdominal, vómito recurrente que dificulte la hidratación y fiebre. Durante esta temporada es indispensable extremar los cuidados en la preparación y manejo de alimentos debido a que las altas temperaturas favorecen su rápida descomposición, lo que incrementa el riesgo de infecciones gastrointestinales. El Seguro Social recomienda, entre otras medidas de prevención, el adecuado lavado de manos, lavar y desinfectar correctamente frutas y verduras, evitar el consumo de alimentos en la vía pública y mantenerse hidratado. Hasta el siguiente comentario.
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2: Las 8 en punto.
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0: ¿Qué tal? Muy buenas noches, ¿cómo estás? Qué gusto saludarte. Bienvenido al Brinquito de la Noche, un programa más. Con un tema más que seguro te va a encantar. 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Sí. Pero no estoy solo, bien acompañado, mi estimado Chemita Segura, ¿cómo estamos?
1: Señor Rafa Ricardes, muy buenas noches. Buenas noches a todos los que ya nos están escuchando a través de los 40 FM en el 101.3.

0: dijiste tu radio.
1: 101.5. ¿Por qué dijiste 3?
0: Porque es que acá me equivoqué. Ah. Pero 101.5. Es que acá estoy leyendo 3.
1: Estás mal.
0: No, mal estoy porque también iba a decir que es 13. Pero no es 13, es 12. 12 de mayo. Feliz martes. Que ya esta semana hay puente. Sí. El viernes 15 no hay labores. Así que no van a ir los chamacos a la escuela. El 15 es quincena. Se la va a pasar uno rico esta semana. Y llovió, que fue lo chido. Uh-huh. En la Ciudad de México se inundaron. 9 horas continuas de lluvia.
1: Sí, oye.
0: Avenida Benito Juárez. ¿Cómo se llama esta? El Palacio de Bellas Artes se inundó. Bueno, la calle, la avenida, no el palacio. Bellas Artes se inundó. El Congreso se inundó. Estuvieron inundados ahí, ni aguantan nada, no saben de lo chido. Claro. Las catrinas, te iba a decir, ando bien despistado, se me hace que me falta tomar más agua.
1: Potasio.
0: Las potasio seguramente. No, las estas góngolas que no son de París, sino las de Xochimilco, las trajineras, ya casi las sacan a la ciudad porque la verdad que sí estuvo potente. Tlaloc dijo, este territorio es mío. Y casi se los reclama.
1: Va a seguir lloviendo durante 2 días más, ¿eh?
0: Hoy y mañana, supuestamente, no sé si también el jueves, pero sí. Pero aquí llovió, chipi, no. Sí dio tregua porque sí, como que sí refrescó, pero no pues no así como que tú digas, ay, se me antojó un café bien caliente con un pancito, porque la verdad no llovió tan chido. Digo yo.
1: Pero rico que sí se antoja, ahorita te voy a decir que se antoja.
0: Ya sé. ¿Sabes a quién anda bien antojada también? Digo, en los comentarios al margen. Ay, es chisme. A ver, dale. Lo tenemos que sacar porque está en redes sociales.
1: Sácalo de tu ronco pecho.
0: Que Arlet ya le dijo que siempre, ahora sí, adiós para siempre, goodbye. Al señor Pulpo.
1: Es que se dio cuenta que por fuera le iba mejor.
0: No. Porque le declaró que ya tenía una relación con una que era su amiga. Y entonces le dijo, oye, o sea, sí es cierto, ya no somos nada, nada más voy a ser tu bailarina, pero no me vas a tener trabajando con la que ahora ocupa mi lugar.
1: Sí, güey.
0: Entonces dijo, ya. Y que está en. A ver, hizo un live. Y lo acabo de ver. Y que le dijo el señor que por favor nada más terminara los compromisos. Y él le dijo, el pastel. No, ¿cómo crees que yo y ella y yo en el mismo lugar? Nel. Y ahora sí, ya hubo separación.
1: Literalmente Pulpo, ¿no?
0: Sí, óyeme, ocho brazos.
1: Sus tentáculos por todos lados.
0: ¿Tenta qué?
1: Tentáculos.
0: Ah, sí, claro, por
1: sí,
0: donde quiera.
1: Sí, por todos lados. O sea, pues, ¿qué pex?
0: Sí, mira.
1: No,
0: las que no me tocan a mí, le tocan a él.
1: Cada quien.
0: Ahí nomás, es el chisme de las redes sociales.
1: Eso le pasa por meterse con la nómina, güey.
0: Sí, es que es eso.
1: Y sobre todo que Arlette le va a ir mejor por fuera, güey.
0: Sí, claro, la y neta. Por dentro también. Uh-huh. ¿Sí? Uh-huh. Sí. Es que sí, siempre el dicho es que uno
1: estás como
0: no.
1: Es un chisme de vecina, güey.
0: Que uno no debe, donde uno come, no debe hacer negocios. O donde haces negocios no debes comer.
1: Claro.
0: Pero bueno, ese es el chismecito. Feliz 12 de mayo. Felicidades a todos los comunicólogos de profesión que tenemos título y cédula profesional.
1: Claro, gracias. Sí, felicidades.
0: Sí, felicidades, Rafa Ricardes, sí. Y felicidades también el Día Internacional de la Enfermería para las y los enfermeros. Hoy, Día Internacional de la Enfermería. Saludos a ellos también.
1: Muchos saludos.
0: Sí, pues salud. ¿Qué le hace falta al seguro? Salud.
1: Salud. Estoy viendo a Maggie Simpson, ¿ya viste?
0: Sí. Ancina las cosas.
1: Ay, ay, ay. Pero bueno, pues ahí están. Comentarios del margen. Bienvenidos al brinquito. Tenemos muy buen tema. Así es que échate el redoble. Cuéntanos la comida más económica que te sacó de apuros cuando no tenías que darle de comer a tus hijos.
0: O a ti, estudiambre. O a ti
1: también, como estudiambre.
0: Cuando fuiste estudiambre.
1: Cuéntanos, la comida más económica que te sacó de apuros cuando no tenías que darle de comer a tus hijos. Mándanos tu mensaje de WhatsApp o llamada telefónica. Participa vía telefónica. Igual, directo, mismo número. 9932-595119. 9932-595119. Que de hecho nos puedes marcar de manera interesada o desinteresadamente. 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
0: y pum, pum, pum, pum, pum. Ojo, no es denigrar a la comida, porque toda comida es deliciosa, toda rica, sabrosa, y podemos sacar buenas ideas para economizar este fin de quincena también, ¿eh?
1: Sí, no, la verdad es que de repente sí tenemos que ser creativos, sí, cuando no alcanza la quincena.
0: ¿Ya viste? ¿No has visto? Se hizo muy viral un video dando un ejemplo, uh-huh, de una chava de universidad que lanza hizo un video, un reel, donde con un bolillo, ajá, compra un bolillo de 2 pesos, un huevo, y tiene mayonesa y jitomate en su casa. Y al bolillo le saca el migajón.
1: Ajá.
0: El migajón lo revuelve con el huevo, lo bate con el huevo. Ajá. Tas, tas, tas, tas, tas. Y ya que le queda la plastita, empaniza eso que le queda y lo fríe y se hace una milanesa de migajón.
1: No manches.
0: Agarra su telera, le pone mayonesa, le pone esa migaja, que ya se volvió una milanesa, uh-huh, y le pone lechuguita y jitomatito, y se hizo una torta de milanesa de migajón de su bolillo con menos de 10 pesos.
1: Mira nada más.
0: Uy, yo me quedé así de nuevo.
1: Es que hay que verse creativos. O sea, mucho de esto también es creatividad. Digo, hoy vamos a tener un programa culinario.
0: Sí, y sabe culeiro. A huevo con... Sabe a huevo
1: culeiro.
0: Con bien culinario.
1: Bien culinario.
0: Pero qué rico. Y sí, digo, al final de cuentas, debes haber empanizado, porque huevito y pan molido con pan, con migaja de pan, debe saber a pan molido. Y doradito, crujiente, porque lo frío bien chido. Y se hizo una milanesa grandecita.
1: Claro.
0: Sí, o sea, mira. Y lo comparte con su hermana y con su mamá, parece ser. Y prueban y sabe a milanesa. A, wow, una milanesa. Pero es la migaja de pan. Con el,
1: bueno,
0: huevo.
1: Bueno, como dijeron que todo. También cacharon, y creo que fue en la Ciudad de México, que estaban, ¿sí?, vendiendo milanesas de papel de baño.
0: De papel de baño. Sí, sí, sí.
1: O sea, el papel de baño empanizado como tal y frito. O sea, bueno, freído, ¿no?
0: Sí.
1: Freído, y así sacaban las milanesas de papel de baño.
0: Pero bueno, acá por lo menos sabes que es pan.
1: Era mínimo el migajón de
0: el
1: pan.
0: El migajón del bolillo.
1: Mira, qué buena idea.
0: Mira, hay que hacerlo, hay que hacerlo.
1: Tenemos mensajes. También mensajes de audio, recuérdelo muy bien. Mándenos su mensaje y opine, participe. Vamos a ver.
2: Bueno, a vista de... Este número es de mi esposo, pero te voy a contar. ¿Qué le damos a nuestros hijos cuando estaban chiquitos y no teníamos nada para darles así? Pues en la Ciudad de México, que vivimos en el Estado de México, y comprábamos mollejas, 10 pesos y 10 pesos de patitas de pollo. Y, por ejemplo, nada más con cebolla, ajo, y eso era todo. Así lo hacíamos, y 5 pesos de tortillas, y ya se calentaban, y cuando estaba el caldo hecho, despedazábamos las tortillas así calentaditas y se las metíamos en lugar de arroz. Eso era parte de la comida que hacíamos cuando no había dinero. No había la posibilidad de comprarlo, fíjate.
1: No manches, wow, gracias por tu audio. Mira, saludos a ti y a tu esposo, que seguro los dos nos vienen escuchando. Si no es que le robaste el celular completo y no sabe que lo robaste. No, pero fíjate, hoy agradezcamos lo que tenemos. Hay que ser agradecidos, de veras, sí, por lo que hoy tenemos, por la bendición de poder tener comida en la mesa. Porque cuando la hemos visto difícil, como en este caso la historia que nos cuenta de ella y su esposo, lo que le daban a sus niños, cosa que, ojo, las mollejitas y todo eso, excelentes nutrientes, y sobre todo para los niños, excelentes nutrientes. Recuerdo que de niño a nosotros nos obligaban a comer hígado. Uh-huh. Y como fuera y engañado, comías hígado. Entonces, digo, de todo, de entrada, excelentes nutrientes. Pero otra, uno lo hacía con el mejor, con el amor del mundo, sabiendo de la carencia que existiera.
0: Sí.
1: Y pues ni modo, lo que había. Mándanos tu mensaje, ya sea de audio, como ahorita lo acabas de escuchar, o también o también llamada telefónica. Recuerda que tenemos, nos puedes marcar de manera interesada o desinteresadamente para llevarte un regalo también de fresa y chocolate. Dice, sí, aquí venimos y gracias a Dios hoy tenemos grandes bendiciones. Claro, claro, felicidades, y qué bueno que lo vean así, de esa manera. 99-32-59-51-19. 99-32-59-51-19.
0: Y le dio el clavo con el primer comentario, porque sabemos, los que vamos al mercado, los que ahora ya somos amos de casa, jefes de familia, que las menudencias de cualquier animal es lo más barato en la carnicería. Las menudencias de pollito, las menudencias de la res, las menudencias de cerdo. Hay gente bien chocante que no come menudencias. Ajá. Sí, porque hoy no como las menudencias. Pero imagínate, un kilo de carne de 180 pesos y un kilo de hígado 75-80 pesos, ¿sí? Y esos hígados, a mí me encanta el hígado, pero el hígado de res, pero así súper delgadito, remojado en leche, para que se le vaya un poquito el sabor, encebolladito, pero recién hecho. Uh-huh. Recién hechecito, así calientito, doradito, me encanta. Ya lo se enfría.
1: Ya,
0: la verdad. Pero calientito, doradito, recién hechecito, es un manjar. Las menudencias son deliciosas, riquísimas, sabrosas. A mí me gusta mucho.
1: Mira nada más. Oye, muchas historias que empiezan a llegar. Gracias. 99-32-59-51-19. Hola, buenas noches, soy Alicia. Mi mamá unas semanas nos dio frijoles con enchiladas. Ella se había accidentado y mi papá se fue de casa con otra mujer a pocos días del accidente de mi mamá. Un día un vecino entró a la casa y vio que en el refri no teníamos nada. Fue a comprar mandado y nos llenó el refri y nos pagó la luz. Hoy ese señor ya descansa. Y ya era mayor, él vivía con su esposa, hija y su nieta. De ahí yo dejé la escuela a mis 14 años, le pedí dinero prestado a la hija del mismo vecino y fui a buscar trabajo y comencé a trabajar de niñera y saqué adelante a mi mamá y mi hermano. Mira nada más, pero ¿qué comían? Digo, a las enchiladas, ¿va? Yo, gente. Las enchiladas. Dice por acá, hola, buenas noches, Rafa, excelente tema. Dice, nosotros llegamos a darle tacos dorados de jamón a mis hijos. Eran felices, no sabían que solo para eso me alcanzaba. Tacos dorados de jamón.
0: Pero están riquísimos. Los tacos dorados de jamón son una cosa deliciosa. Pero ahí les va el tip.
1: ¿Cómo lo preparas? A ver.
0: Pero
1: recuerden que hoy va a ser un tema bien culinario.
0: Pero elévalo. no lo hagas con tortilla de maíz.
1: Ah, no mames.
0: Con tortilla de harina.
1: Pues no hay dinero, no estás viendo.
0: Pero
1: wey,
0: la tortilla de harina, la tortillina hay. La tortillina de la tía es cara. Pero hay tortillinas del hogar que valen 12, 14 pesos. Y enrolla el jamón en la tortillina, en la tortilla de harina, y fríelo. Queda. Es otro mundo. Es neta, otro mundo.
1: Ese nunca lo había probado. Sí. Me gusta mucho a mí las tortillas de harina, obviamente.
0: Pero fritas, enrolladas en jamón, obviamente absorben mucho aceite. Pero saben muy ricas.
1: De hecho, yo hago unas enchiladas especiales. Les voy a dar. Es que dijimos que hoy iba a ser un programa bien culinario. Hace muchísimos años que no las hago. Pero,
0: de tortillinas.
1: Sí, de tortillinas, güey. No. Espérate, chécate. Mira, es carne molida, prepárala a tu gusto. No te voy a dar la receta. Prepara tu carnita molida a tu gusto. Sazónala como quieras. Ya que esté bien hecha la carnita molida, vas a rellenar las tortillas de harina. Sí, vas a hacer tu taquito con tortilla de harina y de ahí los pasas al aceite. Ya bien fritito de todos lados la tortilla, las pones en un plato y le avientas una salsa roja encima con su lechuguita cortadita, con su cebollita, cremita y queso. Y no tienes una idea qué delicia, güey. Qué delicia, pero bueno, eso no es de pobres, porque yo hubo carne de por medio. Estamos hablando de cuando no has tenido lana y que así platillos de los más raros que tenías que preparar para alimentarte tú o alimentar a tus hijos, ¿eh? Oye, nosotros teníamos una vecinita que aparte de bien buena, dejaba su bolsa de tortillas en... No mames. Y así me lo pone, güey. Y yo de idiota y me voy. Que aparte de bien buena, dejaba su bolsita de tortillas en el sol para que se hicieran duras. Y como mi papá se iba de la casa y tardaba semanas o hasta meses en llegar, las agarrábamos escondidas. Las fríamos en aceite o directamente en la lumbre. Mis hermanos estaban más chicos que yo y yo veía cómo se las comían con tanta felicidad. Ya nada más le agregábamos azúcar o sal. Mira. Ya una vez un gato que teníamos se había robado una longaniza de una casa de la vecina y gracias a él comimos longaniza.
0: Gato ratero. De esas mismas tortillas yo conozco a una
1: gato
0: amiga
1: gay.
0: De una amiga que sin saberlo sus papás igual freían las tortillas, así quedaban como totopos doraditos y nada más les ponían limoncito y sal, hasta se me hace agua la boca. Les ponían limoncito y sal. Y eso era, y nos platicaba, me decía mi amiga, nos encantaba que mis papás nos hicieran esa comida y no nos dábamos cuenta que era para lo único que tenían.
1: Sí.
0: Para las tortillas duras o las tortillas duras que quedaban con limoncito y sal.
1: Mira.
0: Sí, saludos a Jalpa.
1: Dice por acá, hola, buenas noches, soy Ana. Yo hacía taquitos dorados de cebolla, pero la realidad es que son muy, muy buenos. Más que traerme tristes recuerdos, me agrada recordar lo rico que mis hijos se lo comían. 10 tortillas y una cebolla. Vámonos, papá. Con eso comían todos.
0: A la fecha.
1: Era, no manches. Sí. Es que, bueno, la cebolla fritita, doradita, no manches, es muy rica. Ahora me lo imagino así como lo dices en tacos. Gracias, Ana. Un saludo. Y dice por acá, hola, buenas noches, Rafa, Chema. Recuerdo que mi papá no tenía trabajo. Éramos 4 hijos y mi padre siempre que estaba triste se dormía. Y yo soy la de en medio y veía la situación. Comíamos sopita o frijoles, pero ese día no había nada ni tortillas. Solo había unas tortillas muy duras, de hecho hasta enlamadas. Escogimos las mejores y las pusimos a calentar y como tostadas con limón y sal. Mira lo que estabas diciendo.
0: Ajá.
1: Ya íbamos a empezar a comerlas y dice mi padre, vamos a dar gracias a Dios. Y sí, lo hicimos. Mi madre tiene mucha fe en Dios y sus palabras fueron, Dios proveerá. En cuanto terminó la oración, tocaron la puerta, mi papá salió y al entrar venía con semblante triste. Nosotros seguimos comiendo, de repente sonríe y dice, gracias Cristo, muchas gracias, y nos enseña dinero. Él es el herrero y le pidieron un zaguán, le dieron más de la mitad para hacer el zaguán y lo querían para dentro de un mes. Nos dice mi padre, vamos a comprar comida. Nos fuimos felices. Ese es un recuerdo de muchos en los cuales vimos la mano de Dios. Como no creer en mi Dios. Dice, ¿cómo no creer en mi Dios si Él ha sido tan bueno con nosotros? Qué bonito, qué bonita historia. Así solamente es cuando valoramos,
2: Sí, sí.
1: Cuando valoramos lo que hoy tenemos. Oye, espero que cada persona que esté escuchando el programa hoy en día tenga alimento en su casa, que nunca falte pan en su mesa. No, claro, que eso también lo deseamos. Gracias. Gracias, Jorge. Un abrazo, claro. ¿No? Y si no, díganos, de aquí les damos cortesías de algo. Aquí hay pan dulce, aunque sea, ¿no? Sí. Para cenar. Ahí nos marcan. 99-32-59-51-19. Dice, un día no había que comer. Yo recién separada, sin dinero, sin nada, y solo en el refrigerador habían 3 huevos y 1 puño de tortillas duras. Pues freí las tortillas, les puse sal y leche a los 3 huevos. Eso les di a mis hijos y solo miré. Desde ahí dije, jamás vuelvo a pasar por esto. Así tenga que hacer lo que tenga que hacer y listo. Fue esa situación la que me dio fuerzas para salir adelante. Y aquí estamos. Mis hijos ya están grandes, secundaria y preparatoria. Nunca nos ha faltado qué comer, porque mamá siempre luchó y luchará porque nunca vuelvan a pasar eso tan triste. Muchas veces ese tipo de cosas son las que reinician tu vida, ¿no? Son las que te resetean así de, güey, sí, sí, qué pedo, ¿no? Y fíjate, yo también te comento una historia, y neta, no, o sea, es real, o sea, la verdad es real, es real. Pues estando chavo, la neta, alrededor de unos, no sé, entre 27, 28 años más o menos, igual sin nada en el refrigerador, sin nada en el refrigerador, sin nada de dinero, sin nada de comer. Entonces me puse a buscar en todos lados moneditas, güey. Ajá. Ya sabes que, oye, pues allá por el lavabo donde lavas la ropa, a lo mejor había una monedita, ¿no?
0: Se cayó una monedita, sí, por ahí.
1: Oye, que abajo del colchón, abajo de la cama, en los cajones. Bueno, logré encontrar, recuerdo en esa época eran como 15 pesos. Logré juntar 15 pesos. De veras, salí de la casa a la tiendita de la esquina, pues a comprar mínimo, pues un litro de leche, güey, ¿no? Porque lo que sí recuerdo es que había cereal. Dije, bueno, pues mínimo pues cereal, pero pues con leche, ¿no? Pero al momento de salir a la esquina y ver la tiendita del lado derecho y el expendio de cerveza del lado izquierdo, sí, de repente llegó una luz así a mí, como la de Rosa de Guadalupe, de... En ese momento yo tenía que decidir si compraba 1 litro de leche o me compraba una caguama, güey.
0: Obvio optaste por la caguama porque hacía más calor que sed.
1: A huevo. ¿Vieras qué rico sabe el cereal con cerveza? Literal. Y sí, la neta sí. Me compré la caguama porque dije, pues mínimo con la caguama se me va a olvidar la pobreza, güey. ¿No? Y lo que sí, a partir de ese momento me juré que no iba a volver a vivir una situación así. Que mínimo en casa iba a tener lo básico para poder comer algo, mínimo. Nunca permitir de quedarte totalmente vacío.
2: Sí, sí.
1: Jamás permitírtelo. Así es que ustedes síganos contando su historia. De veras, participen con nosotros. Gracias de todo corazón. Sean parte de... Dice, ahora son muy caras. El kilo de patitas de pollo vale 100 pesos. No manches, neto.
0: No, no es 100
1: pesos.
0: No, como 50, ¿no?
1: No sé.
0: Allá por Moca, en esos pollos famosos, sí, eso creo que vale 50. 50 o 60, creo. Las chachitas con hígado y las patitas.
1: Dice, buenas noches, soy Daniel. Mi esposa, cuando estábamos un poco apretados, ella hacía tiritas de tortilla fritas y le echaba 3 o 4 huevos. La cebollita bien revuelta, no sabe qué delicia. Sí,
0: es la tortilla con huevo. Encanta, sí.
1: Le llaman las mijas, migas.
0: Sopa de gato igual también.
1: Migas con huevo. Sí. O también es delicioso. Yo, de hecho, el fin de semana pasado las preparé. También cuando hay frijolito frito. Sí, pero por gusto, güey. O también cuando hay frijolito frito, también le echa unos 3 o 4 huevitos, lo revuelve. Híjole, qué rico, en serio, es económico. Y sí nos ha sacado de apuros. Saludos, buenas noches. O huevo con nopal, güey.
0: Sí, a mí me encantan los huevos con nopales.
1: El huevo,
0: sí,
1: con nopales.
0: Conejotes,
1: güey.
0: También sabe rico. Y aquí la gente dice, no.
1: Sí, también sabe rico.
0: Fíjate que una ocasión, en una visita aquí, porque solamente aquí lo he comido, me invitaron frijolitos negros de la olla, pero con pasta de fideo, uh-huh, adentro de los frijoles. Como que revolvieron la pasta con los frijoles.
1: Ajá.
0: Y les ponían cremita y queso. ¡Qué cosa tan más rica!
1: Sí. Oigan, ya saben, ustedes sigan opinando, 99-32-59-51-19. 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Voy con música y regresamos en un ratito más aquí al programa con más comentarios. Gracias por sus mensajes, gracias por hacer este programa tan especial. No le cambies.

0: Esto es tremenda descarga.
1: ¿Qué? ¿Ya te dio sueño? Aguanta el palo.
2: Perdón, aguanta el palito.
1: No,
2: perdón, que no te dé sueño y aguanta el brinquito. Regresamos.
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5: Las 8 con 39 minutos.
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0: estamos de regreso. Saludos, Daniel, gracias por tu mensaje, ¿eh? Oye, saludos a Carlos, sí, con mucho cariño. Dice, hola banda, saludos a todos. La comida más pobre fue cuando trabajé con mi mejor amigo en la obra demoliendo concreto con un calor abrasador. A mí se me olvidó pedirle dinero para comida a mi papá ese día. Entonces mi amigo y yo juntamos 5 pesos y compramos 2 bolillos y 4 rajitas de chile verdes. Y tomamos agua de la llave. Tengo 44 años y eso fue cuando tuve 15 años. Aún lo recuerdo con mucha risa. Saludos, saludos, viejo. Pero fíjate, ahí es cuando uno valora, güey. Recuerden que estamos hablando...
1: Claro.
0: Acerca de... Ay, espérame. Estamos hablando acerca de la comida más económica que te sacó de apuros, ¿no? A ti, o para darle de comer a tus hijos y todo ese rollo, es de lo que hoy estamos comentando con todos ustedes. Entonces, ¡pum! Vale la pena.
2: Sí.
0: No saben la cantidad de recetas que yo hice en aquellos tiempos. Pero sin comer, jamás nos quedamos. Me siento también de saber que jamás me di por vencida. Saludos, saludos, pero ¿qué recetas? No, en serio, en serio, ¿qué recetas? Cuenta y participa con nosotros. Dice por acá, un día mi perro, de tanto que se salía a la calle, un día lo vi que se salió, no se tardaba, estaba afuera en mi reja, pero traía algo en la boca. Era en la época de pandemia y no comía yo más que avena. Trajo un pollo crudo abierto. Le había robado un pollo a una señora que vendía pollo asado en la esquina. Gracias a él comimos varios amigos y pues a él le tocó la mejor parte, pues los huesitos, ¿no?
3: Sí, pues se robó un pollo crudo. Crudo, dice.
0: No, pues dice que vendía pollo asado la señora.
3: Ajá.
0: Entonces yo creo que ya venía asado. Todo y preparado, no manches. Oye, una comida deliciosa que yo preparo a la fecha son gorditas de harina, manteca y sal. También económico y sí, rico, una salsita. Y rico, güey, rico, rico, rico. Dice, hola chicos, excelente noche. Unas en jitomatadas, solo tenía 3 jitomates, 6 tortillas y 20 pesos. Para irme a trabajar salí con el alma rota. Mis 3 hijos tenían hambre, pensé en el dinero de mi pasaje y dije, no importa, me voy caminando. Compré una crema, regresé a casa a darles de comer, los senté, les serví a mis hijos más grandes. Mis hijos más grandes preguntaron, mamá, ¿no vas a comer tú? Les dije, yo ya comí, hijos. Coman, yo solo tengo sed. Tomé un vaso grande de agua, se me hizo un nudo en la garganta. Me bañé, me arreglé para irme a trabajar. Iba caminando sobre una carretera y encontré un fajo de billetes en un cartón. De momento me asusté y dije, ¿los levanto o no? Miré al cielo y le dije, Dios, ¿sabes lo que estoy pasando? Si los necesito, tengo que pagar mi renta y mis hijos no tienen comida. Avisé al trabajo que no iba, me regresé, compré despensa, carnes, pagué 3 meses de renta y les compré una pizza. Mira, cuando Dios provee.
3: Sí.
0: No, hombre.
3: Sí, sí, sí. Oye, pero hoy, bueno, hoy ya no, pero la semana pasada, comer en jitomatadas, enchiladas, comprar jitomate era cosa de ricos, ¿eh?
0: Estaba muy caro el jitomate.
3: 60 varos llegó a costar el jitomate, 70 pesos. Ahorita lo compré, hoy precisamente compré en 45 pesos el kilo.
0: Ajá.
3: 45 pesos el kilo, pero sí subió la papa. La ama de casa, la papa subió, manita, fíjate, a 55 pesos el kilo de papa.
0: Entonces hoy comí como rico.
3: ¿Sí comiste papa?
0: Comí tortitas de atún con papa.
3: Ah, no, sí. Comí rico millonario. La papa está cara. Hoy es la papa está cara. Bajo ya el jitomate, el limón ya bajo también. Pero sí, ya comer jitomate era un lujo y hoy comer papa es un lujo. Antes decíamos, ay, la comida de pobres o el huevito. ¿Pero se acuerdan cuando el huevo llegó a costar 4 pesos la pieza?
0: Sí.
3: Después de que costaba 50 centavos un peso, sí. Llegó a costar 4 pesos la pieza. Ahorita también el huevo está barato. La reja está en 50 pesos.
0: Uh-huh.
3: Entonces sí está barato el huevito.
0: Oye, por acá nos dicen, buenas noches, soy Andy. Fíjense, receta.
2: Hola.
0: Quesadillas fritas de seso. O sea, cesadillas serían, ¿no? Pero ahí sí, te va. Dice, eran de avena. Avena hidratada, sazonada con cebolla, ajo y epazote. Y a freír. ¡Órale! De veras, sabían a sesos. No mames, neta. Dice, y sopita de fideo. también siempre la sopita de fideo te saca de apuros.
3: Sí, las sopitas son clásicas, básicas. Hay unas recetas también, a mí en lo personal me gusta, pero dicen, ay, eso no es comida. Yo le llamo sopa de arroz o el arroz rojo, el arroz hecho con jitomate, ¿sí? Hacerte tacos de arroz es muy rico. Es una comida tradicional de mi pueblo.
0: De tu pueblo, ¿sí? Ok.
3: Comer tacos de arroz, de arroz guisado con jitomate, con huevitos duros, ajá, partidos a la mitad, tu taco de arroz con huevo. Es delicioso, o sea, se me hace agua la boca. Delicioso, sabroso. Pero mucha gente no come tacos de arroz, que porque la tortilla es carbohidrato, el arroz es carbohidrato.
0: Ah, bueno, porque engorda, pues sí, güey.
3: ¿Pero no te has hecho tacos de espagueti?
0: No, fíjate que no.
3: Ay, Rafa, te hace mucho falta, mucho barrio. No, tú el espagueti lo comes con cuchara y tenedor.
0: Wow, sí, con tenedor, güey. O sea,
3: yo lo agarro con la tortilla y me hago un taco de espagueti.
0: No, man.
3: Tan rico que sabe. ¿Nunca han comido tacos de espagueti? Los tacos de espagueti son riquísimos, deliciosos. ¿Y sabes cómo puedes subir tu sopita de fideo, elevarla
0: a otro nivel?
3: A otro nivel, con un guineo maduro.
0: Ajá.
3: Lo pelas, obviamente, y lo cortas en rebanadas y se lo pones a tu sopita aguada, a tu sopita de fideo.
0: Ajá.
3: Qué rico sabe.
0: Eso sí lo he probado, claro, sí, es muy rico.
3: El platanito con fideo.
0: Sí, es muy rico.
3: Eso
0: es
3: sí.
0: Es muy rico, es muy rico.
3: Y le das otro punch.
0: Dice por acá, hola, buenas noches. Mi mamá me dejó con mi hermana.
3: Hola.
0: Hace muchos años. Nos dejó para irse con su novio y mi medio hermano a Tamaulipas. Y nos dejó a mi hermana y a mí de 17 y 16 años. Nos mandaba 200 pesos semanales. Mi hermana estiraba el dinero y compraba sopas como fideos para comer y me cocinaba con somate y hacía tang de limón. Al tiempo nos dimos cuenta que esas sopas tenían gorgojos, pero el acto más noble que hizo mi hermana por mí es que vi en el mercado unos tenis Vans y obviamente solo había para comida. Yo en ese entonces no era consciente de la precariedad y abandono que nos hizo mi mamá, y sin dudarlo mi hermana me los compró pese a que ella batallaba con rendir el dinero. Ella fue más mi mamá que mi hermana. Mismo antes de que mamá nos abandonara, mi hermana fue quien me cuidó siempre hoy en día, y ya no nos hablamos por diferencias irreconocibles y le extraño tanto. Pues nunca es tarde, ¿eh? Aquí estás reconociendo qué tanto cuidó de ti y qué tanto te amó, y creo que nunca es tarde para reconciliarte, y sobre todo cuando hizo tanto, tanto, tanto, tanto.
2: Sí, sí.
0: Y le daría también muchísimo gusto, muchísimo gusto. Ahí está. Más mensajes, 9932-5951-19, 9932-5951-19. Opinen, participen, márquenos, mándenos audio, como ustedes gusten. Aquí todos bienvenidos, ¿eh? Ay, no sé qué está pasando. Aquí está, ya tengo una llamada.
2: Sí,
0: vamos a ver quién tenemos por acá en la línea. Aguántenme tantito, por favor, aguántenme tantito. Dice, bueno, buenas noches. ¿Quién habla?
1: Hola.
0: ¿Quién?
1: Oiga.
0: ¿Eh? A ver, espérame, es que se me... A ver, ahora sí, ¿quién habla?
1: Soy la Peri.
0: ¿Eh?
2: La Perry.
0: La Perry, ¿qué pedo, Perry? Es que de medio se corta, Perry. ¿Qué onda, Perry? ¿Cómo estás?
1: Allá andamos, tranquilo.
0: Qué pues bueno.
1: Todo bien. Historias y las redes.
0: Oye, Perry.
1: Mande.
0: Se medio corta.
1: A ver. Que como me quedé acá en la vía corta.
0: Ajá.
1: Tengo manejando, quizás no hay muy buena señal, la verdad.
0: Eso ha de ser.
1: Estaba escuchando.
0: A ver, cuéntanos.
1: Los ricos dorados. No, esa gente es millonaria.
0: ¿Por qué?
1: Que si con jamón o con cebolla.
0: Ajá.
1: Hace muchos tiempos atrás, que mamá se quedó sola y con nosotros tres, te estoy hablando de por ahí del 2000, nos hacía tacos de mentira, nos dijo, flautas doradas de mentira.
0: Ok, ¿cómo eran?
1: Enrollas la tortilla, la metes a cocer, a freír, uh-huh, y ya encima le pones nada más lechuga y lechuguita picada, le pones media crema y queso y ya.
0: Y ya. O sea, era, no traían nada más que aire por dentro.
1: Sí, por eso son de mentira.
0: Esos son de mentira. O sea, ya, sí, las flautas de mentira, güey. Está buena esa. Está buena.
1: Sí. Sí. Buenísimas esas cosas. Sí, buenísimas. Que... Igual, ya acá en el trabajo una vez estábamos sin comer, igual. Estábamos toda la. Era yo y otro compañero, andábamos en carretera. Eso va por eso del 2018. Y nos estaba partiendo, nos estaba trozando el hambre. Bueno, uh-huh. Ya puñaleando el hambre ya.
0: Ajá.
1: Imagínate, pasamos una tienda, entre los dos nos cooperamos, juntamos 30 pesos, compramos medio kilo de tortilla y una lata de esas de chile rellenos en salsa de tomate.
0: Ok.
1: De la morena. Uh-huh. Sí, de la morena. Uh-huh. Y ya. Ponías el chile con relleno, con carne molida, que trae carne molida y con la misma salsita de la lata.
0: Ya con eso. Oye, está rico esa, ¿eh? Está así buena.
4: Sí, sí.
1: Está en bien. Otra ocasión igual, ya eran como las 10:30 de la noche, veníamos de Juárez, Chiapas. Igual otra ocasión que nos estaba apuñaleando el hambre. Pasamos a una tienda, cada quien compró una coca y una bolsa de galletas, Globito, y con esa nos hemos pegado una empachada.
0: Claro, güey, ¿cómo no? De las galletas Globito y coca, pues eso es una bomba en el estómago, cabrón.
1: Sí, se expande la galleta con la pinche coca.
0: Sí, claro.
1: Ni cada quien se acabó la bolsa de galletas, quedó como a la mitad.
0: Claro, pero con eso ya estaban ¿Sí? llenos, güey.
1: Pero ya con esa matamos.
0: Qué chido, güey.
1: En otra ocasión, igual, dice. Ah, los tacos de espagueti que dice el Chema.
0: Ajá.
1: Para medio darle sabor, le damos salsa de tomate y katsu. Un puré de tomate y una katsu y el espagueti así nomás en tortilla.
0: Ajá.
1: Y ya con eso la brincaba.
0: Claro, güey. Con eso la liberabas. Imagínate, cuando te apuñala el hambre, bien dicho, Perry. Muy cierto, viejo. Oye, gracias por marcarnos, carnal.
1: Sí, oye, otra receta que igual no tiene mucho, hice, desgraciablemente no hace mucho. Pinche de Pemex, ahorita que quebró Pemex, está todo. Estamos todo el mundo desempleado.
0: Ajá.
1: Había otra receta que acaba de hacer. La compras la maruchan, la que viene en sobre de camarón.
0: Ajá.
1: La pones así normal con su salsita y le tiras una lata de ¿cómo se llama? De atún.
0: Okay.
1: Y con cebolla picada y ya.
0: Okay.
1: Esa también te aliviane y sabe buena. Y si le pones mayonesa y le pones le exprimes medio limón, sabe mejor todavía.
0: No, eso ya dio asco, güey.
1: Pero parece mentira, sí sabe bueno.
0: Sí, no, pues sí, ya con el hambre que traes, pues cómo no te vas a ver buena, güey.
1: A veces te aliviana es la sopita, compras una sopita de honor de esas con tomate.
0: Ajá.
1: De esas que se hacen rápido, instantáneas.
0: Uh-huh.
1: Y le tiras dos, tres huevos y ya con eso comen tres.
0: Sí, eso es cierto.
1: La sopita aguada de huevo.
0: Ándale con huevitos, sí, es muy buena esa. Esa sí la he comido.
1: Y la otra vez que tuve oportunidad, probé las famosas azucaritas aztecas del Chema. Están buenas. Eso sí, una vez que se ensopa la tortilla, te sabe medio rara.
0: Ya, sí, tienes que comerla al momento, güey.
1: Sí, la otra vez que lo escuché, comentaban, yo es que les dije, lo voy a intentar, y ya lo intenté, nada más piqué la tortilla. Y le eché leche y azúcar y ya con eso. Sí te aliviana.
0: Sí te aliviana, no, pues sí, claro. Eso sí. Está bien, mi Perry. Oye, pues, si quieres algún regalito de fresa y chocolate, ya me ha pillado de ti, viejo. ¿Quieres el pan de dulce surtido, una bolsa de pan de dulce surtido para que pases a fresa y chocolate?
1: Vale.
0: Mándame por WhatsApp a este mismo número tu nombre completo, porfa, para que te haga tu vale digital, ¿ok?
1: Vale.
0: Sale, gracias. Perry. Gracias, viejo. Ahí te alivianamos, mano. Gracias por la llamada. Un abrazo. Ahí está. No manches, y recetas. Hay de todo, ¿eh?
3: Sí, esa es del cornflakes azteca. Ya se las había dicho. La tortilla recién hechecita. Así, recién hechecita. O inclusive hasta un poco doradita. la partes por la mitad con lechita y le pones azúcar y te la tienes que comer rápido antes de que la tortilla se aguade.
0: Sí.
3: Y sabe a cereal.
0: Se va a saber a cereal.
3: Es maíz, maíz, azúcar, sí, y leche. Sí, sí, claro. Sí, sabe rico, sí, sabe rico.
0: Hice por acá, en mis momentos más difíciles me tocó comer tortillas con aceite y sal, huevos rotos de la barrotera. Momentos difíciles que me enseñaron mucho. Bendito Dios, nunca más. Saludos, saludos. Claro, hay que valorar lo que hemos vivido. Hay que valorar lo que tenemos.
3: Yo tenía una vecina que decía, la tortilla con sal ya no es pura. Porque antes se decían, aunque sea come pura tortilla. Ajá. Pura tortilla. No, ya decía, la tortilla con sal ya no es pura. Ya tienes así.
0: Sí, sí, sí.
3: Ya
0: sí.
3: No les voy a platicar. Bueno, de una vez, jalando. Para que nos llenáramos, cuando nos tocaba trabajar en el campo, porque sí, también fui de rancho, comprábamos enchiladas de nada. 10 pesos costaban 5 enchiladas, que nada más era la tortilla remojada en una salsa de tomate con quesito, porque no llevaba crema, quesito y un montón de repollo. Y encima más de esa salsita. 5 por 10 pesos. Y comprábamos 1 kilo de tortillas.
0: Claro.
3: Y agarrabas 3 tortillas, ponías la
0: enchilada.
3: Enchilada en medio y te comías tus tacos de 3 tortillas y la enchilada adentro.
0: Para rellenarte.
3: Para que te llenaras.
0: Sí, para que te llenaras.
3: Una cosa bien sabrosa.
0: Sí. Oye, pero bueno, también. 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
3: Oye, que si pueden.
0: Y económico,
3: claro,
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3: sí,
0: 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Vámonos con buena música y nosotros regresamos contigo con más aquí al programa Al Brinquito de la Noche. No le cambies.
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4: Las 9 con 5 minutos.
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9: Ante la presencia de la onda de calor, el Instituto Mexicano del Seguro Social en Tabasco recomienda a la población reforzar las medidas preventivas para evitar enfermedades gastrointestinales como el lavado frecuente de manos, el consumo de agua purificada, la adecuada desinfección de alimentos y evitar comer en lugares insalubres. La Coordinación de Atención y Prevención a la Salud también destaca que los grupos más vulnerables son los niños y los adultos mayores, por lo que es fundamental identificar oportunamente los síntomas más frecuentes como diarrea, dolor abdominal, vómito recurrente que dificulte la hidratación y fiebre. Durante esta temporada es indispensable extremar los cuidados en la preparación y manejo de alimentos debido a que las altas temperaturas favorecen su rápida descomposición, lo que incrementa el riesgo de infecciones gastrointestinales. El Seguro Social recomienda, entre otras medidas de prevención, el adecuado lavado de manos, lavar y desinfectar correctamente frutas y verduras, evitar el consumo de alimentos en la vía pública y mantenerse hidratado. Hasta el siguiente comentario.
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0: Oigan, estamos de regreso. Gracias por todos sus mensajes.
1: Sí, sí.
0: 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Cuéntenos las comidas económicas que te sacaron de apuros. Sigan mandando sus mensajes, 99 32 59 51 19. Dice: el arroz con huevo fue mi salvación durante meses. A veces le ponía salsa y ya parecía otro platillo. Con menos de 50 pesitos comíamos los cuatro. Soy Luis, buenas noches. Hola, buenas noches Luis, gracias. Hola, buenas noches, soy Rosa Elena. Había días donde solo alcanzaba para frijoles refritos y tortillas recién calentadas. Mis hijos felices haciendo tacos y yo haciendo cuentas para llegar a la quincena. Excelente tema. Saludos. Dice por acá: hola, soy Jorge. Algo delicioso que a la fecha me encanta: las salchichas con catsup y sopa instantánea. Me sacaron adelante en una etapa durísima. Uno aprende que el amor también llena, aunque la mesa sea sencilla. Oye, qué chido, Jorge. Saludos, un abrazo.
1: Sí.
0: Dice por acá: hola, saludos, Chema. Saludos, Rafa. Saludos, Chema. Te están saludando,
2: hola.
0: Coño.
2: Hola.
0: Te están saludando, coño.
2: Hola.
3: Me estoy imaginando las tortillitas con huevito. Se me antojaron. Voy a llegar a cenar eso.
0: Dice: yo hacía tortitas de papa porque rendían muchísimo. Les decía a mis hijos que eran hamburguesitas caseras. Nunca dejaron el plato. Soy Patricia, reportándome. Gracias, Patricia. Oye, Rafa, la avena era desayuno, cena y a veces hasta merienda. Barata, llenadora y calentita. Mis hijos crecieron fuertes, aunque hubo tiempos muy pesados. Soy Gerardo. Saludos, Gerardo. Gracias. Muchos mensajes, ¿eh? Se los agradecemos de todo corazón. 99 32 59 51 19. Oye, por acá dice: cuando de plano no había dinero, hacía tacos de tortilla con sal y limón. Parece triste, pero mis hijos y yo nos reíamos inventando nombres para la cena gourmet. Soy Claudia. Saludos, Claudia. Gracias. Hola, soy Miguel. El atún con arroz fue mi héroe. Una lata alcanzaba para todos si le ponías bastante arroz y verdurita picada. Claro, tienes toda la razón del mundo, Miguel. Saludos, saludos. Dice por acá: aprendí a hacer lentejas porque eran baratas y llenaban muchísimo. Hasta hoy siguen siendo un platillo importante en mi casa porque me recuerdan que sí pudimos salir adelante. Soy Norma. Claro, y son deliciosas las lentejas, ¿eh? Son muy, muy ricas. Fíjate que ahí
3: sin
0: es donde
3: tanta menjurje.
0: Ahí es, en las lentejas es donde yo le aviento el platanito.
3: Ajá, sí. Pero el plátano macho frito.
0: Ajá. Fríes el platanito macho. y ya fritito se lo aventabas a las lentejas. ¡Qué cosa más deliciosa! ¡Qué cosa más deliciosa! Hizo por acá, hola, Rafa, soy Adriana. Las quesadillas de puro queso Oaxaca no siempre llevaban mucho queso, pero mis hijos nunca se quejaron. A veces los niños entienden más de lo que uno cree, fíjate. Sí, claro, tienes toda la razón del mundo. Recuerden que estamos hablando de historias, bueno, sobre todo que nos cuentes esas comidas económicas que te sacaron de apuro. Cuando no tenías para darle de comer a tus hijos o para ti y demás, ¿con qué saliste de apuros? Opina, sí, participa, sí. Sé parte del programa y nosotros encantados de que nos estés acompañando, ¿no? Dice, hola, soy Ramón. Yo hacía arroz rojo aguadito para que rindiera más y le picaba unas salchichas. Mis hijos pensaban que era sopa especial. A veces uno disfraza la preocupación con creatividad. Claro, Ramón, tienes toda la razón del mundo. Dice por acá Leticia, la papa fue mi mejor amiga, cocida, frita en tortillas con huevo, con 20 pesos armaba la comida. Saludos, Leticia, gracias. Fíjate que también la papa para mí ha sido mi mejor amiga toda la vida. No, ¿sabes? Yo tuve que comer muchísima papa. Por eso
3: por
0: la papa
3: eso
0: en la boca.
3: La papa en la boca, ya sé.
0: Entonces, güey, no, hubo un tiempo entre secundaria y preparatoria estuve jugando fútbol americano, pero pues yo era bien flaquito, güey. Entonces los coaches me daban una receta, una nutrición especial, ¿no? Era a fuerza, todos los días comía papa, güey. En puré de papa, papa en rodajas, suflé de papa, tortitas de papa, papa, papa, para todo, para yo subir el peso y poder jugar en la liga también. Entonces, me encantó la papa, güey. Y hasta la fecha, ¿eh? Para mí la papa es la neta. De hecho, me encanta preparar papa con huevo. Papita con huevo revuelto. Sí, sí. No, no, no, qué cosa más rica. Pero de veras, sí fue mi compañera igual, Leticia, la papa con, para mí, mucho tiempo, muchísimo tiempo. Y uno hace maravillas con la papa. La neta, es súper noble la papa para eso. Pero bueno, sigan enviando su mensaje, 9932-595119, 9932-595119. Y bueno, les tengo grandes recomendaciones. 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Mientras, ahorita regreso con sus comentarios, que aquí tenemos muchos, muchos mensajes. Ahorita los vamos a seguir leyendo con mucho gusto y con mucho cariño. Vamos a ir a música y regresamos. No le cambies.
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0: para relajarte un tema más. Sí, un tema más que te relaje. Sí, un tema más que te relaje. Regresamos al show.
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2: Las 9 con 27 minutos.
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0: Oye, saludos al buen Jorge, que igual nos daba la receta de las lentejas, viejo. Sí, sí. Gracias, gracias, un abrazo a la Perry. Ay, la Perry. 99-32-59-51-19. Ustedes pueden seguir opinando. Qué bonito, qué sabroso. Vámonos con más mensajes. Dice por acá: hola, buenas noches. Hubo semanas donde cenábamos pan tostado con café y leche. No era lo ideal, pero mis hijos nunca se fueron a dormir sin algo en el estómago. Fíjate.
1: Claro. Yo conocí gente, a mí no me tocó, que quemaba la tortilla. Es que sí, conviví con gente humilde, la verdad. Quemaba la tortilla hasta que se hacía carbón y eso lo ponían a hervir y era el café. En vez de tostar granos de café, la tortilla la quemaban y eso, esa agüita negra, era el café.
0: Ándale. Sí, dice sí. Por acá, compraba un pollo rostizado y lo hacía durar 3 días, tacos, caldito y hasta arroz con pollo. Ahí aprendí el verdadero significado de hacer rendir. Soy Marta, saludos.
1: Ah, pero si te compras un pollo de Go, ese sí te rinde
0: bastante. Te rinde bastante, son unos pollononones, güey.
1: Sí.
0: Ya sabe, Go. Oye, la sopa maruchan con limón y chile era el premio cuando no alcanzaba para más. Mis hijos felices y yo con el alma rota tratando de aparentar tranquilidad. Soy Eduardo, saludos. No, la maruchan para la cruda. Nana, es una delicia. De veras, ¿eh?
1: Sí.
0: Sí, güey. Le echas mucho limón, le echas salsa Maggi y un poquito de chile a tu gusto. Ajá. Uh-huh. Y no, hombre, eso te daba el levantón, güey, en la cruda, güey. Eso hacíamos nosotros en la pobreza,
1: güey. Fíjate que cuando dices sopas maruchan, a mí me trae recuerdos porque... Recuerdos de Vietnam. Porque en casa no era solamente porque no había, sino porque ya era tarde y para cocinar, pues, ya no daba tiempo. Pero recuerdo que mis papás compraban las latas de sardina. Y las abrían. Antes no eran abre fácil con el cuchillo. Trac, trac. Sí, uh-huh. Te tocó abrir las sardinas, sí, con el cuchillo así. Le quitaban la columna vertebral a las sardinas. Y picaban jitomatito y cebolla, cilantro. Y revolvían la sardina con el jitomate, la cebolla y el cilantro, como la mexicana. Pero en crudo. Y con galletas saladas. ¡Qué delicia! La sardina con galletas saladas era, es una cosa neta, deliciosa, sabrosa, riquísima. Cuando era ya tarde y no había dinero para... Ya era tarde para cocinar y no había dinero para comprar las sardinas. Con 2 latas de sardinas comíamos 6 personas.
0: Imagínate.
1: Y 2 paquetes de galletas saladas.
0: Ándale.
1: Y una coca, porque ahí sí, la verdad.
0: La coca.
1: Para que amarrara la sardina, porque con agüita no.
0: Sí.
1: La sardina
0: sí,
1: porque es un aroma fuerte, un olor fuerte.
0: Claro.
1: Entonces, sí. ¿Te gusta la sardina?
0: Sí, es rica. Sí. Es rica.
1: ¿Con huevito?
0: No.
1: ¿No la has probado?
0: Ay, sí, no le entro.
1: Sí, pero no.
0: O sea,
1: ¿sí la has probado?
0: Sí, la probé, no me gustó.
1: No te gustó.
0: Nada más así.
1: ¿El atún con huevo?
0: No, tampoco.
1: ¿Lo has probado?
0: Sí, y no me gustó.
1: Y no te gustó.
0: Sí. Pero bueno, vamos con más música.
1: No,
0: sí. ¿Sí o no? Sí, pero no. Vamos con más música y regresamos, no le cambien.

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3: Las 9:38.
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0: Buenas noches, saludos aquí en sintonía. Pues el remedio más antiguo, las embarazadas. ¿Qué tiene que ver las embarazadas? Ah, las embarazadas, tortilla con aceite. Puede llevar salsa, frijol, mole, ya queso y es comida de dioses.
1: Sí, las tortillas embarazadas.
0: Ya, digo, como que las embarazadas, sí, ok, sí. Qué rico, güey. Ya se antojó, güey. Las embarradas, sí. Ah, embarazadas, no, digo embarradas.
1: Las enfrijoladas también,
0: güey. Muy chido. 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Mientras tanto, voy a música. Me despido con esta canción. Se quedan con excelente programación musical con Chemita. Muchas gracias, Chemita. Y mañana nos escuchamos en punto de las 8 de la noche. Aquí en los 40. Gracias, Chemita.
1: Vámonos. Nos quedamos con buena programación musical. Y a las 11 de la noche yo los acompaño con lo que nos espera mañana, así que no le cambien, sigan en sintonía de los 40.
0: Así, señores, vámonos con Elefante, sabor a chocolate, recuerda.
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0: ¿Qué? ¿Ya te dio sueño? Aguanta el palo. Perdón, aguanta el palito. No, perdón, que no te dé sueño y aguanta el brinquito. Regresamos.
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2: Las 9 con 50 minutos.
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7: Ante la presencia de la onda de calor, el Instituto Mexicano del Seguro Social en Tabasco recomienda a la población reforzar las medidas preventivas para evitar enfermedades gastrointestinales como el lavado frecuente de manos, el consumo de agua purificada, la adecuada desinfección de alimentos y evitar comer en lugares insalubres. La Coordinación de Atención y Prevención a la Salud también destaca que los grupos más vulnerables son los niños y los adultos mayores, por lo que es fundamental identificar oportunamente los síntomas más frecuentes como diarrea, dolor abdominal, vómito recurrente que dificulte la hidratación y fiebre. Durante esta temporada es indispensable extremar los cuidados en la preparación y manejo de alimentos debido a que las altas temperaturas favorecen su rápida descomposición, lo que incrementa el riesgo de infecciones gastrointestinales. El Seguro Social recomienda, entre otras medidas de prevención, el adecuado lavado de manos, lavar y desinfectar correctamente frutas y verduras, evitar el consumo de alimentos en la vía pública y mantenerse hidratado. Hasta el siguiente comentario.
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0: Hasta aquí un tema más, que estoy seguro te encantó, pero te esperamos en la próxima emisión con más chistes, más regalos, más sorpresas, pero sobre todo con otro tema más. ¿Es en serio otro tema más que te va a encantar? Digo, esto del tema más creo que ya me está gustando. Bueno, ya, total, si te gusta o no te gusta un tema más, aquí te esperamos. Duermen como quesadillas, calientitas y dobladitas. No, pues para esto mejor les digo, duermen como hot dogs con la salchicha en medio, o mejor aún, como tamalito con la carnita adentro. Bueno, aquí ya no se puede más. Se acabó el brinquito de la noche. Adiós.
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3: Las 10 con 3 minutos.
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6: ¿Te has preguntado qué contienen los productos que consumes a diario? Conocer los ingredientes es el primer paso para elegir mejor.
7: Exacto, por eso una gran alternativa es preparar tus propios productos en casa.
6: Hoy te contaremos sobre las tecnologías domésticas, una opción para cuidar tu salud y tu bolsillo al mismo tiempo.
7: Por eso te enseñaremos a preparar una crema de cacahuate para toda la familia.
6: Y para ahorrar también hay que aprender de finanzas personales.
7: Te diremos cómo hacer un presupuesto familiar. Es fácil, rápido y con resultados efectivos de apoyo a tu economía.
6: Presta atención y quédate con nosotras.
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7: Desde hace más de 4 décadas, en la Profeco brindamos opciones para elaborar productos útiles, seguros, económicos y con excelente calidad.
6: Se trata de las tecnologías domésticas, una pieza clave de nuestras actividades de educación para el consumo.
7: Con ingredientes que se encuentran fácilmente y procedimientos

0: los hogares y ofrecer nuevas alternativas, la Profeco organiza talleres en toda la República a través de sus oficinas de defensa del consumidor.
1: Tan solo en 2025 se realizaron 10.983 talleres de tecnologías domésticas, logrando apoyar a 347.500 personas en todo el país.
0: Esta labor ayuda directamente al ahorro familiar, fomenta un consumo más consciente y desarrolla habilidades que impulsan la autonomía económica.
1: Incluso, estas tecnologías han servido para quienes desean emprender y generar algo de dinero extra. Bajo este modelo hemos hecho, por ejemplo, limpiador de piso, pasta dental, gel para el cabello, protector solar y productos de confitería y panificación.
0: Hoy toca el turno de la crema de cacahuate.
1: ¡Comenzamos!
0: Con pocos ingredientes podemos hacer algo muy rico. Prueba de ello es que para hacer crema de cacahuate necesitaremos solamente
1: una taza de cacahuates pelados sin sal, una cucharada de piloncillo molido y una cucharadita de extracto de vainilla.
0: Seguro tienes en casa alguno de los ingredientes. De cualquier forma, se consiguen en el mercado más cercano.
1: De utensilios necesitaremos un procesador de alimentos o licuadora, taza medidora, cuchara sopera, cuchara cafetera, espátula de plástico y para envasar, un frasco de vidrio con tapa hermética.
0: Y esto me encanta, Nat. Una ventaja más de esta tecnología doméstica es que solo toma 30 minutos hacer la crema de cacahuate y en cambio se conserva por mucho tiempo. Su caducidad es de un año.
1: Pues manos a la obra. Para empezar, molemos los cacahuates en el procesador de alimentos hasta formar una pasta. Es importante que lo hagamos en intervalos cortos y al mismo tiempo ir reduciendo la velocidad mientras se va moliendo. Ya que tengamos la pasta de cacahuate y sin apagar el procesador, agregamos el piloncillo y la vainilla.
0: Mientras integramos todo muy bien, quiero comentarles que la crema de cacahuate es rica en proteína vegetal, tiene grasas saludables y mucha fibra.
1: Pero sobre todo, brinda saciedad y mucha energía. Volviendo a la receta, hemos seguido mezclando en el procesador. Continuamos hasta obtener una crema suave y homogénea.
0: ¡Ojo! Si queda muy seca, podemos agregar media cucharadita de aceite vegetal. Se va agregando poco a poco en el procesador para que se incorpore correctamente.
1: Ahora, a envasar. Con ayuda de la espátula, vertemos la crema de cacahuate en el frasco de vidrio y lo etiquetamos con la fecha de elaboración y caducidad.
0: Esto es primordial para que luego no estemos comiendo algo ya caducado que nos pueda hacer daño. Finalmente, recuerda que hay que mantenerla en refrigeración.
1: Además, toma en cuenta que si con el tiempo percibes un aroma rancio, debes desecharla de inmediato, independientemente de la fecha de caducidad.
0: Da ese paso hacia un consumo informado e inteligente y anímate a elaborar esta tecnología doméstica.
1: No olviden que pueden ver más procedimientos de diferentes tecnologías en el canal de YouTube Profeco TV.
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0: Sigan en Revista del Consumidor Radio, porque vamos a escuchar cómo una tarea sencilla puede proteger nuestra economía.
5: El presupuesto familiar es una herramienta básica para cuidar tu dinero.
6: Así es, aunque cada familia es distinta, organizar los ingresos y gastos puede marcar la diferencia entre vivir al día o empezar a ahorrar.
5: Ojo con este dato. De acuerdo con la Encuesta Nacional de Inclusión Financiera 2024, solo el 36.6% de las familias lleva un presupuesto o registro formal de sus gastos.
6: Esto no significa que las familias no intenten organizarse. Hay personas que tienen otros hábitos. Por ejemplo, apartar dinero para pagos, llevar el registro de recibos o anotar deudas. El problema es que no siempre lo hacen de forma estructurada.
5: Entonces, ¿por dónde empezar? Un presupuesto familiar efectivo se construye con 4 elementos básicos: ingresos, gastos, compromisos financieros y ahorro.
6: El primer paso es anotar todo el dinero que entra al hogar. Sueldos, ingresos extra, apoyos o cualquier otra fuente. Es importante considerar el total mensual real.
5: Ahora, registra los gastos del día a día: alimentación, servicios, transportes, educación,

0: Entretenimiento.
1: En el tercer punto van los compromisos financieros o pagos mensuales como renta o hipoteca, seguros o créditos. Es importante que anotes montos, fechas de pago y revisar si puedes adelantar pagos para reducir intereses.
0: No hay que olvidar que el ahorro no es lo que sobra, es una prioridad. Define un objetivo, vacaciones, emergencias o algún proyecto familiar, así como el monto que le destinarán cada quincena o al mes. Tenlo en cuenta. Una meta clara motiva a todos en casa.
1: Ahora, te compartimos recomendaciones prácticas para que tu presupuesto funcione de verdad.
0: Lleva un registro constante de tus gastos, ya sea en libreta o en tu celular.
1: Usa categorías sencillas y ajústalas conforme te familiarices.
0: Sé flexible. Si algo no funciona, cámbialo. El presupuesto debe adaptarse a ti, no al revés.
1: Automatiza tus pagos para evitar recargos y olvidos.
0: Evita compras innecesarias, esas que parecen pequeñas pero desbalancean todo.
1: Y muy importante, hablen en familia sobre el dinero, sin juicios, con empatía.
0: También es fundamental revisar el presupuesto periódicamente. La vida cambia y tus finanzas también deben hacerlo.
1: Antes de hacer una compra importante, pregúntate, ¿está dentro de mi presupuesto? ¿Realmente lo necesito?
0: Y si hay niñas o niños en casa, inclúyelos. Desde pequeños pueden aprender a ahorrar y a tomar decisiones responsables.
1: Recuerda, no importa cuánto ganes, sino cómo administras lo que tienes.
0: Un presupuesto familiar no solo organiza tu dinero, te da tranquilidad, claridad y control sobre tu economía.
1: Empieza hoy. Tu bolsillo y tu futuro te lo van a agradecer.
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2: Las 10 con 24 minutos.
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2: Las 10 con 32 minutos.
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2: Las 10 con 43 minutos.
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1: Las 10 con 52 minutos.
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3: Ante la presencia de la onda de calor, el Instituto Mexicano del Seguro Social en Tabasco recomienda a la población reforzar las medidas preventivas para evitar enfermedades gastrointestinales como el lavado frecuente de manos, el consumo de agua purificada, la adecuada desinfección de alimentos y evitar comer en lugares insalubres. La Coordinación de Atención y Prevención a la Salud también destaca que los grupos más vulnerables son los niños y los adultos mayores, por lo que es fundamental identificar oportunamente los síntomas más frecuentes como diarrea, dolor abdominal, vómito recurrente que dificulte la hidratación y fiebre. Durante esta temporada es indispensable extremar los cuidados en la preparación y manejo de alimentos debido a que las altas temperaturas favorecen su rápida descomposición, lo que incrementa el riesgo de infecciones gastrointestinales. El Seguro Social recomienda, entre otras medidas de prevención, el adecuado lavado de manos, lavar y desinfectar correctamente frutas y verduras, evitar el consumo de alimentos en la vía pública y mantenerse hidratado. Hasta el siguiente comentario.
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3: Las 11 en punto.

Las 11 de la noche con 4 minutos, arrancamos ya el último playlist de este martes 12 de mayo del 2026. Yo soy el Chema Segura y te doy la bienvenida a la última hora de programación a través de los 40 en el 101.5 de tu FM. Ya te la sabes, son 10 canciones que esta noche nos van a acompañar para cerrar como DVD Blu-ray, como DVD este día, y por supuesto que yo te traigo la información veraz y oportuna que tú necesitas saber sobre lo que nos espera mañana. ¿Cuántos días faltan? ¿Cuántos nos quedan? ¿Qué se celebra? ¿Quién cumple años? ¿Cómo va a estar el clima? Y más, para que al iniciar un nuevo día,

0: Pues ya mañana será miércoles, el día 133 de este año, 13 de mayo, mira, 13 de mayo, día 133 de este año, y nos quedarán 232 para finalizar el 2026. Sigue siendo primavera en el hemisferio norte y otoño en el hemisferio sur. En los días internacionales y mundiales, mañana es el Día Mundial de la Gestión de Instalaciones. ¿Qué significa esto? Anualmente se lleva a cabo un reconocimiento a la importancia de la gestión de instalaciones y su impacto en la economía mundial. El segundo miércoles de mayo se celebra el Día Mundial de la Gestión de Instalaciones, o lo que también se conoce como el World Facilities Management Day. El principal propósito de la creación de este Día Mundial de la Gestión de Instalaciones en el año 2006 radica en reconocer la labor de los gerentes de lugares de trabajo e instalaciones y la industria en general que contribuyen al bienestar y seguridad de las personas en todo el mundo. Por otra parte, se pretende visibilizar el perfil de la profesión de gestión de instalaciones en el correcto manejo y funcionamiento de edificaciones e instalaciones de diversa índole. También destacar su influencia en la productividad, la seguridad y el bienestar de las personas en instalaciones y edificaciones limpias y seguras. O sea, sé que mañana, para todas aquellas personas que se dedican a elegir, a gestionar en qué lugar se va a llevar el mundial, en qué lugar se va a llevar tal cumbre, tal sede y demás, a todos ellos, mañana es el Día Mundial de la Gestión de Instalaciones. Así la cosa. Vámonos con música. Esto es de Barry Manilow. Se llama Mandy y lo escuchas en Los 40 con toda la actitud.
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0: Las 11 de la noche con 22 minutos, acabamos de escuchar a Bruno Mars con Versace on the Floor. Seguimos con los días internacionales y mundiales. Mañana es el día del entrenador de fútbol. El 13 de mayo se celebra el Día Mundial del Entrenador de Fútbol para homenajear a un miembro clave dentro de un equipo de fútbol, su entrenador o también conocido como director técnico. Es la persona encargada de la dirección, la instrucción y entrenamiento de jugadores de fútbol. Constituyen una pieza clave y fundamental en equipos de fútbol porque son los que se encargan de dirigir, de organizar y de motivar a los jugadores a lograr los objetivos propuestos en el campo de juego. La proclamación de este día se hizo en honor a Alexander Chapman Ferguson, considerado el entrenador de fútbol más laureado del planeta. En tal sentido, se tomó como referencia su último partido como entrenador el día 13 de mayo del 2013. Así que mañana, si tú entrenas fucho, mañana felicita a tu director técnico, a tu entrenador, porque mañana es día del entrenador de fútbol. También mañana, para todos aquellos que les encanta la comida árabe, se celebra un delicioso día raro y alternativo. Los amantes de la gastronomía árabe cuentan con este día que es muy especial. El 13 de mayo se celebra el Día Internacional del Hummus. ¿Ustedes lo han probado? Bueno, para todos aquellos que no lo conocen, el hummus es una deliciosa crema de garbanzos cocidos que se prepara con limón, con crema o pasta a base de semillas de sésamo y aceite de oliva, acompañada generalmente con pan de pita. Es uno de los platos más sencillos y populares del Oriente Medio y del norte de África, cuyo origen proviene del antiguo Egipto. Así que mañana, si tú tienes la oportunidad de pedir comida árabe, creo que todavía por aquí hay, ¿verdad? Había un lugar muy famosito que creo que sigue, sí, nada más para llevar producción, si no mal recuerdo. Hasta se me olvidó la noria, creo era. No recuerdo. Pero si tú sabes dónde venden comida árabe, mañana 13 de mayo, pídete un hummus a mi salud. La verdad, si no lo has probado, no te vas a arrepentir. Y si ya lo probaste, sabes de qué estamos hablando. Con su pan de pita y un poquito más de aceite de oliva. Una cosa deliciosa. Mañana, Día Internacional del Hummus. Y fíjate, en España se celebra mañana el Día Nacional del Niño Hospitalizado. 13 de mayo en España, Día del Niño Hospitalizado. Así las cosas. Seguimos con más música. Esto se titula... esta ya la escuchamos, producción. Good Girls de Beach Bunny, sonando en los 40 con toda la actitud.
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2: Las 11:33.
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1: Las 11 de la noche con 38 minutos fue DJ Snake con Justin Bieber cantando Let Me Love You. Aquí en Los 40 con toda la actitud. Vámonos con el santoral de mañana 13 de mayo. Nuestra Señora de Fátima, Glicería y San Servacio. Para todas las Fátimas, las Glicerias y los Servacios, mañana muchas felicidades en el Día de su Santo. Y en un minuto te platico algo sobre Nuestra Señora de Fátima en el calendario de los santos de los católicos apostólicos romanos. La Virgen de Fátima es la advocación mariana de la Iglesia Católica que hace referencia a las apariciones de la Virgen María que ocurrieron en 1917 en Fátima, esto en Portugal, a tres niños, a Lucía dos Santos y sus primos Francisco y Jacinta Marto. Estas apariciones fueron declaradas dignas de crédito por la Iglesia Católica y Fátima se ha convertido en un importante centro de peregrinación. La festividad de la Virgen se celebra el 13 de mayo en conmemoración de la primera aparición. Además, los niños videntes Francisco y Jacinta Marto fueron canonizados como santos el 13 de mayo del 2017, 98 años después. ¿Por qué? No sé. En el centenario de las apariciones, en el centenario, 100 años después, es una ocasión importante para los católicos que la veneran y se llevan a cabo celebraciones, procesiones, peregrinaciones en todo el mundo en honor a esa advocación mariana. Así que si tú eres feligrés y eres devoto de la Señora de Fátima, mañana 13 de mayo es Día de Fátima. Y nos vamos con las efemérides del 13 de mayo, los acontecimientos que marcaron esta historia. Te platico que el 13 de mayo del 2014, el Tribunal de Justicia de la Unión Europea respalda el derecho al olvido, por el que se ordena a los buscadores web a eliminar la información de quien lo solicite, al establecer que los buscadores realizan un tratamiento de datos de carácter personal. También el 13 de mayo, pero de 1995, hace cumbre en el Everest la británica Alison Hargreaves, convirtiéndose en la primera mujer en coronar la montaña más alta del mundo sin ayuda de Sherpas ni oxígeno que llevara en cargando. También el 13 de mayo, pero de 1982, el Papa Juan Pablo II sufre un nuevo atentado en el santuario de Fátima, allá en Portugal, donde el sacerdote católico español anticomunista Juan Fernández Crom intentó quitarle la vida. También el 13 de mayo, pero de 1958, se registra la marca Velcro en Estados Unidos. Y el 13 de mayo de 1981, un año antes de que el Papa Juan Pablo II fuera atentado allá en Fátima, el terrorista turco Mehmet Ali Agca intentó quitarle la vida también disparando contra él en la Plaza de San Pedro en la Ciudad del Vaticano. Eso fue en 1981, un disparo. Y en el 82, allá en Fátima también quisieron quitarle la vida. El 13 de mayo de 1950 se celebra la primera carrera de Fórmula 1 en el circuito de Silverstone en Reino Unido. Y el 13 de mayo de 1861, John Tebbutt descubre el gran cometa de 1861 en Nueva Gales del Sur, Australia. Son los acontecimientos que marcaron esta fecha. Vámonos con Aerosmith. Eso se llama Crazy. Lo escuchas aquí en Los 40 con el Chema Segura y toda la actitud.
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2: Las 11 con 46 minutos.
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4: Ante la presencia de la onda de calor, el Instituto Mexicano del Seguro Social en Tabasco recomienda a la población reforzar las medidas preventivas para evitar enfermedades gastrointestinales como el lavado frecuente de manos, el consumo de agua purificada, la adecuada desinfección de alimentos y evitar comer en lugares insalubres. La Coordinación de Atención y Prevención a la Salud también destaca que los grupos más vulnerables son los niños y los adultos mayores, por lo que es fundamental identificar oportunamente los síntomas más frecuentes como diarrea, dolor abdominal, vómito recurrente que dificulte la hidratación y fiebre. Durante esta temporada es indispensable extremar los cuidados en la preparación y manejo de alimentos debido a que las altas temperaturas favorecen su rápida descomposición, lo que incrementa el riesgo de infecciones gastrointestinales. El Seguro Social recomienda, entre otras medidas de prevención, el adecuado lavado de manos, lavar y desinfectar correctamente frutas y verduras, evitar el consumo de alimentos en la vía pública y mantenerse hidratado. Hasta el siguiente comentario.
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0: Ya son las 11 de la noche con 51 minutos. Estamos llegando a la parte final del último playlist de este martes. ¿Qué fue lo que acabamos de escuchar, producción? Muchas gracias. Fue, Aerosmith fue hace un rato, producción. Big Star con September Girls en los 40. ¿Cómo va a estar el clima para el día de mañana? En estos momentos tenemos 27 grados de temperatura. No está tan caluroso, pero sí se siente algo bochornosa la noche. Para mañana mínima de 24, máxima de 32 y se espera lluvias para mañana en el transcurso de la mañana y para la tarde. Así que mañana seguirá lloviendo, no mucho porque las probabilidades son pocas, pero para la mañana y para la tarde sí habrá calor. Habrá calorcito, mínima de 24, máxima de 32. Lluvias para mañana, muy esporádicas, pero sí se presentarán en el transcurso de la noche y de la mañana y de la noche. Ahora sí, vámonos con los cumpleañeros de mañana rápidamente. En primer lugar tenemos a la maldita lisiada, una de las protagonistas de antagonistas de la televisión mexicana. Itatí Cantoral Zucchi es una actriz mexicana que debutó en televisión en 1986 con la serie La Telaraña y ganó reconocimiento en 1993 al participar en la telenovela Dos Mujeres, Un Camino, y en 1995 se consolidó su carrera al darle vida a Soraya Montenegro en María, la del Barrio. Nació el 13 de mayo de 1975 y Itatí Cantoral mañana cumple 51 años. Itatí Cantoral también mañana es el cumpleaños del actor y modelo británico Robert Pattinson, el vampiro de Crepúsculo. Robert Douglas Thomas Pattinson es un actor, modelo, productor y cantante británico que inició su carrera durante su adolescencia como modelo de varias marcas infantiles, pero tras la llegada de su pubertad comenzó a tener problemas para obtener nuevos empleos, por lo que se decidió dedicarse a la actuación. Nació el 13 de mayo de 1986, cumple mañana 40 años Robert Pattinson. Y por último y no menos importante, y con quien nos vamos a despedir esta noche, es con el cantante mexicano Jesús Ortiz Paz. Tú dices, ¿quién es Jorge? ¿Es Jesús Ortiz Paz? Bueno, él nació en 1997 en Riverside, California, pero su identidad está arraigada en sus raíces michoacanas y colimenses. Es el cantante de Fuerza Régida desde el 2015. Cumple mañana 29 años. Nació el 13 de mayo de 1997. Y nos vamos a despedir con una canción de Shakira con Fuerza Régida que se llama El Jefe. Con esta le vamos a poner punto final a nuestra programación de esta noche. Pero te recuerdo que mañana, en punto de las 6 de la mañana, arrancamos con nuestra programación habitual y a las 11 de la noche, si la vida así nos lo permite, tú y yo nos volvemos a escuchar para juntos terminar un día más. Por hoy me despido, que tengas una extraordinaria noche. Nos escuchamos pronto. Hasta la próxima. Adiós.
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3: Las 6 con 2 minutos.
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0: transmisión más importante de México está arrancando aquí, arroba Gabo Ramos Oficial, arroba Nashi Roll. Muy buenos días, Nashi, ¿cómo estás?
1: Ay, pues aquí a todo dar, ombliguito de semana, vamos a darle.
0: No sabes todo el público de cómo me escribe, me dice, no manches, Nash, la joya de la corona, no manches, ay, qué no, bien ¿neta? Se escucha Nash, la... Luego me encontré a diferentes compañeros como Pedro Prieto, dice, no, gran...
1: Ay, ya, veme a los ojos.
0: Onda con Nashla.
1: Veme a los ojos.
0: Roberto Carlo me escribió y me dijo, increíble que estés con Nashla en la mañana, nadie la soporta, solo tú.
1: Venga, venga, pero veme a los ojos.
0: Sí, los ojos.
1: Y no parpadees.
0: Pero bueno,
1: ¿te dijo
0: es.
1: Eso mi amigo personal?
0: Todas las mañanas, claro.
1: Ay, qué fuerte.
0: Compartiendo con Nashi Roll. Oigan, hoy tendremos Operación Dejando la Bendy, que ya es un clásico de todas las mañanas, para que nos marquen y nos cuenten adivinanzas, que su poesía, que su
1: ay, sí,
0: chiste.
1: Oye, sí, una poesía. Por lo menos en mi etapa aquí nunca he escuchado un poema de parte de ustedes.
0: Nosotros sí escuchamos poemas, pero puede ser, ¿no? Que hoy se pongan chidos también. Tenemos boletos para Zayn Malik, aún con también boletos para Intocable. Y para que cuides tu cartera, Nashi Roll, y todos los yaparatianos, llega Carla Bailey.
1: Yeah. Fíjate que esa sección nos interesa a todos. Nos interesa tener finanzas saludables. Uh-huh. Una buena relación también comienza con el dinero, así que pues más adelante te vamos a dar obviamente esta sección favoritísima para que estés pendiente.
0: Y también viene Notitas Bonitas.
1: Con Claudia Chávez. Que le pueden mandar, también, o sea, le pueden sugerir y las podemos contar aquí en Yapárate.
0: Arroba Claudia Chávez FM, le pueden escribir. Ok, arrancamos, ahora sí, estamos todos completos. Está mi...
1: Una ola a todos.
0: Uy, está Lion en los controles. Rulo verá en la producción. Arranca Yapárate.
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0: 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Después de este corte, vamos a
1: lo que no sabías que sabías.
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1: Las 6 con 9 minutos.
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1: Después de esta rola, vamos a lo que no sabías que sabías.

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1: Ahora sí, cara a cara, para todos los yaparateanos, lo que no sabías.
2: ¿Qué sabías? Y venga, traigo una pregunta muy interesante. Gabo Ramos, sí. ¿Por qué el cerebro recuerda cosas vergonzosas antes de dormir? Ay, me pasó ayer.
1: Porque yo siento que es lo que tienes más presente, ¿no? Como que se te queda dando vueltas en la cabeza y dices, sí, me equivoqué, ay, me caí, todo el mundo se dio cuenta o no se lo han dado cuenta. Son preocupaciones que vas guardando y ya cuando te relajas, ¡pum! Aparecen.
2: Y dices, ay, ¿pero por qué?
1: Porque ya me quiero dormir.
2: ¿Por qué, señor? Si yo solamente quería cerrar ya mis oclayos.
1: Claro, ya más quiero dormirme, ya, por Dios.
2: Ok, pero les cuento porque hay toda una explicación. A muchísimas personas les pasa esto, o sea, sí. Nos incluimos, estamos literalmente levantando la mano. Cuando estás acostado tranquilamente, de repente recuerdas algo vergonzoso, un error del pasado o algo incómodo que dijeron hace años. La ciencia explica que esto tiene relación con la memoria, ansiedad, emoción, y cómo funciona el cerebro durante la noche.
1: ¿Ves?
2: Durante el día, el cerebro está ocupado, ¿qué? Pues, no sé, con la escuela, el trabajo, redes sociales y muchas conversaciones.
1: Abrumadito.
2: Exacto, anda ocupadito. Pero al dormir, todo se vuelve silencioso. Entonces, el cerebro empieza a revisar pensamientos pendientes y el cerebro guarda mejor recuerdos que tuvieron que ver con la vergüenza, con el miedo, con la pena y con el estrés.
1: Yo siento que ¡osh! Son pensamientos que te movieron ahí, como que te picaron ahí también en el orgullo, ¿no?
2: Se claro.
1: Queda guardado. ¿Por qué me pasó?
2: Yo así como raro, ¿no? De que yo digo, ¡ah, ya me voy a dormir! Y de pronto, así, mi ex se me viene a la cabeza y yo,
1: ¡no!
2: ¡Salte! ¡Salte! ¡Me da vergüenza!
1: No puede ser.
2: No, pero son como todas estas cosas que de pronto dices, ¡ay, ya lo había olvidado! Y no. Te pones a sobrepensar, y dices, ¡ya, por Dios! Y claro. Ya pasaron 5 años de ese momento tan canónico.
1: Ya bórralo, ya bórralo.
2: Exacto. Pero bueno, les cuento que el cerebro no sabe diferenciar bien entre el pasado y la emoción actual. Aunque algo ocurrió hace años, al recordarlo, el cerebro lo puede revivir y puede sentir parte de la emoción. Por eso sentimos esta famosa palabra que está súper de moda, cringe.
1: Ah, el cringe.
2: ¿No? Que eso, uy, hasta me acuerdo y me da.
1: Uy, te da ñañaras.
2: Cringe.
1: Sí, se siente raro allá abajo. Bueno, ahí estuvo.
2: Ay, no.
1: Lo que no sabías.
2: ¿Qué
1: sabías? Aquí en Ya Párate, hay más música. También hay boletos en el Turbo Lengua.

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3: Las 6:31.
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1: Ay, agárrense, vámonos. Viaje Retro en Ya Párate de los 40. Nos vamos directamente hasta 1986. Nace el guapísimo, impresionante, pecho plateado actor Robert Pattinson.
2: Ay, mi crush.
1: Dime que sí.
2: Sí, es mi crush.
1: Sí, lo viste en la película.
2: ¿De drama? ¿O en cuál?
1: No, en la de Crepúsculo. La primera vez que lo viste fue ahí, en Crepúsculo.
2: Ah,
1: ¿no?
2: lo vi ahí. Dijiste, también en Harry Potter, ¿eh?
1: De aquí soy, ¿no? Nacido en Londres, además de actor, es modelo, órale también, y músico británico, conocido por su transición de ídolo juvenil, actor de cine de autor y superproducciones. O sea, lo vimos desde Harry Potter, Crepúsculo, también fue Batman, sigue siendo Batman.
2: Y será.
1: Y también ahora con Zendaya, ¿no? Estuvo con...
2: En la de...
1: Drama.
2: El drama,
1: sí, el drama,
2: sí,
1: la peli de
2: que
1: drama.
2: Que todavía está en el cine, por
1: dense
2: si
1: una
2: quieren
1: vueltita.
2: Verla.
1: Así es, estoy hablando del famosísimo Edward Cullen.
2: ¡Ay, te
1: de
2: amo!
1: De la saga Crepúsculo. Hoy es su cumpleaños y que suene Muse, Supermassive Black Hole, parte del soundtrack de Crepúsculo.

0: Bueno, tras Crepúsculo, se alejó de los grandes éxitos comerciales para trabajar en teatro y también cine independiente. Y luego ya como que le dolió y dijo, vamos por Batman, ¿no? Dice, de vampiro a vampiro, de vampiro a murciélago.
1: ¿Verdad? No, sí, es muy versátil, muy versátil. Ay, la verdad, yo sí amo con todo mi ser
0: este actor. Feliz cumpleaños, Robert Pattinson. ¿Hasta qué año nos vamos, Nashla?
1: Y vamos a aterrizar en el 2001. Y les cuento, en este año Jennifer López dominaba música y cine, consolidándose como una de las artistas más influyentes del entretenimiento. Y es que sí, Jennifer López estaba protagonizando películas muy populares.
0: Órale.
1: Y con figuras muy importantes como Selena, y también estuvo ahí en la de Nunca Más. Y todo esto ayudó a romper barreras para artistas latinos en Estados Unidos.
0: Precursora, obviamente, sí. Abriendo cancha, ¿no?
1: Oye, sí. Lo que estamos escuchando es Love Don't Cost a Thing de Jennifer López.
0: Ay, qué bonito sonó.
1: Yeah. Wow.

0: sí soy fan de Jennifer López, de J-Lo y sus relaciones también. Me encanta, me da chisme, me llena, sí, quiero saber cómo música. Están sus exnovios, los Marc Anthony.
1: Todo.
0: Claro, Ben Affleck, todos esos.
1: O sea, Jennifer López te da performance, te da canciones, te da ritmo, te da chisme.
0: Te da carne, te da sudor, te da pasión. Sí.
1: ¿Crees que gracias a la película de Selena es que ella salta realmente a la fama y es lo que es hoy?
0: Gracias a eso, claro.
1: O sea, pero ¿crees que si no hubiera pasado,
0: se hubiera quedado en la música?
1: ¿Neta?
0: Así, y apenas atrás de Cristina Aguilera. ¡Vámonos al 2010! Justin Bieber en un día como hoy, pero en el 2010 se convierte en el fenómeno juvenil y las redes sociales impulsan nuevas estrellas globales. ¡Wow! Justin Bieber, que subía covers en YouTube y luego Usher dijo, venga Chepacá, vamos a ayudarle. Lo elevan y lo llevan al estudio, empiezan a grabar sus canciones y obviamente Baby fue uno de sus mayores éxitos juveniles del momento, que pues vendió los derechos, ¿no? Y entonces ahora en el Coachella nada más le dio play desde YouTube y se convirtió en el himno del pop adolescente del 2010 y para acá. Escuchamos Baby, Justin Bieber, en Ya Párate en el viaje.

0: fan total de Justin Bieber.
1: Entonces, siempre, siempre. Y además también fan de su vida amorosa.
0: Ah, de Hailey Bieber, dices.
1: Hailey, ¿no? Bieber también, recordemos que anduvo mucho tiempo
0: y
1: con
0: su amigocha
1: Selena Gomez.
0: Ah, también su amigocha, Billie Eilish, ¿no?
1: También, también.
0: Oigan, preparen sus rolitas porque tendremos las más pedidas, como siempre, un clásico. Y más adelante, Operación, dejando la Bendy. Te dejo los teléfonos 55-5166-8101 o el
1: 800-00-610-00 para el interior de la República. Yaparatianer,
0: márquele, márquele, yaparatiano, márquele.
1: Márquele.
0: Vámonos con música. Estás en Yapárate de los 40.
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0: Las 6:52.
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0: 8:59 minutos. Así lo es ya, ¿eh? O sea, ahorita ya son las 7, las 7 de la mañana. Nashi Roll en la mesa ya para Tiana.
1: Yeah, venga. Oye, ¿cómo que ya son las 7?
0: Ya se acabó la primera hora.
1: Ya, de volada se nos va. ¿Cómo van ya para Tianos? ¿Camino a dónde? Recuerden que más adelante, pues sí, vamos a estar recibiendo chistes, anécdotas, ¿qué más, eh? Hasta poesía, ¿no? Hasta poesía podrían contar aquí en la sección favorita de los niños.
0: Se vale de todo. Aparte, scrolleando, pues, con la noticia nos despertamos los que no sabían y no se toparon esto en la Ciudad de México. YouTube estuvo en la Ciudad de México. Seguramente Bono de YouTube ahorita está despertando, comiéndose unos molletes.
1: ¿Ahorita?
0: En el Four Seasons.
1: Sí. Ahorita. No, ahorita, hombre, son las 7 de la mañana.
0: Se llegaron a dormir porque se grabó parte de su video en la Ciudad de México. Fue sorpresa total. O sea, imagínate que estás desayunando. Hay un video de una señora en su casa que está desayunando y ve pasar así en su casita con su vasito de plástico a la mitad, el agua a la mitad. Ya sabes que ya no alcanzó para llenarlo. Agüita a la mitad y sale Bono caminando por su desayunador. DH por su sala. Adam Clayton cruzando por el baño y Larry Mueller Jr. en la cocina. O sea, todo en el mismo espacio porque la señora vivía nada más en un departamento de un ambiente, ¿no? No tiene ni el cuarto. Entonces, en un cuartito así, van pasando los cuatro.
1: Pero te estás mega debrayando con la historia.
0: Es verdad, te tengo el video.
1: No, o sea, lo estoy viendo, pero...
0: Van llegando y cruzan y están cantando en un balcón. Luego están cantando arriba de un camión de la Ruta 100 y todos los fans alrededor. Esto es para su nueva canción que se llama Street of Dreams. Ahí está el audio. Gracias, mi Lion. Mira. Oh. Ok. Es fiestera. Es un audio que mandamos a Mau Sopresitas a cubrir esta nota y es lo único que nos trajo, 10 segundos.
1: 10 segundos, es lo que
0: porque
1: se tiene.
0: En cuanto se iba grabando, se le acabó la pila. ¿Qué pasó ahí? Por favor, más insumos para Mau Sopresitas. Esa es parte de la nueva canción de YouTube y obviamente México es parte también de esta nueva rola y del video completamente.
1: Oye, muy muy buena nota. Fíjate que a ver si los alcanzamos.
0: Estaría bueno.
1: Para
0: ¿no?
1: una fotito. No, para una
0: ya
1: fotito.
0: Pasó. Por eso te digo que ya está desayunando Bono.
1: Pero a las 7 de la mañana ni al caso, Gabo.
0: Es un señor muy sano.
1: Oigan, por si quieren más información, ya saben que se pueden meter a los40.com o directamente al Instagram de YouTube. Ahí van a ver como los clips en sus últimos posteos. Oigan, y yo también quiero solamente comentar que ayer, el 12 de mayo, se llevó la premiere y el fan event de Scary Movie.
0: Órale.
1: Estuvo, por supuesto, ahí el equipo de estreno.
0: Hicieron un fan event con ganadores de estreno en una sala de cine.
1: Sí, pero...
0: Estuvo Gaby Cam, ¿no?
1: Estuvieron por ahí, por supuesto, los actores. Me dio muchísimo FOMO. Fíjate que sí me hubiera gustado ir a tomarme fotito.
0: Pues bien fácil. Se escribe el Armando Reina. Y ya cuando se oye Armando, dame un más uno.
1: Pero ¿sabes qué? Sí vi la publicación y luego se me pasó y ya nada más. ¿Saben? Ahí dije, estás
0: con
1: como...
0: ganitas.
1: No, estás así como en tu cama viendo las stories y dices, chin, era hoy el evento. Pero
0: oh,
1: bueno,
0: ya ves.
1: Pues sí contarles que se llevó a cabo, que bueno, esta película, ¿no? Que nos ha marcado durante ya décadas.
0: Es el gran regreso, ¿no? The Scary Movie.
1: Yes.
0: Bueno, para que estén atentos, obviamente más información también viernes y sábados de estreno 3 de la tarde. Vámonos con música. Rihanna y Calvin Harris, esto es We Found Love, sonando en Ya Párate.
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3: Las 7
4: con 11 minutos.
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0: La operación, no la más difícil, pero a veces complicada, ¿no? La operación Dejando la Bendy. Arrancamos también conectados en el streaming del canal de YouTube de Los 40 México. A punto de levantar todas las llamadas. Está arroba Nashi Roll también con nosotros en la mesa. Yeah. Ya para ti, Ana. ¿Cómo estás, Nashi?
1: Venga, pues bien, contenta, ansiosa. Hoy es miércoles. ¿Qué historia nos traen? ¿Qué nos quieren contar?
0: Sí, hablen unos angachos, por favor. 55-5166-8101 o también el
1: 800-00-610-00 para el interior de la República, ya para ti, Anel.
0: Y hay un WhatsApp 55-49-35-24-41. Márquele. Bueno.
2: Hola.
0: ¿Qué pasó? ¿Cómo estás? ¿Cómo te llamas?
2: Valeria.
0: Muy, pero muy. ¡Buenos días, Valeria! ¿Cómo te va, Valeria? Bienvenida, ya párate. Oye, cuéntanos, por favor, ¿qué preparaste para esta mañanita?
2: Un chiste.
0: Estamos listísimos para tus chistes. Venga, en 3, 2, 1, ¡ya!
2: ¿Qué tiene que ver una calculadora y una toalla?
0: ¿Una cómo?
2: Una calculadora y una toalla.
0: ¿Una calculadora
1: y una toalla? No, pues ni idea.
0: No manches, no, aguanta. Mente abierta, por favor. Mente abierta para todos. Adelante, Valeria.
1: ¿Mente abierta?
0: Sí, mente abierta. Adelante, Valeria.
2: Con la calculadora calculas y con la toalla se calcula.
0: ¡Oh! ¡Increíble, Valeria! ¡Felicidades! Te entrego tu diploma de Polo Polo y de Masca Brothers. Están entrando los Masca Brothers a la cabina para entregarte tu diploma, Valeria. Muchas gracias.
1: Calculo con él.
0: No, yo no lo voy a repetir.
1: Calculo
0: gracias,
1: con
0: Valeria,
1: él.
0: Gracias, Valeria. Te mandamos un beso.
1: Dígalo.
0: Bye. Ok, yo les dije, mente abierta. Márcanos 55-5166-8101. Se vale adivinanza. Se vale, anécdota.
1: Mente abierta también.
0: Se vale mente abierta, se vale una receta de cocina, lo que tú quieras.
1: Ah, sí, una receta de cocina, estaría chido. Bueno, ya párate, ¿quién habla?
3: Salvador.
1: Muy, pero muy. ¡Buenos días, Salvador! Oye, Chava, ¿qué onda? ¿Qué nos traes el día de hoy?
3: Un chiste.
1: Venga, en 3, en 2, en 1.
3: ¿Dónde vive un karateka?
1: ¿Dónde vive un karateka?
0: A ver, ¿dónde vivirá un karateka?
1: No sé.
0: Ay, ¿en dónde?
3: ¡Ay, ya!
0: ¡Me encantó! ¡Ay, ya!
1: Estuvo bueno, Chava, estuvo bueno.
0: Oye, hasta te imaginé actuándolo,
1: ¡Ay, ya!
0: Muy bonito. Puedes mandar el video de la ¡ay, ya! Al WhatsApp si quieres también para verlo. Y que seamos felices con tu actuación. ¿Vale?
1: Gracias, Chava.
0: ¡Ay, ya!
1: Así, en el taekwondo hacemos.
0: ¿Así? ¿Cómo
1: yap.
0: Es? ¿Yap?
1: ¡Kiap!
0: Ahora. ¡Kiap! En el box hacemos. Bueno.
1: ¿Hiciste eso, neta?
0: Bueno. ¿Quién habla? Ya párate.
4: Leo.
0: ¿Cómo?
4: Leo,
0: muy.
5: ¡Buenos días, Leo!
0: Oye, Leo, ¿qué preparaste para esta mañanita aquí en Ya Párate? Venga, Leo.
4: Mi cumpleaños.
0: Es tu cumpleaños, Leo, no manches. Y como nadie me ha escrito hasta ahorita, o tal vez sí, y no he checado, las yapanitas directas para Leo.
1: Para Leo.

0: grandote.
1: ¡Felicidades, Leo! ¿Cuántos cumples?
2: Seis.
1: ¡Qué belleza! Te deseamos lo mejor, que la pases genial, que te festejen mucho, comes mucho pastel porque se vale solamente en tu cumpleaños, te devoras el pastel y unos aguacatotes. ¿Hay más llamadas?
3: Bueno, bueno, ya párate, ¿quién habla?
4: Yo, bueno.
3: Hola, yo, ¿cómo te llamas?
4: Fer, soy Fer. Yo, Fer.
1: ¿Cómo te llamas?
4: Fer.
1: Muy, pero muy, pero muy. ¡Buenos días, Fer!
3: Oye, Fer, se escucha, ¿sí?, que le estás pasando muy bien. Muchas risas, mucho cotorreo. ¿Qué nos traes el día de hoy?
4: Pues hoy traigo un chiste y una anécdota también.
3: A ver, vámonos. Venga. Queremos. En tres, en dos, en uno.
1: ¡Ya!
4: ¿Cuál es el ratón que camina en dos pies, en dos patas?
1: ¿Cuál es el ratón que camina en dos patas?
3: ¿En
1: ¿cuál
3: dos
1: es?
3: Patas?
1: ¿Cuál es?
4: El Mickey Mouse.
3: ¡Ay, pues sí!
1: Mickey Mouse. Pues, ah, pues sí.
4: Sí. Sea, y todavía sigue.
3: A ver, todavía sigue. Ok, ok.
4: Ah. Y ahora, ¿cuál es el pato que camina en dos patas?
1: Ay, pues
3: el
1: Donald.
3: Pato, ajá.
4: Todos los patos caminan en dos patas.
1: ¡Ah, no manches! No, me andas mareando, chavo, me andas mareando. 7:26. Ando carburando apenas, mano, aguanta.
3: Está chido, Fer. Ya, ya le entendí. Ay, sí.
1: Te mandamos un abrazo. Y traías algo más, ¿no? ¿Eso fue la adivinanza?
4: Sí, la anécdota.
1: Ah, la anécdota. Ahora le vas.
4: Sí. Es que, pues, haz de cuenta que yo en mi casa estaba jugando con mi hermano y mi mejor amigo.
1: Sí, claro.
4: Y luego, que como que empezó a lloviznar, pero como que no le dimos importancia. Ajá. Y nos vamos hasta la calle de arriba, que está muy lejos de mi casa.
1: No manches.
4: Porque así vivo en un fraccionamiento. Ajá. Y pues nos vamos hasta arriba.
1: Sí.
4: Y nomás escucho como unas gototas caen en las láminas de una casa. Y ajá, le digo a mi hermano y a mi mejor amigo, oye, ¿y si mejor nos vamos?
1: Ajá.
4: Y justo cuando damos un paso, empieza una tormentón.
1: ¡No manches! No, se mojaron todo. No,
4: sí,
1: no puede ser.
4: Llegamos a la casa empapados.
1: No, no,
3: no.
1: No, ¿y quién los regañaron? ¿Les jalaron la patilla? ¿Qué les hicieron?
4: No, no, nos dijeron, ay, pues ¿en dónde estaban?
3: Ay,
1: qué bonito.
3: Pues les fue bien, ¿eh? Les fue bien, porque luego las mamás se enojan muchísimo cuando nos mojamos en la lluvia.
1: Y oye, claro, una duda, ¿de ahí te dio tos o te enfermaste?
4: No, nomás me bañé, me dormí y dormí como, pues, normal.
1: Pues
3: como un bebé, Fer.
1: Pues ya sabes, puedes volverte a mojar bajo la lluvia y no hay problema.
3: Ay, no des esos consejos.
1: No, no se enfermó, es como bañarse, pero con agua natural.
4: Es que como le expliqué a mi mamá, pues, que nos llegó el tormentón porque estábamos en la calle de arriba, pues no me regañó, pero si me mojo así otra vez, sí me va a regañar.
1: Sí,
3: ya.
1: No, eso sí, ¿eh? Te mandamos un abrazo, gracias.
4: Gracias.
3: Ay, no. Fíjate que a mí, Gabo, a mí sí me regañaban si yo hacía la chistosada de salirme a mojar en la lluvia.
1: El problema es quedarse con la ropa mojada. Ahí es cuando se empieza a enfriar el cuerpo.
3: No, pero a mi mamá había cosas que la hacían enojar y eso.
1: ¿Y eso?
3: Sí, entonces yo veía la lluvia y ya lo hice una vez, dos. No, o sea, no me atreví a hacerlo una tercera vez. Nada más les digo eso.
1: Oigan, hoy tendremos boletos para Intocable.
3: ¿Qué?
1: Y también boletos para Zion Malik. Todo eso aquí en Ya Párate. Vámonos con música. Llega Kenia Oz, Ruleta Rusa, sonando en los 40.
3: La ruleta.

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4: Las 7 con 32 minutos.
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3: No te pierdas todo lo que pasa. Y sí, estamos en el streaming y hablamos de cuatro temas.
4: Que se ve.
3: Ya hablamos de Euforia, de la página azul, y hablamos de un filtro de Instagram y hasta la pantalla rota del celular de Nashla.
5: Ay, Nash, ¿qué pasó? Hoy vienen con la espada desenvainada.
3: De todo eso se ha hablado.
5: Cálmense.
3: En el streaming, véngase al canal de YouTube de los 40 México si quieren.
4: Es neta, ¿no?
3: Mientras nos conectamos y presentamos en la mesa yaparatiana @ El Atomics.
4: ¿Cómo están, Japaratianers? Como dice Nash. Japaratianers, ¿cómo están, chiquitines? Hoy traemos cositas de la Atomics.
3: Oye, las cosas de la Atomics. Wow. Oye, ¿cómo andas? ¿De qué vas a tratar ahorita para que la gente prepare su teléfono y nos marque?
4: Nos tienen que marcar, nos tienen, ajá, que escribir tanto en el streaming, los isotopianos.
3: Que nos marquen. Las cosas de la Atomics. ¿Qué va a hacer hoy?
4: Cosas de vecinos incómodos. Está cañón.
5: Cosas de vecinos. ¡Wow! Hay tema,
4: tiene mucha carnita porque justo tiene poquito que tuve una situación ahí con
3: cosas de vecinos incómodos.
4: ¿Les ha pasado algo? Así que
3: sí,
4: digan,
3: yo tenía un vecino que, o sea, obviamente era más joven que yo. Y eso está
5: obviamente,
3: difícil.
5: Dice,
3: y eso
5: obviamente
3: está muy difícil.
4: Era Moisés.
3: Pero no manches, se la pasaba poniendo música a las 3 de la mañana, no. 4 de la mañana. Vivíamos todos, porque era un edificio, un departamentito chiquito. Me asomé a su oficina, ¿eh? Me asomé a la ventana. Un bocino, no. O sea, de columna. De esos que hasta tienen percusión y todo. Y
4: de decía, los que pagas a plazos, ¿no?
3: Brother,
4: 46 años.
3: Sea, déjame dormir o invítame a tu fiesta, güey.
5: Es que saben que es difícil vivir en edificios con mucha gente.
4: Parece sala de despecho, ¿no? El departamento.
3: Márquenos.
5: No, es complicado. Yo alguna vez tuve ahí un temita con unos vecinos en, pues, mi ex edificio. Ajá. Y hasta tiré la pluma sin querer y me acostaron.
3: ¿La pluma de la entrada una pluma por la ventana?
5: No. Hace cuenta que tuvimos ahí unos...
3: Desde la caseta.
5: Unos pedillos tuvimos, ajá, ¿no? Entonces ellos eran los de, además, eran miembros de la administración, eran como del comité organizador de vecinos. Y ya, para no hacer una historia larga, una vez en patines, sin querer me recargué la pluma, la rompí y ellos... O sea, esos vecinos súper chismosos me le mandaron el video a la administradora porque, entiendo, a mí me pareció chistoso, wow, subirlo a redes.
3: Oh, lo subiste. ¡Ay,
5: sí,
3: llamada!
5: Me pareció chistoso.
3: Monetizaste,
5: Nash.
3: Bueno.
6: Hola, buenos días.
5: Hola.
3: Buenos días. Oye, ¿cómo te llamas?
6: Hola, soy Raúl. ¿Cómo están?
3: Raúl, bienvenido. Ya párate.
4: El
3: oye,
4: Rulo.
3: Cosas de vecinos incómodos.
6: Bueno, mira, para hacerte la fácil, inclusive trabajamos en el área de seguridad.
3: Ah, no.
6: Hasta con ganas de quemar a una persona.
5: No, así, dale, dale.
3: Nombres. Que rompió una pluma en una caseta.
6: Exacto, no, esa es otra.
3: Cuéntanos, Raúl.
6: No, fíjate que teníamos anteriormente una persona, nada en contra de los hermanos LGBT, RNAL. Ajá. Pero, güey, tenía unas fiestotas acá súper chidas. O sea, ya sabíamos que viernes, sábado y dolor de cabeza para todo.
3: Uf.
6: El chisme más grande no era solo eso, sino que de repente contrataba acá, ya sabes, servicio de...
3: Sí.
4: Ay.
3: Sí. ¿Y a qué hora llegaban eso, ese servicio?
6: Okay. Sí.
4: Servicio potentorro.
6: Un servicio ahí de amistades.
3: Sí, lo entendimos.
4: Amorosas.
3: Y luego...
6: Exacto. No, pues ya se hacían un relajo ahí a la hora de que se querían salir, ya sabes, págame el servicio, y luego que le gustaba consumir dulces.
3: No,
6: chavo,
3: no, bueno, no, hasta fue.
4: No, manches, pues ¿dónde vivías? ¿En Ámsterdam o qué, güey?
6: No, sí, o sea,
4: en la fábrica de Willy Wonka.
3: Órale. No, pues qué vecino tan incómodo. Y lo peor de todo es que no convidaba, oye. O sea, pues ya llegó el servicio, pues invítame. Te mandamos un abrazo, mi Rulo.
4: Mínimo el after, ¿no?
3: Sí, oye.
5: Mínimo.
3: Presente mínimo. La banda Yaparatiana y ya párate.
5: Oiga,
4: ah, llamadita.
5: Oye, chisme. Bueno, ya párate, ¿quién habla?
7: Hola, Gerardo Arauto de León, Guanajuato.
3: Yeah. Eso, de León, Guanajuato, hermoso.
5: Sí, hasta allá.
7: Así es.
5: Oye, Gerardo, y cuéntanos, ¿cuál es tu historia con los vecinos incómodos?
7: Híjole, sí tengo una muy buena.
5: A ver, venga.
7: Fíjate que yo tenía unos vecinos que primero se agarraban a golpes, pero feo, se escuchaba y
3: no.
7: se escuchaba ahí los golpes, que se rompían cosas y después se escuchaba la cama, ¿no? Duro y dale, duro y dale.
3: Oh, órale, hasta se peleaban en el cuarto.
4: Se reconciliaban, es que era la pelea y la
3: pelea y se reconciliaban, no
4: llegaba
3: manches.
4: Llegaba la patrulla, los liberaban.
3: ¿Y tú escuchando todo?
7: Sí, todo, se escuchaba ahí literal, y luego salían afuera a pedir ayuda y regresaban y otra vez.
0: No. Oh. Algo tóxico.
3: No, pues.
7: Exactamente.
3: Oh. No, y aparte, pues de los dos lados, ¿no? O sea, gritos de enojo, gritos también
4: gritos de
3: buena onda.
4: Del,
3: oye,
4: delicious.
3: No manches. Pues sí, ¿y sigues ahí viviendo o ya te cambiaste?
7: No, yo sigo ahí, pero ellos ya se fueron. Ellos ya se fueron de ahí, pues supongo que tuvieron su separación, se fueron y pues ya
3: no están. Ay, qué lástima.
4: Oye, Gabo, más chisme. Aprovecho para decir que hay cosas de vecino chismoso y es este mi bro.
0: Sí. Cosas de vecinos chismosos.
3: Gracias, te mandamos un abrazo.
5: Y mi bro. Sí.
3: Ahora hay más llamadas en cosas de vecinos incómodos. Bueno.
8: Bueno.
3: Sí, bueno, ¿quién habla?
8: Buenos días.
3: Buenos días.
8: Aline.
3: ¿Aline?
8: ¿De dónde nos va? De Puerto Vallarta.
3: Puerto Vallarta presente. Cosas de vecinos incómodos.
8: Cuando se acuestan, más bien cuando se la pasan haciendo remendaciones a la casa, pero pues hasta la noche.
3: Sí que andan unos martillazos, ¿no?
8: Se ponen, taladrando, claro. Poniendo cuadros.
3: Clavando, ¿no? Clavando hasta la noche.
8: Toda la noche.
3: Rezanando.
4: Oye, siempre el martillazo, ta, a la mañana, ¿no? A las 7.
3: Como sí, que un cajón no cierra, ¿no? Como que andan ahí cerrando el cajón.
8: No, déjate de la mañana. La mañana a lo mejor empiezan a las 6 de la mañana, mi vecino.
3: No.
8: Pero hasta las 11, 12 de la noche ahí poniendo clavos, poniendo martillos o prendiendo Alexa. ¡Ay, qué bárbaro!
5: Oye, pero ¿sabías que te puedes quejar?
4: Sí, sí puede.
5: Porque hay horarios.
4: Claro.
5: Mándales pues sí, a la delegación.
0: Mándale la patrulla.
8: Ya le he mandado mensaje a la vecina, pero pues como que no hace caso.
3: No, déjame martillar a gusto, le dice, por favor.
4: Es el ruido infinito, las reparaciones infinitas, eso es otra cosa.
3: Oye, pero también ya respóndele tú, no sé, uno tú también unos martillazos.
8: Ya aprendí a responderle, ya le prendo la lavadora a las 11 de la noche.
3: Dice, le dejo la papá del perro en la entrada de su puerta. No. El chacachaca de la lavadora, ¿no? Toda la madrugada.
8: Sí, la lavadora y la secadora. A veces de la lavadora, órale, va la secadora, para no dejarla dormir.
3: Órale. Qué gran técnica. Te mandamos un beso, gracias por marcar allá, párate.
8: Saludos, chicos, bye.
3: Saludos hasta allá.
5: Ay, sí, qué mal. Oye, qué mal me cae, o sea, el vecino. Ajá. Que tiene que reparar todo el día.
4: Sí, todo el día. O que mueve muebles, ¿no? Siempre son los muebles.
5: Sí, tras.
4: Que tienen vida los muebles.
5: Sí, arras. sí, qué. Oigan, mal me caen esos vecinos.
3: O cadenas,
5: vecinos.
3: ¿Cómo van arrastrando cadenas como a las 4 de la mañana,
4: como,
3: ¿no?
4: O canicas que caen así.
3: Sí, ¿por qué se les caen las canicas?
4: Eso
3: a los
4: ya
3: vecinos?
4: Es brujería.
5: No sé, pero sí he escuchado lo de las canicas. Sí,
4: yo tenía un vecino, Gabo, yo tenía un vecino que la neta todavía vive ahí. Cuando se pone acá súper happy, suelta balazo. ¡Ta, ta, ta! Entonces, y los vecinos enfrente llaman a la patrulla y cada que se pone.
3: ¿Dónde vives, güey?
4: Ah, pues ya sabrás.
3: No, suelten un pan. Bueno.
9: Hello, buenos días.
3: Bienvenida, ya párate. ¿Quién habla?
9: Denise,
3: ¿de dónde marcas?
9: De Coyoacán.
3: Muy bien. Sus saludos hasta ahí a hermoso.
9: Vecinos de ustedes.
3: Vecinos, sí, qué rico, unos churras, unos esquites, ¿no?
5: Ay, un chocolate caliente.
3: Una cachita de perro.
4: Los bienes que te cobran.
3: Ahora, cosas.
9: No, o si no te quitan las calaveras de los carros.
3: No, eso sí. Nunca, a mí nunca me ha pasado en Coyoacán, perdón.
4: Sí.
3: ¿Eh?
4: A mí sí.
9: No, pues a mí sí, por eso lo digo. La camioneta de mi hermano le quitaron los faros de atrás. ¿Cómo se llaman?
3: Sí, los faros.
4: Sí, es cierto, a mí me pasó.
3: Las calaveras.
9: No, ¿sí?
3: Oye, vecinos incómodos.
9: Ay, pues los míos, como estaban diciendo, el que toda la vida está reparando. Pegue y pegue, como si estuvieran buscando tesoro, ¿sabes? Así de ta, ta, ta, ta. Toda la vida.
3: Luego se escucha como que rascan, ¿no? Como que escuchas unas uñas.
9: Ay, no, aquí nada más es el martillazo. Todo el tiempo.
4: No.
5: El taladro.
9: Y te llegas a estacionar tantito, en lo que te puedes mover para meter tu carro y no te puedes estacionar aquí, por favor.
4: Apartan con botes.
5: Bueno, es que sabes que te juro que a todos los vecinos, o sea, sacan su peor parte y les encanta hacerla de.
4: Sí.
5: De pedo así por los lugares.
10: Ese es mi lugar, ¿qué te pasa?
5: Les encanta como acusarte, así mandarte foto. Vecino.
4: Ajá.
5: Sí te encargo que a la próxima no te metas. En mi cuadro.
4: Y en
5: gracias.
4: El grupo de Watts, ¿no? De los inquilinos.
3: Sí, necesito que entiendas que esta es mi cubeta.
4: Te quiere quemar,
3: güey. Oye, te mandamos un abrazo, gracias por marcarnos allá, párate.
11: Gracias, igualmente. Saludos a todos, chicos.
3: Saludos, hasta allá. Está genial. Cosas de vecinos
4: incómodos.
3: Cositas
4: de vecinos incómodos. Hay más.
5: La administradora es como la encargada, ya sabes, de regañarte.
4: Sí, la que te pone tus taches.
5: Oigan, le pido de favor que...
3: Oye, sigan participando. Hablando, ¿no? Sigan participando en el streaming. Vengas al canal de YouTube de Los 40 México. Vámonos con música. Ricky Martin, Los Ángeles Azules y Tini. Esto es Vuelve y suena en Ya Párate.
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2: Las 7:52.
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2: Ay, Dios mío. Sí, 7 de la mañana, 59 minutos. Ay, ay, ay. Saludos.
3: Que se vengan al streaming.
2: A nuestra comunidad del YouTube. Saludos al pelucón, que ahora sí me hiciste reír.
4: Hoy vámonos. Sí estamos debrayando, ¿eh?
2: El Turbo Lengua. Hay boletos para toda la gente que nos viene escuchando y también viendo. Turbo Lengua.
3: Qué miedo.
2: Que es Intocable. Boletos para Intocable. Que es el sábado 16 de mayo. O sea, ya este fin de semana. En el Monumento. La Monumental Plaza de Toros. Ya. Y también Zion Malik. Sábado 20 de junio. En el estadio GNP Seguros. Entonces, nos marcan y juegan en el Turbo Lengua con el Atomics,
3: yeah,
2: y Nashi Roll.
4: Yeah.
2: ¿Quién ganará?
3: No me salió el grito.
4: Ganen, por favor, ganen.
2: Bueno.
5: Hola.
2: Sí, ¿quién tal?
5: Ya,
2: ¿quién
5: párate.
2: Habla? Ya, párate. ¿Cómo te llamas?
5: Habla Gina.
2: Gina, ¿cómo te va, Gina?
5: Muy bien.
2: Qué bueno.
5: Muy bien.
2: Oye, Gina, ¿boletos para qué quieres?
5: Para Intocable.
2: Perfecto, Gina. Boletos para Intocable. Sábado 16 de mayo. ¿Estás lista? Le damos vuelta a la ruleta. Arranca la ruleta. Estamos en vivo. Vénganse al streaming también. La ruleta dice así: cosas vergonzosas. Cosas vergonzosas. O sea, cosas vergonzosas. Lo que tú quieras. Vamos contigo, Gina. Atenta, por favor. A. Atomics.
3: Aretes que no me queden.
2: Van Ashla. B.
4: Babosear del trabajo.
2: Ballina. C.
5: Comer en la oficina.
2: D. Atomics.
3: Dominar palabras de chaborruco.
2: E. Nashla.
4: Estudiar en los pasillos de
3: Tlalpan 3000.
4: De Tlalpan 3000.
2: F. Gina.
5: Fanfarronear con los amigos.
2: Me encanta. Cosas vergonzosas. G. Atomics.
3: Gomitar en la escuela.
2: Gomitar, me encanta. H. Nashla.
4: Hacer hula hula donde no se lo permita a nadie.
2: Y Gina, y Latina, Gina.
5: Idealizar el clima.
2: J. Atomics.
3: Jinetear el baro y que te cachen.
2: K. Nashla.
4: Oh. Kikoquear, o sea, hacerle como Kiko.
2: L. Oh, ¿sí? Gina, L.
5: Lamentarse al caerme.
2: M. Atomics.
3: Manosear sin permiso.
2: N. Nashla.
4: No, navegar con bandera de baboso cuando sabes perfectamente lo que estás haciendo.
2: Cosas vergonzosas. Ñ, Gina.
5: Ñoñar,
2: muy bien. O, Atomics.
3: Oler cosas que no debes oler.
2: P, Nashla.
4: No, ¿verdad?
2: ¡H!
4: No, dije, muy, no lo dije.
2: Muy vergonzosas. Estamos tan conectados que leí tu mente. Q, Atomics.
3: Quemar a la banda sin permiso.
2: R, Gina.
5: Rodar como pelota.
2: S, Atomics.
3: Sapear a los sobrinitos.
2: T, Gina.
5: Tomarme café rápido.
2: U, Atomics.
3: Hijo. ¿Urinar?
2: ¡Tache!
6: ¡No puede ser!
2: Gina, para ganar tus boletos de Intocable. Con B de vaca.
3: ¿A poco sí, eh?
2: B de vaca.
3: Wow.
2: Cosas vergonzosas. Vas,
5: venir,
2: Gina. ¿Cómo?
5: Venir tarde al concierto.
4: Sí.
2: Y esa. O sea, estás diciendo. Wow. Que si esto es correcto, ¿en verdad se va Gina al concierto?
5: Pero voy a llegar temprano.
2: Y esa es una respuesta
4: correcta.
2: ¡Felicidades, Gina! ¡Gina sí se va! ¡Gina sí se va! ¡Gina sí se va! ¡Felicidades, Gina! ¡Si te vas al concierto!
4: No seré parte de eso.
2: No cuelgues, por favor. Y márcanos las veces que quieras.
6: ¡Cama que se te antoje!
2: Te mandamos un beso, Gina.
5: Y a ustedes.
2: Te vas al concierto de Intocable, sábado 16 de mayo. Monumental, Plaza de Toros. Te mandamos un abrazo, gracias. Vámonos con música. No cuelgues, Gina. Vámonos con música. Rawayana y Manuel Turizo. Inglés en Miami. Suena y ya. ¡Párate!

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4: Las 8 con 10 minutos.
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1: Tenemos un clásico de Ya Párate, que es el Club de los Ex, donde nos marcan para hablarnos de sus ex-suegras, de sus ex-trabajadores, de sus ex-novios, o tan solo de sus ex-jefes o ex-compañeros. Queremos historias, márquele, márquele. Te dejo los teléfonos, 55-5166-8101, o también está el 800-00-610-00. Te repito el otro, porque lo eché muy rápido. 55-5166-8101. Márcanos, queremos saber tu historia de El Club de los Ex. Vámonos con música. Estamos en Ya Párate. 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Suena Manuel Turizo, a Pambi Chao, en Ya Párate.
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1: 8 de la mañana con 20 minutos, hora centro de México, y exactamente es la hora del Club de los Ex. La gente pidió esta sección desde la semana pasada, la antepasada también, que teníamos invitados.
2: Y la antepasada.
1: Vino
2: todas.
1: Beto Cuevas, luego vino Yuri. No paramos, visita también las redes sociales de @yapárateoficial. Pero ahora sí, Nash, abrimos todas las líneas telefónicas para que entre el Club de los Ex.
2: Venga, ahí está.
1: Tenemos la primera llamada. Bueno.
3: Bueno.
1: ¿Quién habla? Ya párate.
3: Hola, soy Rocío.
1: ¿Qué onda, Rocío? ¿Cómo estás? Bienvenida al Club de los Ex. ¿Cómo te va?
3: Bien. Bueno, ahora ya tratando de superar esta gran pérdida.
1: No manches.
2: Ay, no, Rocío, ¿qué pasó?
1: Ay, Rocío, a ver, antes de que me cuentes la historia en tu café, te tengo que poner un título. ¿Qué título le ponemos?
3: La gosteada.
1: La gosteada, perfecto. Ay. Ahora sí.
2: Siento que ya sé por dónde va.
1: Cuéntanos acerca de la gosteada aquí en el Club de los Ex.
3: Pues mira, todo iba muy bien, llevábamos 2 años, los dos divorciados, tratando de retomar nuestras vidas, pero de una semana para acá, después de su cumpleaños y una buena peda que se metió, me dejó de hablar, lo busqué, traté de ver qué había pasado. En cierto punto dije, ¿qué hice yo?
1: Claro.
3: Y ya, no apareció.
2: O sea, 2 años y un día, chao, no sé nada de ti.
3: Sí.
2: O sea, pero ni Facebook, ni Instagram.
3: Bueno, lo que pasa es que tiene Facebook e Instagram, pero no sube casi nada.
2: O sea, no lo usa.
3: Tiene cosas, no lo usa.
1: ¿Y está?
3: Yo creo que lo tiene para chismosear.
1: ¿Y el susodicho tiene el problemita acá del frasco?
3: Algo, sí.
1: ¿Ya seguido, ya era parte también de ahí de su rutina?
3: Sí, era parte de su rutina. Al principio hasta dije, ay, está padre, porque así salgo de fiesta. Y he hecho unas, ¿no?
1: Es
3: pero
1: fiestero.
3: Ya después de mucho tiempo, pues ya.
2: Oye, ¿y la última conexión de WhatsApp? ¿Ni eso?
3: Ah, no, sí estaba en línea, pero no me contestaba. O sea, por eso da más coraje.
1: Claro. Oye, el último día que lo viste, ¿cómo venías vestida?
3: Pues normal, salí del trabajo, traía unos pantalones de vestir, okay. Una blusa bonita, saco, o sea, bien, normal.
1: ¿Con escote en la espalda?
2: Oye, Rocío.
3: No, enfrente.
2: Perdón que seamos tan chismosos en los detalles, pero queremos como analizar. A ver, durante estos 2 años, supongo que hubo intimidad.
3: Sí, claro.
2: ¿Y qué tal era, la neta?
3: Le echaba más ganas yo.
1: Okay.
2: Es que desde ahí, chance, hay varios problemitas, ¿eh? No solo el frasco. Entonces,
1: pues qué menso, ¿eh? Qué
2: sí,
1: menso,
2: la verdad.
1: Porque mira, eres buena onda, estás guapa, te vistes hermoso con ese escote que te estoy viendo ahorita. Y aparte, eres dicharachera. Y lo mejor de todo, le echas ganas a la hora de la hora. Le echas ganas,
3: exacto,
1: Rocío.
3: Exacto.
2: Bueno, mira, pues relaciones van, relaciones vienen.
1: Tenemos tu teléfono, cualquier persona que quiera tener una relación donde Rocío le echa ganas, márquenos, por favor, los conectamos con Rocío. Rocío, ¿de dónde? Ya te lo pasamos a Tomix. Rocío, ¿de dónde nos marcas?
3: De aquí, de Ciudad de México.
1: Perfecto, ¿de qué zona?
3: De Iztacalco.
1: Excelente, Rocío, muchas gracias. Le voy a cambiar el título a tu gafete, antes era La Gosteada, la vamos a poner Rocío, la que sí le echa ganas. Ay, qué rico, yomi, yomi. Ahí está. Gracias, Rocío, beso. Siguiente llamada, bueno.
4: ¿Qué onda? Buenos días.
1: ¿Qué pasó? ¿Cómo andas?
4: Todo chido, man.
1: Qué buena onda, ¿quién ya párate? ¿Quién habla?
4: Anoni.
1: Anoni.
2: Anoni.
1: Anoni, bienvenido al Club de los Ex. Anoni. Anoni, por lo menos dime dónde estás. En un closet
4: en
1: encerrado. ¿Dónde? ¿Dónde?
4: En Guanatos.
1: En Guanatos. ¿En una cajuela o dónde estás ahorita?
4: Adentro de mi coche encerrado.
1: Bien, Anoni. Oye, ¿cómo le pongo de título a tu gafete, Anoni?
4: Amor carnal.
1: Anoni, amor carnal.
2: Wow, que esta trae passion, ¿eh?
1: Pues a ver si no trae doble historia, porque ¿qué onda, amor? Amor carnal. Amor con el hermano, puede ser.
2: ¿Quién sabe? Que Anoni lo diga.
1: No,
2: venga.
1: Lo sabemos.
2: Venga, venga.
1: Adelante, Anoni.
4: Tuve una pareja que duramos 3 años de relación.
2: Ajá.
4: En ese... De principio no... Yo sabía que tenía 2 hermanos. uno sí lo conocía y uno estaba en Estados Unidos.
2: Ajá.
4: Me hablaba mucho del Estados Unidos, también se hablaban por videollamada, por mensajito, que le regalaba, le mandaba cosas por paquetería.
1: Órale.
4: Pues hasta ahí todo bien, ¿no? Pues son hermanos. Pues,
1: claro.
4: ¿Qué más da? No hay por qué apurarse ni nada. Uh-huh. Nos avisan que va a venir de vacaciones, ya casi al tercer año de relación. Y estaba muy feliz, que va a venir mi hermano. Pues todo normal, o sea, te platicas y no se te hace algo raro, al contrario, hasta te emocionas también, ¿no?
1: Pues claro.
4: ¿Qué tal es ese carnal, ¿verdad?
1: Pues su hermano, sí, su brother.
4: Llegan y todo bien, se hace una comidita, se hace una salidita, que a la playita, que todo acá. Andando en la playa, se escapan, ¿verdad? Pues se desaparecen.
1: Ella
4: pues,
1: se escapó con su hermano.
4: Iban a comprar unas cosillas, pues.
1: Ah, pues sí, tranquilo, entonces, es mi hermano, voy en traje de baño, voy bien sexy con mi hermano sexy.
4: Llego.
2: Pues es su hermano, Gabo.
4: Me regreso al hotel por unas cositas.
1: Sí.
4: Y ¡zas! Que andan en plena acción.
2: ¡No!
1: Que los cachaste con cosotas, más bien, ¿no?
2: No, oye, espérame, Anoni. O sea, estoy en shock, estoy helada. ¿Y qué hiciste?
4: Pues en ese momento sí te quedas acá como pues paralizada, no sabes si decirle a la familia o no, pues porque ya fue toda la familia.
1: A ver, Anoni, descríbeme la situación, o sea, tú llegaste con tus cositas, abriste la puerta, ¿y qué viste?
4: Rentaron casi todo un piso,
1: porque caray.
4: Iba pura familia.
1: Toda la familia en el piso, ajá.
4: Y llego y abro la puerta. Uh-huh. Pues no se escuchaba nada, pues seis cuartos bien
1: tranqui.
4: O sea, no tenían sonido. Entonces yo abro el cuarto principal.
1: Mudita la muchacha.
4: Iba a sacar mis anteojos, pues, para me gusta bucear.
1: Ajá.
4: Y abro, en cuanto abro la puerta, se quedan así en shock. Y yo también, pues estaban en plena acción.
2: Oye, pero estaban que en base 4.
4: No, arriba sobre el otro.
1: De perrito, dice.
2: Bueno, base 4, o sea, me rebo echando un faisán nada más. O sea, porque.
1: Oye, le dice, ¡congelados! No, le dice.
2: Yo hubiera dicho, ¡incesto!
1: No, pero a ver, nada más acláranos. No era su hermano, evidentemente.
4: Ah, ahí está el asunto, entonces. Pues ya no digo nada, no nos hablamos en todo. O sea, yo todavía me quedo ahí. Los otros dos días que faltaban, pues nomás yo había pagado gran parte de la renta.
1: Ajá.
4: Entonces ya llegamos a la casa, agarro mis cositas y vámonos, ¿verdad? Pues ya estábamos juntados, llevamos un año de juntados.
2: No, órale. Pero espérate,
1: ¿pero te aclaró quién era esta persona?
2: Ajá.
4: Ah, ahí va el asunto.
2: A ver.
4: Entonces ya después me entero de que era su hermanastro, o sea, era hijo de otro papá.
2: ¿Y de otra mamá?
4: De la misma mamá, de otro papá.
2: No, pero igual, no, son medios hermanos.
4: Ah, sí, son medios
2: hermanos, pues. O sea, en sus venas llevan la misma sangre.
4: Exacto, pues. Y me entero que era de otro papá y que como tenía mucho que no se habían visto y... Eso me entero ya después, pero o sea, no tiene ni al caso, pero a fin de cuentas, como tú dices, así eran hermanos, ¿cómo?
2: No, claro.
1: No,
2: está
1: qué fuerte.
2: Está súper fuerte.
1: Oye,
2: qué cochinos.
1: ¿Te separaste? ¿Qué cochinos? ¿Te separaste de ella?
4: Sí, obviamente.
2: No, mamá,
4: imagínate, Gabo, si pasa eso entre hermanos, imagínate qué nos pasa con otra gente, ¿no?
1: Oye, acá entre nos, ¿el hermano sí estaba galán o no?
2: Ay, no.
4: ¿Mande?
1: ¿Sí estaba galán el hermano?
4: Pues, para acabarla, estoy mejor yo.
1: ¡No!
4: Yo tengo el físico, yo
1: no
4: tengo de ese...
1: Claro, Anoni, no manches, Anoni.
4: Yo me imagino que ya tuvo que haber pasado cosas antes para que en cuanto llegue pase eso, o sea...
1: Claro.
2: No, está terrible.
4: Ahí reacciono que por qué el hermano le mandaba cosas por paquetería, que ocupaba dinero prestado y se lo mandaba a la hermana, o sea, encaja todo.
1: Órale, pues no, pues sí, de hecho se encajó
2: sí. En este caso
1: y
2: sí.
1: Y varias veces se encajó todo. Oye, te mandamos un abrazo, voy a tener que cambiarle el título a tu historia, perdón, dame tu gafete. Dice anónimo, digo Anoni, entre comillas, vamos a ponerle, los caché como no quería, pero sí quería, ay no, qué dolor, qué cochinos. Ahí está, te mandamos un abrazo.
4: Hay que quemarla, Alejandra García.
1: ¡Oh! ¿Otra vez cómo se llama?
4: Alejandra García, de acá de Oblato.
1: ¡Órale!
2: Alejandra, y yo ya buscando en Instagram.
1: ¡Quemando a la banda! Ahora sí, te mandamos un abrazo, gracias por marcarnos.
2: ¡Anoni!
1: Abrazo, Anoni, aquí en Ya Párate. Wow, fuerte, ¿eh? Fuertes declaraciones, mi Lion, fuerte. Creo que es momento de una bomba. Esto fue una bomba, ¿eh?
2: Sí, ya. Momento de relajar la,
1: pongamos,
2: los oídos.
1: Pongamos, ¿por qué no? Bomba estéreo, ¿vale? Estéreo. To My Love, que suenen Ya Párate los 40.
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3: Las 8 con 34 minutos.
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2: 8:42, hora centro de México. 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Oigan, y ahora sí, Bodega Aurrerá nos acompaña en las más pedidas para que hablen, piden su rolita y también la canten. Y evidentemente tendremos el momento de Nashla terminando.
3: Evidentemente.
2: Ya, y hay ya que dejarlo claro y subrayado, terminando la sección.
3: O sea, no puedo cantar antes.
2: No, o sea, sí, pues, si Gabo, la gente Gabo te invita.
3: ¿Cómo me ha puesto un masking en la boca para que no hable en esa sección?
2: No, yo no sé si eso se permita.
3: ¿Puede ir con recursos humanos?
2: Bueno, vamos a hablar públicamente esto. Tú trajiste tu masking y ni estaba yo en la cabina.
3: Ah, me estás cantando.
2: Ese día ni yo estaba en la cabina.
3: Ah, me estás gastando.
2: Estaba conectado. Ah. Bueno.
4: Hola.
2: Hola, ¿quién habla?
4: Adán, fanático de Disney Channel, como siempre.
2: ¡Ea! Oye, Adán, bienvenido a las más pedidas. ¿Qué rolita quieres que suene?
4: The Terminate, de la película de Lemonade Mouth, porque es una de las películas que más me encanta y se lo dedicamos a todos los fanáticos de Disney Channel en Mexicali y en todo México.
3: ¡Venga!
2: Pues ahora sí, aprovecha y ¡cántala!
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0: comenta que viene Camp Rock 3. Salió en una portada.
1: Se rumora, se dice de, ay, pero poster, ¿no? ¿Sabes qué? Yo hoy quiero una sección entera para hablar de eso.
0: Bueno, bueno.
1: Bueno, bueno.
0: ¡Hay llamada!
2: ¿Hola?
1: ¿Quién habla?
2: Hola, habla Andrea Rosales y mi hija Regi Pérez.
0: ¡Ay, saludos, Regi!
1: ¿Y qué canción quieren madre e hija?
2: ¿Te podemos pedir La Gasolina de Daddy Yankee?
0: ¡Oh! Por favor, pero... ¡Cántala! O cántenla.
2: A ella le gusta la gasolina. Dame más gasolina. Más gasolina.
0: Ok, y luego...
1: Dame más.

0: Leoncio Cósmico en los controles. Ahora sí, cuéntanos, ¿qué canción quieres que suenen las más pedidas?
1: La de Procura, de Chichi Peralta.
2: Uy,
0: ¡wow!
2: No, ¡uy, uy!
0: Me
2: uy.
0: Siento en la boda de Carlita Díaz, pero ¡cántala!
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0: Richie Peralta. ¿Cómo estás? ¿Cómo te llamas?
1: Regina.
0: Regina. Oye, ¿qué canción quieres?
1: René de Lara Campos.
0: Uy, qué rola, qué rola. Pero
2: cántala.
3: René, René,
2: René, René.
3: Mueve la cintura.

0: vida.
1: Saludos a René Franco.
2: Y ok, Gabo, para que no digas que no te quiero, esto es para ti. Y no te voy a decir cómo se llama la canción, tendrás que adivinarla.
3: A ver. Ya es dedicada y todo, ¿eh? A ver. ¡Cántala!
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3: Las 8:51.
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0: Así es, esto es la conexión directamente hasta los 40, Guadalajara, 102.7 FM. Llega Claudia Chávez con Notitas Bonitas.
1: La notita bonita. Muy, pero muy, pero muy, pero muy.
0: ¡Buenos días, Claudia!
1: ¿Cómo están? Qué padre saludarlos nuevamente. Oigan, y la notita bonita de hoy va primero, como siempre les hago una pregunta. ¿Recuerdan cuando eran muy chavitos, y entonces llegabas de la escuela y querías salir a jugar, y entonces te subías al árbol y entonces llenabas de tierra? ¿Recuerdan eso?
0: Claro.
1: ¿O qué hacían ustedes? ¿O jugaban en la escuela? A ver, ¿recuerden qué es lo que hacían de muy chavititos?
0: Yo jugaba aquí en los pasillos de Radiopolis porque con mis carritos. Yo hacía doblaje aquí en estos pasillos desde los 7 años.
1: ¿No, de verdad?
2: Wow.
1: Sí, te lo juro. O sea, era aquí, el doblaje era aquí en Radiopolis.
0: Sí, aquí en esta misma empresa.
1: ¿Y en esta misma cabina?
0: En esta cabina era Vox FM.
1: Wow.
0: Con Burro y Esteban, el Burro y Esteban.
1: No me digas.
0: Y acá al ladito hay un lobby y yo jugaba aquí con otros amigos actores de doblaje como Kalimba, ¿no?
1: Wow. No me digas
0: con
1: eso.
0: Todos ellos.
1: O sea, pero tú bien portado, tú ni te ensuciabas ni nada. O sea, tú nada más grababas.
0: Fíjate que una vez, ¿sabes qué me pasó? Que me metieron a clases de fútbol.
1: Ajá.
0: Y mamá me quería ver sudar y me quería ver ensuciar, así todo sucio.
1: Sí.
0: Y yo andaba arrancando el pastito.
1: Ah.
0: Me sacaron.
2: O sea, eras banca.
0: Sí.
1: Como juntando florecitas, pero tú juntabas el pastito, ¿no?
0: El profesor me decía, quítate de ahí, Barbie.
1: Dios mío. Oye, Nash, ¿y tú?
2: Pues te voy a decir, mi Clau, la neta, yo moría de ganas de tener una casita en el árbol.
1: Por supuesto.
2: ¿Sí? La intenté construir, pero pues nada, intento fallido.
0: O sea, si agarraste tus ramitas y se a clavar y todo.
2: Sí, lo intenté.
1: Oye, pero a ver, te subías al árbol, no importa. O sea, para ti era tu casita. O sea, no importa que no estuviera como bien estructurada. Tú te subías al árbol,
2: sí.
1: Tú arraspaba, a lo mejor te encontrabas con insectos y
2: sí,
1: los
2: obvio.
1: Coleccionabas.
2: O sea, mi sueño era tener una casa del árbol, porque creo que eso veíamos mucho en las películas,
0: claro.
2: En las series, en las novelas.
0: Sí,
2: queríamos tener una casa.
0: Yo jugaba
2: del árbol.
0: A los detectives en la bici con mi hermana hasta que se raspó toda la pierna, así charco de sangre.
2: No.
0: Y dije, no, pues nunca más.
1: O sea, estas cosas no. Yo creo que lo rudo no era para Gabo, ¿no?
0: No,
1: definitivamente
0: no. Mira, el baile, el ballet, ya sabes.
1: Oigan, bueno, es que fíjense, la notita bonita de hoy nos manda hasta Finlandia. Fíjense ustedes que acaban de reemplazar los suelos de plástico, o sea, todos esos esos que están con los niños, ya sabes que en los restaurantes, en las guarderías, dicen, es que necesitamos ver qué onda con los niños, qué pasa con su sistema inmune, ¿no? Entonces, en 45 guarderías, incluso como jardines, o jardines urbanos, reemplazaron todo eso y metieron lodo, metieron agua, metieron árboles.
0: Que se sienta la verdad.
1: Sí, ¿no?
0: ¿No?
1: Lo increíble de todo esto es que los niños están siendo muy felices. No sé las mamás ya baratianas que estén escuchando.
0: Pues un poco más preparados. Si ya sabes que se van a manchar, llevas una muda de ropa y
1: supuesto.
0: Lo dejas ser niño. El otro día estaba lloviendo, Clau, acá en Ciudad de México.
1: Sí.
0: Y veía a todos los papás con sus hijos corriendo por la lluvia. Y yo le dije a mi hijo, a ver, quítate los lentes, que usa lentes. Quítate los lentes y siente la lluvia. Y estamos los
1: no,
0: dos.
1: No manches.
2: Y tú, feel the rain.
1: Te digo una cosa. O sea, esa imagen, esa experiencia, esa sensación no se le va a olvidar a tu niño jamás en la vida.
0: Todos corriendo y él y yo así.
1: ¡Qué padre! Sí. Yo también recuerdo cuando, o sea, de niña empezaba a llover y me salía corriendo con mi hermano pequeño y entonces llegábamos todos enlodados. Pero ¿sabes qué? Mi mamá no nos decía nada. Voy a platicar algo muy asqueroso. Muy, muy asqueroso. Porque nosotros cuando se hacían charcos y terminaba la lluvia, íbamos a los charquitos y encontrabas gusarapos, guácala.
0: ¿Gusarapos? ¿Qué es gusarapo?
1: Sí, o sea, lo que se va a convertir en sapo, ya sabes.
0: Ah,
1: que,
0: ya.
1: Que tú hay pececitos, ¿no?
0: Ay, como un renacuajillo, ¿no?
1: Como un renacuajo, exacto. Okay. Es que renacuajo, exacto. Pero entonces imagínate que los coleccionábamos, los tomábamos,
0: ajá.
1: Los llevábamos a la tina, guácala.
0: No manches.
1: La llenábamos. No, muy, muy asqueroso.
0: ¿Ahora eres consciente de lo que estabas haciendo? O sea, estabas viendo todos los gérmenes
1: jamás,
0: y todo ahí.
1: Jamás, jamás. Sabes que de repente mi mamá decía, bueno, estos niños, o sea, ¿por qué hacen tanto ruido? Entonces llega y bueno, casi se va. Bueno, se fue de espaldas, ¿no? No fue como tan regañona, dijo, a ver, no vamos a bañarnos otro lado. No me imagino la pobre limpiando esa tina, guácala, con todas estas cosas. Pero bueno, déjenles platico que esto realmente fue un experimento en Finlandia.
0: Sí.
1: fueron 75 años entre tres y cinco años de diferentes guarderías, pero hay resultados súper interesantes. Fíjense muy bien lo que sucedió. Después de apenas 4 semanas, aumentó la diversidad de bacterias beneficiosas en la piel de los niños.
0: O sea, está ayudando.
1: Está ayudando. Mejoró la microbioma intestinal. Es que, pues te metes los dedos a la boca y todo. No. Las muestras de sangre mostraron que los cambios vinculados al sistema inmune son mucho más fuertes, ¿no? O sea, yo creo que deberíamos aprender un poco lo que hacen estos países de primer mundo, pero seguramente tú como papá, Gabo, y muchos papás que están escuchándonos, saben que hay escuelas, y más en el extranjero, que no quieren que los niños se la pasen como estudiando en el día a día. O sea, creo que de un sexto para arriba ya empiezan a como a introducirles más en materias importantes, pero durante los primeros años lo que les enseñan son convivencia, ¿no? Que sean empáticos.
2: A divertirse.
1: A divertirse, porque son niños. Entonces, no llevan tarea a su casa. La verdad se me hace un sistema bien padre, pero bueno, en México poco a poco hay escuelas que lo están haciendo.
0: Sí, son escuelas más sociales, ¿no?
1: Más sociables. Pero te imaginas que tus niños llegaran todos los días llenos de lodo. A mí me encantaría, porque seguro llegan felices.
0: ¿Sabes lo que pasa? Son etapas, ¿no? Y es momento de que también vivan y lo tengan, y llévatelos al rancho, llévatelos a donde sea, que disfruten, que convivan con los animales, con la naturaleza. Y luego ya tendrán sus 15 años para regañarlos.
2: Exacto.
0: Y ellos te van a gritar a ti.
2: Y ya no van a querer, exacto.
0: Y te van a azotar la puerta.
2: Ya te van a decir, ya esté para allá, papá.
0: Ya, déjame, papá.
2: Qué oso.
1: Déjame, que así, claro. Ah, les voy a decir una cosa. Cuando mi mamá pasaba por mí a la secundaria, a la prepa, yo le decía, mamá, ¿me esperas en la esquina?
0: Ay, no, Clau.
1: O sea, ¿qué es eso? Muy mal. No.
2: Obvio, o sea, te daba pena. O sí, era como de ya, mamá, no cantes.
1: Ya, mamá.
2: Le apagabas así el radio. No,
1: oye,
2: mamá.
1: Pero estás de acuerdo que qué padre que pasara por ti a la escuela. O sea, es un privilegio. Era un privilegio. Yo, ay, no, mamá, te espero en la esquina. Y las mamás todo aguantan. Ay, es mamá.
2: Es que son etapas. O sea, siento que hay un punto donde te alejas y de que, ay, mis papás son súper aburridos y son malos.
1: Ajá.
2: Y luego ya así.
0: Te arrepientes.
2: 5 años después, así los únicos planes que haces ya es con tus papás. No.
1: Ya sé. ¿Qué razón tenía?
2: Oigan,
1: de tarea les vamos a dejar a los yaparatianos que el experimento que hizo Gabo. Sí, porque está lloviendo, o sea, va a venir más lluvias, entonces tratan de hacerlo con sus niños, está bonito.
0: Un ratito
1: bonito.
0: Y luego báñalos, porque luego
1: sí,
0: ya andas hoy andaba estornudado 3 veces, Valentín.
1: Valentín.
0: Te mandamos un beso, Claudia.
1: Igualmente.
0: Chávez, desde Los 40, Guadalajara, gracias. ¿Cuál es tu Instagram, Clau?
1: @ClaudiaChavezFM, y recuerden, mándenme notitas bonitas.
0: Directamente ahí al Instagram, gracias por ser parte de Ya Párate, ya sabes. Lunes, miércoles y viernes, Claudia Chávez.
1: Oh, sí.
0: Aquí en Ya Párate. Uh-huh. Vámonos con música. Rosalía, Sauvignon Blanc. Sauvignon Blanc en los 40.
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4: Las 9 con 10 minutos.
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1: Avanzando en este Ya Párate, llega Diego Cárdenas.
2: ¡Eso! Buenos días a todos los que nos están escuchando. Amigo, muy contento, ¿y ustedes?
3: Muy bien, feliz,
2: los vengo escuchando
3: guapo.
2: En el carro, en el tráfico de la Ciudad de México, como siempre.
1: Como cada miércoles. Al aire, arroba DGO Cárdenas. ¿Y de qué va a tratar este top?
2: El top del día de hoy, es que ya viene el Día del Maestro.
1: Sí.
2: Y se me antoja hablarles de maestros, bueno, o gente que era maestra y que después se convirtió en grandes celebridades.
1: Me encanta.
2: Está bueno, ¿no?
1: O sea, que su primera chamba fue literalmente enseñar, ¿no? Y luego fue ya enseñar su talento,
3: mi
1: ¿no?
3: Mi primera chamba.
1: A ver, ¿como quién? Puesto número 3.
2: Vámonos con el número 3. En el número 3 está Hugh Jackman. El famosísimo Wolverine.
3: Ok. Uh-huh.
2: Él daba clases de educación física, ¿ustedes pueden creerlo?
1: Sí, trae pecho, trae brazo, músculo en la pierna. Si no te saca las garras, ¿no?
2: Imagínate eso. Duró muchos años dando clases de educación física, pero él sabía que realmente lo que le gustaba era la actuación.
3: Ok.
2: Y aún así, pues había que pagar la renta y comer calientito 3 veces al día, así es que decidió dar clases de educación física.
1: Oye, ¿y se sabe de qué grado? O sea, secundaria, prepa.
2: Daba clases primaria.
1: Sí. Pues es que sí lo veo, ¿no? Como que hace papachado con los niños, los cuida, ¿no?
2: Y hay un dato muy curioso, porque en una alfombra roja, después de ser entrevistado por una persona, un reportero, resultó que ese reportero había sido alumno de...
1: ¡Wow! El profe Hugh.
2: Imagínate.
1: Oh.
2: Imagínate pedir permiso para ir al baño y que te conteste Wolverine. De sí. No puedes ir.
1: ¡No! Imagínate.
3: Leyenda.
2: Ni ganas te dan, ¿no?
3: Pues sí, ya te quedas.
1: Ay, qué loco, qué loco. ¿Qué otro puesto? Número 2.
2: En el puesto número 2, Sting, el famosísimo maestro de la música.
1: Sting a tu madre, dice, ¿no? Sting,
2: también era maestro.
1: Órale.
2: Y es que antes de liderar The Police y cantar Every Breath You Take, ¿sí me salió bien?
1: Ajá.
2: ¿Tú qué sabes inglés, Gabo?
1: Nashla, la que sabe inglés.
2: A ver, Nashla.
4: Every Breath You Take.
2: Ah, por eso.
1: Every Day You
2: Take. Bueno, la gente que me está escuchando seguramente tampoco lo entendió.
1: Sting también acaba de participar con Paco Amoroso y Catrial.
2: ¿En serio?
1: Hace poquito, sí, para presentar su disco.
2: Ve nomás.
1: Bueno, y entonces.
2: Él era maestro de clases de primaria en Inglaterra.
1: Órale.
2: Él sí daba de todas las materias, que se aventaba sus ciencias sociales, ciencias naturales. No le entraba la educación física tampoco.
1: Sí, es aburridón, siento yo, ¿no? O sea, como que llega y dices, ay,
2: le veo la cara y digo, ay, se ha de haber sido de esos que ha de haber tenido algún apodo. Me encantaría vivir en Inglaterra y que se pudieran comunicar con nosotros, gente del
1: ¿De
2: público,
1: qué
2: y nos dijera,
1: pusieron,
2: ¿qué apodo sí. tenía el.
1: Ahí viene el cabeza de cerillo.
2: El señor Sting.
1: ¿No?
2: Que al final Sting ya es un apodo, porque supone que le gustaban las abejas y entonces le pusieron Sting.
1: Ah, ¿y qué? ¿Por qué Sting qué es?
2: Pues no sé.
1: Ah, es como parte de un apodo ahí de abejorro. El abejorro sería
2: el
1: que en México.
2: El abejorro.
1: ¿No?
2: Feliz.
1: Ahí viene el abejorro.
3: Ahí viene el abejorro.
2: Y es que usaba un suéter amarillo y negro que parecía abeja. Y ahí le pusieron Sting justamente.
1: Me encanta.
2: Tu maestro frustrado de la música, ahora que estás en clases, podría ser el próximo Sting y tú ni en cuenta.
1: Es verdad, ¿eh? Imagínate. O luego ves a cada profesor que dices, es que yo lo veo más como chef que profesor de historia, güey, ¿no?
2: Yo lo veo más como ex reo que.
1: No, no, espérate. No, Paul.
3: Ay.
1: Bueno, vamos. Puesto número 1.
2: En el puesto número 1, Sylvester Stallone. Rocky, el famosísimo Rocky.
1: ¿Profe de qué?
2: Él, ¿de qué crees?
1: Pues de educación física.
2: Sí,
1: de macramé, ¿no? De electrónica. No puede ser.
2: La quimecanografía.
3: Tan.
2: Sí. Tan. Después de eso, ni cómo decirle que no a tus 20 lagartijas.
3: Pues sí, ya las haces.
2: Imagínense de qué tamaño era como para negártele a Sylvester Stallone que te pusiera a hacer unas lagartijas, no hay manera. Él sí estaba muy fregado de dinero, no solamente trabajaba como maestro de educación física, también cuidaba dormitorios porque trabajaba como en una escuela donde sí se quedaban a dormir los alumnos, entonces agarraba doble turno.
1: Sí, cargaba las literas.
3: Yo genuinamente
1: con su brazo.
3: Genuinamente hoy en día no sabes cómo respeto a los profesores de educación física.
2: Sí, ¿Por qué?
3: No, claro, es un conocimiento enorme del cuerpo y ahora que digo,
1: y
3: ¿no?
1: Y les pagan bien poquito,
2: en
1: dice.
2: En mi escuela no tanto.
1: Respeto
2: no,
1: por el pero, sueldo que se cargan.
3: De verdad, es una carrera que se tiene que respetar y deberíamos, como honrarla mucho más.
2: La verdad, es, sí.
3: Está choncha.
1: A todos, o sea, los profes, ¿no?
3: A todos. Pero todos siento profesores. Que a veces nos olvidamos, ¿no? Que, ay, el profe de educación.
1: No, el profe de química, ese hay que valorarlo, porque luego estás en el laboratorio y hay que controlar a todos estos loquillos del laboratorio.
2: ¿Tú crees?
1: Y luego la parejita que está en la esquina ahí intercambiando el tubo de ensayo. Y dice, brother, hay que controlar a todos, ¿eh?
2: Oye. Ahora espérate, porque hay un dato duro acerca de Sylvester Stallone. Mientras daba clases, ¿sabes que escribió la famosísima película de Rocky?
1: ¡No manches!
2: Y la película se la querían comprar, pero sin que él fuera el actor, y dijo, Nel, me espero a que me den a mí la película y yo pueda ser actor.
1: Qué loco esas decisiones, ¿no? Esas decisiones que cambian la vida. O sea, él pudo haber dicho, denme el varo, ya le escribí, háganla, bye.
2: Y más sabiendo que no tenía ni para comer el pobre.
1: Y se aferró a hacerla.
2: Niños, ¿no? Se aferró a hacerla. Y no solo eso, ganó un Oscar por mejor película por Rocky.
1: Y ya lleva Rocky 12, creo, ya, ¿no? Ya la 5, la 8, la 12.
2: Rocky en silla de ruedas.
1: Rocky 15. Muy bien. Oye, la verdad está bueno porque saludos a todos los maestros. Y obviamente, pues, exhortar a algún profesor que dice, yo tengo la cosquillita de hacer algo más.
2: Por
1: de,
2: favor.
1: No sé, de sacar mi página no sé, de transmitir en vivo, de salir y poner un negocio, pues también que lo vayan probando, ¿no?
2: Sería bueno que no frustren sus sueños y que sigan evidentemente en la docencia porque es bastante buena. Sin duda, ninguno de mis maestros de educación física se parecía ni a Sylvester Stallone ni a Hugh Jackman. Ni uno.
1: No, ni uno. Personas, la neta. Sí, saludos al Picus, el mío, mi profesor del Picus.
2: Saludos al profesor Fermín que me daba clases.
1: Bueno, ahí estuvo el top 3 de información innecesaria que sí necesitas, ¿o cómo
2: Sin
1: es?
2: Sin duda. El top 3 innecesario, que no sabías que necesitabas.
1: Fíjate. Larguísimo. Diego Cárdenas, dele follow, @DGOCárdenas. Más información ahí. Muchas gracias, amigo.
2: Muchas gracias a ustedes, amigo. Y nos vemos el próximo miércoles.
1: Todos los miércoles, ya se la sabe. Vámonos con música. Estás en Ya Párate de los 40.

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4: Las 9 con 36 minutos.
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0: ¡Ya párate! Se acabó un día más. Un día más dimos boletos para Intocable, para Zayn Malik. ¿Quién lo iba a pensar? ¿Quién lo iba a pensar?
1: Ay, ¿sí, quién lo iba a pensar que iba a estar en la misma terna?
0: Que One Direction iba a venir en partes, ¿no? O sea, van poco a poco llegando a México. Y ahora sí. Y fíjense que Michael Jackson volvió a hacer historia en el streaming Nash.
1: Así es.
0: Por primera vez, el rey del pop alcanzó el puesto número uno en la lista diaria global de mejores artistas de Spotify.
1: Oye, sí, justamente vi eso.
0: Ganándole a Bad Bunny.
1: Sí, y ganando, fíjate, lo único que no, o sea, que lo ponen aquí en la nota, no le ganó a Justin Bieber en Spotify.
0: Uh-huh.
1: Pero, o sea, impresionante, y esto obviamente se debe por la película que sí ha tenido muchísima audiencia. Y bueno, recordar que Michael Jackson será el rey del pop siempre y para
0: siempre. Su apellido lo dice, es Michael Jackson y el segundo apellido es rey del pop. Jackson logró ubicar 16 temas simultáneamente en la lista global de Spotify, una cifra que lo puso por encima de cualquier otro artista en este momento. Entre ellas apareció You Rock My World, obviamente uno de los sencillos del disco que salió en el 2001, y también volvió a ganar fuerza pues entre las nuevas audiencias desde chiquito. O sea, yo en verdad se lo pongo a mis hijos y les digo, él es Michael Jackson.
1: Él es Michael Jackson.
0: El rey del pop, báilalo ahora. Tanto así que en la obra de teatro de Peter Pan que hizo mi hijo, es Michael, o sea, es Miguelito.
1: Ay,
0: dije, ¿vas a ser Michael? Y me contesté así, papá, Michael Jackson, pum. O sea, las nuevas generaciones ya lo ubican, es el del sombrero. Ah, es el muchacho que baila bien con su guantecito blanco, el que baila hacia atrás. Así que Michael Jackson marcando el camino nuevamente. Post-mortem.
1: Oye, yo sorprendida que igual, o sea, le ganó a BTS.
0: Uh-huh.
1: Y estamos, estamos conscientes que BTS hoy es una locura, o sea, llena cualquier lugar, lo llena BTS, y bueno, ya no, lo que platicamos la semana pasada, pero pues, ¿qué te digo? O sea, Michael Jackson es alguien que ya trascendió y pues no sé, yo genuinamente sí le tengo como muchísimo cariño, me gusta su música, y pues más ahora que tuve una pequeña participación con todo lo de la película, pues
0: es que Nash se fue a Berlín, se fue directamente con de estreno también, en entrevistas ahí en la alfombra roja, una belleza. Visiten los40.com.mx para que lo chequen, y ahora sí nos tenemos que ir, gracias a Rulo Berea en la producción, John Socares dirigiendo el streaming, Leoncio Cósmico en los controles. Y hasta mañana hay más boletos, hay Turbolengua, está nuestro Veterisexy mañana jueves 14 de mayo. Y vámonos ahora sí con más música. Así decimos adiós en Ya Párate. Chau, chau, chau, chau. Chau.
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2: Las 9:54.
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3: Las 10 con 3 minutos.
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11: Everybody.

0: Everybody. Muy buenos días por la mañana, ¿cómo están? Qué gusto saludarlos, gracias por estar con nosotros, gracias por ser parte de los 40 en Nos Agarró la Mañana. Soy Rafa Ricardes, encantado de poderte acompañar durante estas dos horas con muchas promociones, excelentes noticias, chismes, ay, para estar al día y mucho más. Así es que quédate con nosotros, buena música también, ya saben, buena música. Pero no estoy solo, bien acompañado. Gabriela Verástegui, ¿cómo estás? Good morning.
1: Good morning por la mañana. Muy bien, muy bien, muy bien. Hoy sí vengo con toda la actitud y súper relajada, tranquila. Hoy Ruiz Cortines, cero tráfico.
0: Lacio,
1: no había
0: lacio,
1: coche.
0: Lacio, Ruiz Cortines.
1: Pues casi, casi, quién sabe qué pasó.
0: Sí, no había
1: mucho. Sé a dónde se fue el tráfico.
0: Qué bueno.
1: Sí, la lluvia los puso en modo, tranquilidad en casa. No sé, pero hoy cero tráfico, felicidad, agusticidad. Espero que los que vayan a salir también les toque lo mismo.
0: Ajá.
1: Porque está muy agradable el día.
0: Sí, la verdad demasiado. Es que está rico así.
1: Hoy no perdiste tu paciencia,
0: tranquilidad. No, hoy la oxitocina está al 100, súper chido, todo tranquilo y relajado.
1: Hoy nadie te quiso chocar, nadie te lamentó, tío,
0: nada.
1: ¿Hoy te levantaste temprano?
0: Sí, tempranito y todo, a darle.
1: ¿Saliste a correr?
0: ¡Uy! ¡Uf! Cinco.
1: ¿Cuántos kilómetros? ¿15 kilómetros?
0: 5 kilómetros, uf.
1: ¿Juguito verde?
0: No, pero sí hubo desayuno sano, como debe de ser.
1: El cafecito que no puede faltar, claro.
0: Así es. Pero bueno, no estamos solos. Pau, los controles técnicos, dirección artística, good morning.
2: Good morning, everybody. Buenos días, ¿cómo están? Ya aquí empezando un día más con ustedes. Gracias por acompañarnos, por estar aquí con nosotros y nuestras locuras. Número de WhatsApp para que se comuniquen, Rafa.
0: 9932-5951-19. ¿Ah? 9932-5951-19. Comuníquese usted, pida canciones prendidas, por favor, prendidas, buena onda, español, inglés, retros, así viejitas, pero prendidas, como la Maribel Guardia.
1: ¿Como tú?
2: Comprenderás.
1: Es que es miércoles, entiende,
0: sí,
1: ando
0: sí,
1: muy
0: no,
1: feliz.
0: Gracias.
1: Amigo,
0: sí,
1: es
0: sí.
1: Que tiene 50 años.
0: No tengo 50 años, tengo 38 forever, entiéndelo.
1: Ay, eso déjamelo a mí.
0: No.
1: 28 y
2: que
1: siempre.
2: Que se ve acabado es otra cosa. Pero
1: ya te acabó. ¿Cómo?
0: Como siempre me hacen burling ay, radiofónico.
1: Ay, es miércoles, no te habíamos hecho.
0: Burling radiofónico, ¿eh? No,
1: te habíamos hecho.
0: Pero bueno, ya está bien, ya, bye. Ok, a ver. Mucho que decir.
1: Sí.
0: Híjole, está bueno. Es que está. Bueno, pues que siempre no.
1: Y que siempre sí. ¿Quién sabe?
0: ¿Qué dirán? Pues dice que Mario Delgado dijeron que todos se pusieron de acuerdo que el calendario escolar va a ser como estaba pactado, como siempre. O sea, hasta el 15 de julio es que salen de vacaciones.
2: Así es.
0: ¿No? Hasta el 15 de julio es que salen de vacaciones. Normal, como estaba todo planeado. Planificado y demás, pues qué chido, ¿no?
1: Vemos.
0: Qué chido, está bien, ¿no?
1: Vemos, porque todo puede cambiar. Todo puede cambiar. Así que
0: la cuestión
1: tampoco
0: es que ya, desgraciadamente, con este tipo de decisiones, hubieron ya escuelas que dijeron, ah, sí, pues yo hago lo que quiero y entonces sí me voy a ir antes. Y muchas escuelas, por sus calzones, sí se van a ir antes.
1: Oh,
0: desde junio.
1: Así.
0: Desde junio se van a ir muchas escuelas y no se vale. No se vale porque al final los papás de esas escuelas se van a ver afectados. Pero bueno.
1: En todos los sentidos, ¿eh?
0: Pónganse de acuerdo y ahí nos avisan. Que es lo mejor. Pónganse de acuerdo y ahí nos avisan. 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Entonces, bueno, pero vámonos con más rapiditas. A ver, vamos con rapiditas porque tenemos muchas rapiditas. Un conductor circula sobre la banqueta en Boulevard Bicentenario. ¡Wow! Vecinos reportaron que este vehículo fue captado circulando sobre la banqueta

0: ¿Qué les iba a decir? Ajá.
1: Del tráfico.
0: Pero, sí, del tráfico. Sí, pero a esta hora también, en ese bulevar, hay mucha gente andando en bici, haciendo ejercicio, corriendo. O sea.
1: Puede provocar un accidente,
0: claro,
1: quieras o no.
0: Que va a provocar un accidente. Pues que lo multen, como debe de ser. Que lo multen.
1: Que se lo lleven a los separos.
0: Que se lo lleven por donde esté todo.
2: Y que le metan un multo, no.
0: Ándale, sí.
2: Para que no lo vuelvan a hacer.
0: Oye, ahora, dentro de las rapiditas.
1: Oye,
0: no.
1: Ayer me quedé así como que. El estelar.
0: No, no es tanto el estelar, pero sí está buena.
1: Después de todo lo que hizo.
0: Es que fíjate. ¿Recuerdan que hemos hablado acerca de las inyecciones que se estuvieron aplicando allá en Hermosillo, Sonora, de los sueros?
1: Sí, vitamina.
0: Sueros revitalizadores, rejuvenecedores, y que ya habían fallecido alrededor, creo que hasta ya 10 personas se habían contabilizado. Aproximadamente 10 personas habían fallecido, y que obviamente la Fiscalía General de Sonora le entró al quite a hacer las investigaciones pertinentes de si era una negligencia médica de parte del doctor o el producto venía en mal estado. Pero en entre que hacen la investigación y lo que sea, que se nos pela el doctor, güey. Ya se peló el doctor, fugado.
1: Arro.
0: Hay una recompensa hasta por $500,000 por parte de la Fiscalía General de Justicia del Estado de Sonora para localizar al doctor Jesús Maximiliano Verduzco Soto, así de grueso.
1: No dijo, discúlpenme ahorita, no, agarró.
0: Es, obviamente, lo están buscando por su probable participación en la ejecución del hecho, que me encanta cómo redactan, que la ley señala como delito de culposo con resultado material de homicidio por responsabilidad médica a quien proporcione información eficiente y veraz, precisa y oportuna para su captura. Tómala, $500,000 para que alguien salga de sapo.
1: En pocas palabras. Ay, qué corriente.
2: Tanto rollo para decir quién.
1: Ajá, chismoso.
0: Pues es que, a ver, si está en. Mira.
1: No creo que haya salido fuera de México.
0: Quién sabe. A lo mejor sí se les fue. Sí. A lo mejor sí se les fue.
1: O anda en un pueblito ahí escondido.
0: Ahora. Una fuga así, sabe que es culpable. O sea, él mismo lo está comprobando.
1: El que calla otorga.
0: Y en este caso, él pudo haberse esperado a las investigaciones pertinentes.
1: Pero en lo que son peras o son manzanas, amigo.
0: Sí, pero pues.
1: Con chance sus abogados le recomendaron que mejor se apelara en lo que averiguaban si sí o si no. Pero estás de acuerdo que los sueros no dependen de él. Él no los fabrica.
0: No, por eso. Esa es la investigación que estaba haciendo la fiscalía. Si el suero ya venía de fábrica contaminado.
1: Ya contaminado.
0: O él, al aplicarlo, hubo contaminación. Ese también es otra situación.
1: Que yo siento que, como también le gustaba la fiestecita al doc, puede ser que sí sea su responsabilidad.
0: Puede ser. No sabemos. Hasta que la fiscalía siga investigando, pues ahí está.
1: Oye, pero si no estaban en el mismo grupo, ¿estás de acuerdo que ya ese es un descuido? Ya lo hiciste la primera vez, se te murieron. Un ejemplo, los dos primeros, y luego a los 15 días.
0: Otros más.
1: Otros. Entonces,
2: oye, pero si tú sabes que ya fuiste con esa. Las tres personas que ya fueron, que se murieron.
1: Pero es que todo fue
0: de gente más baja.
2: ¿Para qué?
1: Pero no había salido, la investigación del doctor, que él era el doctor que estaba
2: poniéndolas.
1: Sí. O sea, haz de cuenta que la gente seguía yendo, pero no había salido a los medios,
0: la
1: nota, a relucir las muertes.
2: Nada más entre ellos sabían lo que había pasado.
0: Oye, ¿cuánto cuesta una inyección de esas?
1: Del suerito, aproximadamente $1,800.
0: Ah, tan barato.
1: No es
2: y para morirte rápido.
1: No, amigo, es la forma más de morir.
0: No manches.
1: $1,800 aproximadamente, pero depende mucho qué componentes le pongan al suero.
0: Claro.
1: Porque unos son de vitaminas, otros son vitamina con esta cosa para rejuvenecer y demás.
0: Ok, pero ya lo saben, manden su mensaje, opinen y participen. Vámonos con buena música y nosotros regresamos con más rapiditas. Tenemos muy buenos chismes, no le cambie.

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3: Las 10 con 21 minutos.
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0: Dentro de más rapiditas que tenemos para todos ustedes, híjole, no sé, aquí es una pregunta para que ustedes como radioescuchas nos vayan mandando su mensaje y opinen acerca del tema. Mucho de lo que está, no, tampoco es eso. Mucho de lo que está, se está hablando, que algo que sucedió en Morelia, ¿y qué haría usted como padre de familia? Mire, un padre de familia ingresó a un salón de preparatoria en la UNLA, en Morelos, para confrontar estudiantes que presuntamente le hacían bullying a su hijo desde el año pasado. Frente al maestro, varios alumnos, el hombre lanzó amenazas y reclamó que su hijo seguía siendo bulleado, incluso después de haber sido golpeado. Entonces, en el video que se hizo viral, también se escucha decirle a un estudiante: si volteas a ver a mi hijo, te mato. La UNLA confirmó el incidente y aseguró que no hay evidencia de que el sujeto portara un arma, mientras que la Fiscalía de Michoacán ya abrió una carpeta de investigación, en este caso por amenaza de muerte sería, ¿no? Pero ustedes qué harían? Yo sí le pregunto a ustedes como padres de familia, ¿qué harían? Sea primaria, secundaria o preparatoria, en cualquier nivel educativo, en donde tú sabes que constantemente le están haciendo bullying a tu hijo, ¿qué es lo que haces? O sea, ¿vas a enfrentar a los maestros y vas a enfrentar a los alumnos como papá? O mejor, perdón, ¿sacas a tu hijo de esa escuela?
1: Pero es que también si tú lo sacas de esa escuela, en las escuelas que vayan va a estar presentando ese tipo de bullying.
2: Hay que poner un alto.
1: Exactamente. Yo como madre, yo iría a hablar con las autoridades, en este caso, la directora.
0: Pero es que este papá ya lo había hecho.
1: Pero yo iría con la directora. Si no hace caso la directora, bueno, me voy con la maestra, que es la encargada de grupo, y ir y hablar con ellos. Y en su caso, si no, tampoco me hacen caso, porque ya, a mí ya me pasó con mi niño y por voz propia hablo, voy con la madre de familia del muchachito y hablo con la mamá.
0: Pero a ver, en este caso, este señor hizo todos esos procesos, pero el problema es que no era nada más un muchachito el que le hacía el bullying, sino que todos los del salón le hacían bullying al chamaco.
1: Ah, bueno, pues en una junta de padres de familia que se hacen cuando se entregan las calificaciones, ahí, a ver, maestra, me gusta disculpar, pero yo quiero la palabra y voy a hablar aquí enfrente de todos los padres de familia, porque yo veo que usted no está poniendo
2: orden
1: en esta situación, y antes que se salga del juego todo esto, quiero hablar con los padres de familia.
0: Vamos a ver, ¿ustedes qué opinan? Mándenos su mensaje de WhatsApp. ¿Qué harían? ¿Ustedes irían a enfrentar a los alumnos? ¿Irían a enfrentar a los maestros como papá para defender a su hijo?
2: Que se ha visto caso.
0: ¿O qué hacen? 9932-595119. 9932-595119. ¿Tú qué harías?
2: Es que yo ya pasé por eso y me fui a quejar a la Secretaría de Educación.
1: ¿Y qué hicieron?
2: Simplemente ya puse mi queja, no voy a seguir el juego, porque hasta con eso, las madres se prestaron para seguirle el juego. Entonces, ¿qué hice? Saqué a mi hija y el conflicto siguió, ya no con mi hija, con otros niños.
1: ¿Con otro niño?
2: ¿Qué pasó? Que al tiempo me habló Secretaría de Educación para ver si seguía el problema o no. Yo ya saqué a mi hija y está en otra escuela. Y resulta,
0: ¿tú sí la sacaste?
2: Sí, yo sí la saqué. Porque era, o sea, si tú dijeras, son personas que razonan, que piensan, que tienen un poquito de educación y de amor propio a sí mismo y hacia el prójimo.
1: Claro.
2: Bueno, entiendes un poco la situación de que son niños, pero también entra el tema de qué están viendo en casa, qué educación les están dando. Entonces, si ya nada más visualizas al padre de familia en la forma de cómo se viste, cómo actúa y cómo habla, sabes que no vas a llegar a nada por salud propia, mental, emocional y demás, pues tomas la mejor opción de sacarlo.
0: Dice por acá, pues si en la escuela no hacen nada, uno tiene que actuar por sus hijos, opinando por acá.
2: Pues sí,
0: también, pero yo como padre y madre de familia, haría lo mismo si los alumnos hacen caso omiso a la autoridad escolar. Le llamaría la atención con palabras primero igual, y si siguieran con el bullying, iría hasta las últimas consecuencias, pues en un MP o en la fiscalía. Sí, sí. ¿No? Dicen por acá, pero ahora sí le abren una carpeta de investigación al papá. Pero ¿qué tal cuando el alumno se queja y no hacen caso?
2: Exacto.
0: También, o sea, otro punto de vista muy bueno. Gracias. También más mensajes por acá. Muchas gracias a ustedes por estarnos escuchando. Ustedes son la voz de este programa.
2: Ay.
0: ¿No? Dice, Rafa, Yo a mi hijo ya le he dicho que si en algún momento me hablan de la escuela porque se defendió de algún abusivo, que ni se preocupe, porque yo ni la Secretaría de Educación, ni maestros, ni padres de los otros jóvenes luego hacen algo hasta que pasa una tragedia.
2: Así
0: okay.
2: es.
0: La gente opinando, 99-32-59-51-19. Mira, Rafa, si tus hijos están bien, viven bien emocionalmente, están bien, y no faltan las personas que les falta todo y de ahí se agarran.
2: Así es.
0: Yo compondré si les rompo su... si les rompo su PTM. La neta, o sea, yo...
2: O sea, yo quiero pensar que
0: él
2: ya
0: sí...
2: Va
0: a romper él su mandarín de
1: gajos. Sí pondría en pero su lugar pasaría, a la muchachito que
2: sí,
1: está
2: molestando. Sí, claro, pero eso pasaría como hace algunos meses que dimos una nota en un estado donde también maltrataban, hacían bullying a otro niño. Llegó el padre de familia, le pegó a este muchachito y lo metieron en la cárcel por defender a su hijo. Entonces también hay que ponernos a pensar...
0: Las consecuencias.
2: Las consecuencias de actuar... Uno que es adulto con un menor de edad, ¿a dónde te llevaría?
0: Dicen por acá, yo estoy de acuerdo con lo que dice la niña Fifi con respecto a la educación de los niños. Ok, gracias, claro. Sigan opinando, muchas opiniones, no manchen, gracias. Dice, hola, yo hice fuerte a mi hijo y lo enseñé a no dejarse. No siempre viviré para estarlo defendiendo. La vida golpea más fuerte.
2: Claro.
0: Uf, eso también tiene mucho que ver con el papá, con los papás y la educación que le das a tus hijos.
2: Uy, es que regresamos.
0: Digo, perdón, a mí también me educaron fuerte. Y nunca me dejé. Y sí me metí en broncas. Y hasta la fecha. Pero y sí me metí en broncas. O sea, sí desde la primaria, secundaria, preparatoria, yo sí di mis trancazos en cuestión de defensa. Nunca fui ese buleador. Nunca lo fui ese buleador.
2: Pero yo sí defendía.
0: Pero sí no me dejaba. O sea, tarde no me dejaba.
2: No eres el tontito de nadie.
0: Nah, exactamente.
2: A mí me respetas, bye. Ya sí, me imagino Rafa Ricardo peleándose.
0: Dice, esperemos que la fiscalía haya abierto una carpeta de investigación a los buleadores.
2: Aquí el punto es, ¿ya procedieron legalmente a los padres de familia de este chico?
0: Eso es algo que debe haber hecho desde el principio,
2: o sea,
0: ¿no?
2: Ya hablaste con la maestra, ya hablaste con la directora, ya te fuiste a la Secretaría de Educación, no te hicieron caso. El siguiente paso es abrir una carpeta de investigación en la escuela.
0: Claro. Hasta yo, la verdad, hay jóvenes que hasta se matan por tanto bullying. Así que yo haría lo mismo por mis hijos, opinan. Oye, ¿solamente así abrieron la carpeta de investigación? Porque todos lo solucionan abriendo carpetas.
2: Y ahí se quedan archivadas.
0: Sí, claro. Oye, por la culpa... Pues la culpa es del director. Porque cuando un alumno siempre habla... con el maestro, siempre son oídos sordos, también el director. Sí, de no poner un stop a esto, ¿no?
2: Con tal de no meterse en problemas con el maestro.
0: Híjole, es que aquí es tanto, híjole, son tantos comentarios encontrados y muy válidos, porque al final son tus hijos. Yo no me puedo meter en la decisión que tú tomes como papá. Tú sabrás qué haces, pero... Hay muchos comentarios encontrados. Tengo que ir a música y un corte comercial, pero no le cambie usted, por favor, en ningún momento, no le cambie. 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
3: 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Vámonos con música, nosotros regresamos, estás en los 40, nos agarro la mañana.

0: 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Regresamos. 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
3: Las 10 con 38 minutos.
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0: estamos de regreso y como siempre los miércoles, gracias al Colegio de Psicólogos del Estado de Tabasco, tenemos temas interesantísimos que valen muchísimo la pena. Y se encuentra con nosotros el psicólogo Marcos Arjona. ¿Cómo estás, Marcos? Gusto saludarte.
1: Hola, Rafa, ¿qué tal? Muchísimas gracias. Muy buenos días para ti y toda la audiencia. Pues aquí estamos. Feliz y contento de compartir este espacio con todos ustedes.
0: Oye, importante para la gente que nos está escuchando, que no te habían escuchado anteriormente en esta sección, pues tus credenciales, mi estimado psicólogo Marcos.
1: Pues bueno, mi nombre es Marcos Arjona Flores, por ahí me pueden encontrar en Facebook como psicólogo Marcos Arjona Flores, y pues hasta este momento es la única, pues digamos, página que utilizo. Yo soy psicólogo egresado de la Universidad Juárez Autónoma de Tabasco y también tengo un posgrado en educación y docencia por la Universidad Mundo Maya.
0: Ahí está, digo, bien preparado. Oiga, hoy vamos a hablar acerca de la apatía y la desmotivación académica, el reto en la educación del adolescente actual. Bastante interesante, mi estimado Marcos, platícanos.
1: Así es, Rafa, fíjate que, bueno, la vez pasada que platicamos y que tuve la oportunidad de estar en ese espacio, conversábamos un poquito respecto a, bueno, pues las necesidades enormes que existen hoy día, pues en cada nivel educativo, pero particularmente yo en mi experiencia, pues trabajo actualmente en nivel secundario y es justamente, digamos, el nivel donde me he desempeñado en mis funciones profesionales, y he notado que existe hoy día no solamente un desnivel, sino también una afectación a nivel emocional y a nivel energía en los estudiantes, y que bueno, eso también ha tenido un trasfondo bastante importante y considerable, pues en todas las esferas sociales de los adolescentes hoy día, ¿no? Entonces, desde siempre, por ejemplo, la motivación en las escuelas o en las aulas ha sido un reto, pero en estos tiempos con nuestros adolescentes actuales hemos identificado que no solamente es la parte pedagógica, ¿sabes? Que no solamente es el contenido que el adolescente está aprendiendo, que está revisando en las aulas de clases, sino que también hay otros factores externos, ¿no? Cuando hablamos de motivación, fíjate que siempre en automático nosotros nos vamos a dirigir a pensar en dos motivaciones, digamos, importantes en la vida de los seres humanos. Hablamos de la motivación interna, que es la intrínseca, es decir, este espíritu o esta esencia que yo tengo para poder alcanzar mis objetivos y para que todos los días yo me levante y diga, hoy va a ser un día bueno para poder hacer las cosas de manera correcta. Uh-huh. Pero también una motivación externa, que es la extrínseca, ¿no? Que esta obviamente forma parte del sistema que nos rodea, este grupo de personas. Hablamos de los pares, hablamos de los amigos, hablamos de los compañeros, hablamos de la familia misma, que nos van a impulsar y que nos van a prender esta chispa que a veces en ocasiones se nos apaga para que sigamos nosotros avanzando. Entonces, con los adolescentes, fíjate que pasa algo muy curioso porque a veces ya no se sabe de dónde viene el origen. Cierto es que cuando nosotros hablamos de este tipo de temas que son sumamente importantes, es sentarnos y que cada quien desde sus trincheras podamos identificar qué es lo que nos corresponde hacer. Como escuela, por ejemplo, en la parte pedagógica, sobre todo en la didáctica actual, que hoy en día, por ejemplo, sabemos que los medios digitales y todas esas plataformas hoy en día están cobrando una fuerza bastante importante. Entonces, es ver cómo estamos utilizando estos recursos y también, por ejemplo, la parte familiar, ¿no? El significado que tiene propiamente la educación para un adolescente.
0: Claro. En este caso, ¿tú qué crees? Digo, si es un reto muy grande de parte de los mismos maestros, de los docentes, de la misma escuela, el motivar a los alumnos a ser mejores en las calificaciones, a tener buenos promedios, a ser reconocido en algún deporte, ¿no? Como que las mismas escuelas buscan que los alumnos también, pues, les vaya bien en la vida, ¿no? Sabemos que si te va bien en la escuela, tienes muchísimas más oportunidades de conseguir becas el día de mañana para una universidad o becas deportivas y demás. Eso como que nosotros de generaciones anteriores lo sabemos. Pero ¿tú qué crees que está entonces desmotivando a los adolescentes de hoy?
1: Yo creo que tiene que ver con la percepción colectiva que se le está dando a la formación académica, ¿sabes? O sea, te repito, que esto no es un origen, o sea, que los adolescentes no nacen en automático con este chip, sino que finalmente el sistema es lo que le está permeando, es lo que está, digamos, fomentando. Por ejemplo, a mí me ha tocado escuchar de que a veces los adolescentes tienen una percepción de inutilidad de las actividades académicas, es decir, no le encuentran un sentido. Dices, ¿para qué voy a hacer una actividad cultural si finalmente esto no me va a funcionar? ¿Para qué voy a participar en un proyecto si no sé cómo funciona? Cuando hablamos de educación, sobre todo aquí en el país, y los nuevos modelos que se están aplicando de acuerdo a la Secretaría de Educación, pensamos obviamente en la nueva escuela mexicana, que busca justo fomentar un aprendizaje integral, donde el adolescente o el estudiante tenga la capacidad no solamente de retener conocimientos, sino también de desarrollar competencias para la vida, que tengan un aprendizaje significativo y que funcionen para que al momento de aplicar puedan hacer cosas, que eso es la parte más importante. Entonces, te decía que me ha tocado escuchar que a veces por tendencias incluso de modas, de redes sociales, el adolescente tiende a creer que a lo mejor, desarrollar el trabajo en equipo o desarrollar la exposición oral no es tan importante como manejar un dispositivo móvil, ¿no? Yo creo que aquí también lo importante es ver cómo, te repito, estamos utilizando, optimizando estos recursos propiamente en la parte formativa académica de los estudiantes. A veces también sucede de que, bueno, también me ha tocado escuchar en muchas de las ocasiones de que el adolescente, tal cual, la frase que tú le digas es la que internaliza y el chip con el que se queda de por vida. Me ha tocado escuchar que los papás refieren, es que tu única obligación es estudiar, ¿sale? Pero lo toman como una obligación, pero no como este sentido de disfrute, de que verdaderamente lo voy a hacer porque tengo una visión, porque quiero ser alguien en la vida, porque quiero superarme, porque quiero alcanzar mis metas. Entonces, finalmente son patrones que se van repitiendo porque es lo que escuchamos o por lo que social o culturalmente hoy en día en estas generaciones se ha venido estableciendo. Entonces, yo creo que aquí algo bastante importante sería pues sí seguir trabajando en la parte de que el adolescente siga construyendo su conocimiento, pero también que el adolescente tenga la disposición y la apertura de proponer. Eso es importante, fíjate, porque bueno, al menos nosotros en la institución donde trabajamos, pues obviamente sí le damos la importancia que el adolescente proponga y que el docente se vaya involucrando en qué es lo que le interesa hoy en día, pues, a nuestros estudiantes.
0: Claro, eso me parece muy interesante, pero eso ya es personal del docente, ¿no? Que aquellos que realmente tienen la vocación por educar, que se preocupan por sus alumnos, en decir, a ver, claro, quiero escucharte, ¿qué te interesa, no? De esto que hoy tenemos que hablar en clase, ¿qué es lo que más te llama la atención y cómo lo aplicarías a tu vida diaria? Porque también lo que está sucediendo es que los alumnos, las nuevas generaciones, se están convirtiendo individualistas. ¿Sí? ¿A qué me refiero? Que nacieron con una tableta en la mano, nacieron con un celular en la mano, todo lo solucionan ellos mismos a través de las mismas aplicaciones, la tecnología, las redes sociales. Y entonces, como dices, en un trabajo en equipo, de repente hasta lo ven raro, ¿no? Dice, ¿cómo un trabajo en equipo? O sea, esto lo puedo hacer yo solo, ¿no? Las mismas aplicaciones me ayudan a hacerlo, ¿no? No necesito de otro compañero a un lado de mí para decirme qué es lo que tengo que hacer. Entonces, puede pasar esta parte que tanto la parte tecnológica ha ido cambiando la percepción de los adolescentes, como también ahora los padres, que tienen mucha culpa, mucha, mucha culpa en la atención hacia sus hijos, en, como bien dices, motivarlos a estudiar, no obligarlos, motivarlos a estudiar, ¿no?
1: Sí, definitivamente. Y te decía yo que finalmente cuando nosotros analizamos este tipo de temas que son sumamente importantes, más allá de buscar culpables, yo siempre he creído que es asumir responsabilidades. A mí como institución, ¿qué es lo que me corresponde y qué es lo que me compete hacer de acuerdo a mis alcances? Y la familia también, ¿qué tan interesado o interesado está el papá para que su hijo pueda verdaderamente desarrollar competencias? Yo, por ejemplo, en mi experiencia te platico, me ha tocado apoyar a los adolescentes, motivarlos y que a veces como que ellos de pronto se chivean, porque como bien dices tú, si yo quiero, yo como adolescente quiero recibir algún tipo de motivación, nada que el ChatGPT no me pueda dar, ¿verdad? Claro. A través de una frase, a través de un lema, pero cuando tú solo verbalizas al adolescente, como que hasta se sorprende y se saca de onda, Y entonces se da cuenta que verdaderamente no solo, no todo transita en una era digital, claro, que también nosotros en este proceso de socialización estamos impactando en nuestras emociones, que eso es otro elemento importante, ¿no? Hablar de apatía no solamente es ver qué es lo que se enseña en casa, sino también cuáles son las bases que les estamos dando a nuestros hijos, a nuestros adolescentes, en cuanto a la inteligencia emocional que necesitan ellos para poder comprender e identificar cómo me estoy sintiendo en este momento y qué significado tiene para mí el poder formarme como un pues profesionista el día de mañana, ¿no? Entonces, yo, por ejemplo, con mis chicos, te repito, trato de hacer ejercicios que los acerquen lo más posible a escenarios reales y profesionales. Por ejemplo, desde una exposición que no sea la típica exposición un papel bond, sino vamos a hacer un cartel de investigación donde el adolescente venga a la exposición con su vestimenta formal y se desprenda por completo de la tecnología y verdaderamente verbalice un tema, que no solamente sea memorizar y explicar, sino que verdaderamente pueda tener la capacidad de desarrollar un tema y de defender el conocimiento que tiene.
0: Claro, y ese tipo de actividades también que bien mencionas, que yo creo que muchos de los que lo están escuchando, padres de familia, recordarán que sucedían en nuestras escuelas. Esos eventos culturales, como bien dices, esos eventos en donde reunían a los salones, a que cada salón representara a lo mejor un país, ¿no? Que conocieras de ese país a fondo, su gastronomía, su cultura, poderlo exponer ante los otros compañeros de otros salones también, que conozcan de esto como es. O sea, ese tipo de detalles tal cual que uno puede ofrecerle a los alumnos, ese tipo de actividades son las que te ayudan también a socializar, pero también a aprender. O sea, ya vas a estar aprendiendo un poco más de otras culturas, de otros países, pero al mismo tiempo estás socializando, estás haciendo trabajo en equipo y bueno, también te vas dando una idea de cómo va a ser enfrentarte el día de mañana que obtengas un trabajo formal en una empresa que vas a tener que trabajar también en equipo, ¿no?
1: Sí, así es correcto. Digo, finalmente, como te decía yo, lo que nosotros queremos como escuelas actuales, pues es que el adolescente tenga esta experiencia, ¿sale? Que no solamente se quede como algo escrito en un texto, que no solamente se quede en una diapositiva, sino que también el adolescente pueda vivenciar lo que está aprendiendo y lo pueda compartir. Solamente así es cuando verdaderamente el conocimiento se puede comprender, cuando verdaderamente me está dando como resultado a mí una enseñanza y entonces lo puedo transmitir. Te decía que otro de los aspectos importantes también tiene que ver con la cultura. Hoy día, por ejemplo, si nosotros nos asociamos a la influencia de las redes sociales, pues vemos que hay personas que nada más por vender en Facebook o por hacer lives en donde tú quieras, pues ya están ganando mucho más dinero que lo que gana un profesional, ¿no? Uh-huh. Entonces, digo, finalmente ese sigue siendo un reto constante y va a seguir siendo un reto constante para todos nosotros como sociedad, pero es que tú logres hacer que la perspectiva o la percepción de tu hijo no se quede solamente en algo conformista, sino que pueda trascender para que él o ella pueda encontrarle un sentido a su formación académica. Y que esto en absoluto está relacionado completamente con obtener un 10. Yo le he dicho a mis adolescentes muchas veces, a mí no me interesa tanto que saques un 10 o un 9, sino que verdaderamente sepas hacer las cosas. Y claro, que este conocimiento que estás adquiriendo te funcione para la vida, porque claro, de lo contrario, entonces no deja de ser única y exclusivamente información que retienes 2, 3, 5 minutos y se te olvida el día de mañana.
0: Sobre todo que quedan experiencias en vida, estas experiencias en la vida que solamente con los años podrás reconocerlas, podrás apreciarlas y después aplicarlas también en la vida diaria, que eso solamente lo entenderemos con el tiempo, conforme va pasando el tiempo. A lo mejor hoy dicen, ay, es que este trabajo en equipo, ¿de qué me va a servir para mañana o para el futuro, no? Sí, a lo mejor en este momento no lo identifican así, sino que lo van a identificar ya en el futuro. Realmente van a decir, ah, ahora entiendo a mi maestro, ¿no? Ahí está la enseñanza. Oye, pues mi estimado Marco, pues nuevamente, ¿cómo pueden localizarte? ¿De qué manera pueden estar en contacto contigo?
1: Pues sí, mira, de manera personal, porque yo me dedico a atender también a adolescentes, jóvenes y adultos, actualmente en modalidad virtual por temas de tiempos y demás. Mi número de teléfono es 9931-278987 y a través de mi página de Facebook como psicólogo Marcos Arjona Flores. Yo por ahí generalmente siempre comparto pues las actividades que de manera profesional hago y también es un medio para que se puedan contactar conmigo.
0: Ahí está en Facebook, psicólogo Marcos Arjona Flores. Así lo pueden encontrar, le pueden mandar un mensaje directo o también directo un WhatsApp al número que nos acabas de dar. Marcos, pues nada más para cerrar la entrevista, ¿qué mensaje le dejas a la audiencia?
1: Pues como especie de reflexión final, a mí se me gustaría comentar que la apatía y la desmotivación académica en nuestros adolescentes actuales no es solamente la falta de ganas, sino que son indicadores de un desajuste entre las expectativas escolares y las necesidades emocionales y culturales de nuestros niños, de nuestros adolescentes. Aquí la clave importante está en que podamos crear entornos educativos significativos, que podamos hacer un trabajo colectivo y colaborativo entre la familia y la institución, porque todos pertenecemos a la comunidad escolar, y entonces de esta manera, solamente de esa manera, el adolescente va a poder identificar cuál es su identidad dentro de la institución y poder desarrollar un proyecto de vida.
0: Así, me encanta cómo lo dices, Marcos. Como siempre, es un placer tenerte con nosotros en el programa. Lo agradecemos de corazón. Gracias al Colegio de Psicólogos del Estado de Tabasco. Psicólogo Marcos Arjona Flores, gracias por estar con nosotros, ¿eh?
1: Gracias, hasta luego, buen día para todos.
0: Gracias, igualmente, hasta luego. Ahí está, y trabajando durísimo el buen Marcos, ¿eh? Porque ahorita está ya por entrar a clases, a más alumnos, seguirlos educando y demás, y motivándolos como debe de ser. Gracias, vámonos a un corte y nosotros regresamos, no le cambie.
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4: Las 10 con 58 minutos.
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4: Las 11 con un minuto.
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0: Miren que hoy el programa ha girado en torno al nivel educativo, ¿eh? Digo, todavía tengo muchos comentarios con respecto a la pregunta que les hacíamos. ¿Tú como padre de familia irías a reclamarle directamente a los alumnos, a los profesores, armarla de tos en la escuela porque a tu hijo le están haciendo bullying? Y dice, buenos días, Rafa, si le hace eso a mi hijo, yo me madre al papá también y le digo cada que tu hijo toque al mío, me voy contra ti. Ay, güey.
16: Ay,
0: pero si el papá del otro niño es más chido que tú, güey. Dice que pa' cabrón y medio. Cabrón. ¿No? Eso dicen. Oye, por acá, yo después de ir a todas las instancias, y si no me hacen caso, contrato un niño que sepa pelear y le pago para que le dé en su Mauser a esos niños buleadores.
16: No sería mala idea.
0: Híjole. Oye. A ver. Sí, pero hasta el hecho de llevar unos tenis, bueno, les hacen bullying. Que no frieguen. Ay. O por una mochila.
16: Eso sí es
0: cierto.
16: De todo
0: se agarran, se burlan de todo. Si no, pregúntale a Fátima Bosch, hasta por ser bonita la bulean. Sí, también.
16: Ay, eso pobrecita. Es otro.
0: Por acá, Patricia, te mandamos un abrazo, Patricia. Buen día, Rafita. Yo pediría el apoyo a todas las instancias legales. Si no me hacen caso, meto a mi hijo a clases de defensa personal para que les rompa su mandarina en gajos a esos buleadores. Sorry, no dejan otra opción. Soy Patricia. Saludos, Patricia. Gracias.
16: Saludos. Pero te voy a decir algo. Cuando toman clases de defensa personal, también les implementan el saber dónde, con quién, cómo aplicarlo.
0: Sí,
16: y no tristemente, aunque lo molesten en la escuela, no van a aplicar lo que están aprendiendo en una clase de defensa personal.
0: Así
16: se
0: es.
16: Los digo porque mi hija va y en su momento también, y no. O sea, la misma
0: educación que te da, la disciplina
16: deporte,
0: que tiene esos deportes de defensa personal.
16: No, te lo prohíbe.
0: Sí, te lo prohíbe. No puedes utilizar tu cuerpo como arma. El tema de bullying es delicado y hay unidades correspondientes ante los hechos. De menor a mayor se va escalando, profesores, dirección escolar, padres de familia. Muchas veces los primeros no se meten y ahí es donde debe uno actuar de inmediato. Aquí en Tabasco está la CETAP y tiene su departamento especializado, la Unidad de Convivencia Escolar y Prevención de Acoso. Ellos actúan rápido y obligan a la escuela a actuar el protocolo, pero siempre se debe documentar con escritos cada línea de proceso. Y ojo, jamás dejar al menor solo desde los primeros indicios, darle su ayuda prioritaria. Claro, muy buen comentario y aportación. Te agradecemos que lo hayas comentado y que lo hayas aportado. Muchas, muchas gracias. Ustedes sigan opinando, 99-32-59-51-19. Y mira, que fíjate, que ay, ay, ay, Dios mío, santísimo, lo que pasa.
16: De lo que les gusta de a Rafa.
0: Hablando de, mira, fíjense. El día de ayer por la tarde, un alumno de la secundaria técnica número 37 aquí en Huimanguillo apuñaló a su maestro al interior del plantel educativo. Sí. Wow. Los primeros reportes señalaron que el maestro presuntamente no le recibió un trabajo al alumno.
16: Razón, motivo, circunstancia.
0: ¿Tendrá sus motivos el maestro por el cual no le recibió?
16: Pero es que te voy a decir algo, los maestros también se pasan.
17: Pero es que también si no es trabajo atrasado, tampoco.
16: Si no lo entregó en tiempo y en forma, por ende.
0: No sabemos por qué motivo no le recibió el trabajo. Pero aquí el chico sacó un cuchillo.
16: Ya iba preparado.
0: Y lo atacó por la espalda, Atacó al profesor por la espalda. Obviamente, pues llegó la policía municipal de Huimanguillo, quienes ya atendieron el caso. Esto se seguirá sabiendo qué sucedió. Esperemos que el maestro esté en buen estado, pero pues que también el alumno reciba su castigo. Porque entonces,
16: que lo juzguen como tal.
0: ¿Cómo está la inteligencia emocional del niño? Como claro, para reaccionar de esa manera simplemente porque no te recibieron un trabajo.
16: Pero entonces, oye, ¿qué va a pasar preparado
0: en la calle? ¿Qué va a pasar cuando estés allá afuera en la calle? ¿Cómo va a reaccionar él ante una injusticia? ¿Cómo va a reaccionar él ante algo que no le guste? Peor. O sea, ¿qué va a sacar un arma? ¿Va a sacar un cuchillo?
16: Sí.
0: ¿Así va a atacar a la gente? O sea, ¿qué está pasando con el niño? O sea, psicológicamente
17: hablando.
0: Pues si así
17: fue su reacción con el maestro, pues
16: ¿cómo?
17: Cierta ¿quieres? Razón tiene Rafa, ¿cómo va a reaccionar allá afuera?
16: Más adelante.
17: De la sociedad.
16: Más
17: o sea,
16: agresivo.
17: Tú vas y le reclamas algo y pum, y ya cuando vienes a ver ya.
16: Les voy a contar un caso. Eso ya tiene más como que de 25 años y me tocó en la escuela donde yo iba. Obviamente sabemos que en parte educativa siempre nos tocan diferentes maestros, diferentes materias. No solamente un maestro imparte todas las materias. Uh-huh. Siempre nos cambian los maestros. Y había una maestra que ya era una maestra mayor, ¿qué les parece? ¿54 años?
0: Ay, ¿por qué?
16: Aprox, era una señora ya grande.
0: No.
17: Pero todavía se da esta chamaca.
0: Está chamaca a los 54 años, tú, chamaquita de 19.
16: En aquel entonces no tenía esa edad, pero vamos.
0: Sí, pero, tú como niña, tú como estudiante, la ves.
16: En ese momento, grande. Sí, grande. Obviamente, claro. Sin ofender a los presentes, ¿verdad?
17: Oh, qué la canción.
16: Pero ya su paciencia de la maestra para controlar un grupo cada día era menor, o sea, ya por todo se alteraba, ya por todo, y había un grupo de, o sea, de ahí de mi salón que siempre los atacaba, de que porque les faltaba, no sé, el punto, la coma o el que no habían llevado, no sé, tijeras, borrador, ellos los atacaban. Por eso México no avanza, por gentes como usted, o sea, comentarios así muy directos que tú dices, ¿qué necesidad
0: hay?
16: Tenemos y hay de estar escuchando eso. Por algo estudiaste la vocación de ser maestro.
0: Debes de saber cómo comportarte.
16: Cómo comportarte, cómo tratar al alumno, cómo tratar de guiar para que él cumpla en tiempo y en forma.
0: Así es.
16: ¿No? Para no hacerte el cuento más largo, en una ocasión le terminaron pochando las llantas a la maestra, no se fijó, chocó la maestra. Nos mandan a hablar, nos castigan a todo el grupo porque éramos responsables de ese accidente. Cuando nos quedamos y fue así como que, a ver, espérenme, pero si nosotros nos fuimos. O sea, pero te imaginas hasta qué grado puede llegar, que nada más fue un choque, pero pudo haber perdido la vida.
0: Sí, claro,
16: ¿y qué pasó en ese proceso? Si ella hubiese omitido todos esos comentarios,
0: quizás no hubiera pasado.
16: No hubiese pasado.
0: Bueno, pero también hay niños malos.
16: Ah, o sea, sí, pero en este caso.
0: Hay niños malos. Ahorita les cuento una anécdota. Nada que ver, pero me acordé de una maestra que estuvo chistosísimo lo que le sucedió, la verdad. Pero dice, demos gracias que solo fue con el maestro y no con sus compañeros. Entonces, la bronca era el maestro, pues no es tanto echarle la culpa al maestro. El maestro hizo su trabajo, no recibir el proyecto que el niño tenía que entregar por algún motivo, no se lo recibió por algún motivo, ¿no? Eso lo sabremos más adelante. Yo creo que dará alguna explicación.
16: Sí, es que es.
17: Porque a veces los muchachos no entregan el trabajo completo y así quieren que se lo reciba el maestro y te dice, no sabes qué, te falta y por tal motivo yo no
16: por
17: te
16: algo
17: puedo
16: doy
17: recibir.
16: Fechas. Por algo dan fechas.
17: Exactamente, y te dan un lapso para que tú entregues en tiempo y forma.
16: Yo me acuerdo
17: tu trabajo.
16: Que en aquellos tiempos daban buen tiempo para que uno entregara los proyectos.
0: Oye, yo recuerdo una maestra que teníamos nosotros en la prepa.
16: Ya llovió.
0: Que era bien linda la maestra, la verdad. Era muy, muy linda. Era una señora ya grande, la verdad sí, ya era grande. Pero era muy linda. Todos la queríamos mucho, pero al mismo tiempo era tan linda, que se prestaba mucho a que varios compañeros le hicieran bullying, le hicieran enojar y todo.
16: Y ella siempre
0: decía, por favor, no me hagan enojar porque se me va a desprender la retina.
16: ¿Cómo que?
0: Sí. Así siempre lo decía, entonces.
16: ¿De juego?
0: Pues, sí, no de juego, lo decía real.
16: O sea, entre risa y risa.
0: Sí.
16: Ok.
0: Entonces, bueno, no me hagan enojar, por favor, un susto, un algo, se me puede desprender la retina. Y bueno, nos comportábamos todos. Y de repente llega el intendente al salón y dice, oiga, maestra, ¿puede venir, por favor? La saca del salón y le da la noticia.
16: ¿Qué?
0: Ella dejó estacionado su coche en una esquina, en una esquina frente al colegio. Uh-huh. Sí. Y por alguna extraña razón, que no era una avenida rápida ni nada por el estilo, por alguna extraña razón, un coche volteó. ¿Cómo? Y cayó encima de su coche.
17: No,
0: estacionado su coche. Le dan la noticia y se le desprende la risa.
16: ¿En serio?
0: Sí.
16: ¿Pero cómo
0: y
16: se le...
0: obviamente nosotros nos asomamos por la ventana del salón y sí alcanzábamos a ver el coche. Estaba literalmente aplastado por otro coche, patas para arriba. O sea, el coche que lo aplastó estaba patas para arriba encima de su coche.
17: O sea, quedó
0: ¿cómo
17: totalmente
0: sucedió
17: tortil?
0: El accidente? ¿Quién sabe, la verdad?
17: ¿Cómo voló?
0: No había cámaras en aquella época por todos lados, no se supo. Pero

0: Ay, pobre, o sea, sí, ya no, me dio
1: es algo
0: nostalgia.
1: Que tiene una cura y demás, o sea, no es, pero así de grueso. Ay. Así de grueso.
0: Y ella cuidándose de ustedes.
1: Así de grueso.
0: Para el que el coche le desprendiera la retina.
1: Sí, caray. Pero bueno, hablando todavía más de alumnos y demás, fíjense que recientemente el Congreso del Estado de Tabasco ha propuesto que el transporte sea gratuito para estudiantes en Tabasco. Fue presentada ante el Congreso del Estado una iniciativa para que estudiantes de preparatoria y universidad cuenten con transporte público gratuito durante el ciclo escolar, preparatoria y universidad. La propuesta busca apoyar la economía de las familias, reducir la deserción escolar y facilitar que más jóvenes continúen sus estudios. Híjole, los amigos del transporte público se van a levantar enojados.
0: En armas.
1: Todavía es una propuesta, no es un hecho. Pero usted que maneja taxi, bueno, no los taxis, sino
2: los
1: van a ser las combis y los camiones.
2: Así es.
1: Combis y camiones aplicaría para ellos. ¿Ustedes qué opinan?
0: Tendría que bajar la gasolina para que les
1: resultara.
0: Porque
1: por si había un subsidio, o sea, donde te con tu credencial de estudiante pagabas menos.
2: Así es.
1: ¿Sí?
0: La mitad.
1: Sí, pagabas, sí, prácticamente.
0: ¿Cuánto
1: sí,
0: es el precio normal de una combi?
2: De allá para acá son 19 pesos.
0: O sea, la
1: pero
0: mitad.
1: Pero tú vienes desde lejos.
0: Pero
2: 19 pesos. Donde vive ahora creo que son como 11 o 15 pesos.
0: La
2: o
0: mitad.
2: Sea, es por...
1: Por los sectores.
2: Por los sectores. A estudiante creo que están entre 11 o 10 pesos. Más
0: ponle tú que es la mitad. Ponle tú que es 6 pesos. Pues está bien.
1: Pero
2: imagínate cuando es la temporada de vacaciones, que es la temporada baja para los cumbieros, que de por sí pasaje no hay...
0: Que le suban.
1: No.
2: ¿Me vas a pagar mi pasaje?
0: No, o sea, que le suban en cuestión de que si no están en clases.
1: Es que a ver.
0: Cobrar
1: Claudia,
0: normal.
1: Digo, Claudia, tú, Gabriela. A ver,
0: me cambiaste el nombre.
1: Gabriela, por favor, entiende. Están proponiendo que sea gratuito.
0: Totalmente.
1: No que sea un descuento. Gratuito.
0: Pues es que no
1: y
0: resulta.
1: Lo que está mencionando Paulina es muy cierto. O sea, afecta al cumbiero, afecta al camión.
0: Claro.
1: Porque pues los alumnos no van a pagar. Y cuando hay vacaciones, pues menos movimiento va a haber. O sea, sí afecta
2: por
1: en la economía.
2: Si no hay movimientos,
0: va a estar
2: y
0: peor.
2: Con esta iniciativa que están proponiendo, no te imagínate los empresarios, los que tienen dueños de placas y todo eso, no les va a convenir porque aparte la gasolina está cara. El pasaje.
1: Claro.
2: Van a querer aumentarnos más a ustedes. Que no somos estudiantes.
0: Resulta mejor que ahorita que pagan 6 pesos.
1: Sería una cadenita.
2: Claro.
1: O sea, el que esto se apruebe va a ser una cadenita que va va a acabar afectando al usuario cotidiano. Al usuario cotidiano. Y obviamente va a acabar afectando también al chofer de la combi, al dueño de la placa. O sea, ahí sí. Híjole, se me hace que es demasiado gratuito.
0: ¿A quién se le ocurrió
1: hacerlo
0: este
1: gratuito
0: chistecito?
1: Se me hace demasiado. Creo que el que sigan ofreciendo un 50% de descuento
0: la
1: en el
0: mitad.
1: Pasaje me parece correcto, me parece bueno. O a menos que entonces existe un subsidio de gobierno para entonces ofrecer, sí, gratuitamente el pasaje a los estudiantes y el gobierno tendrá que ponerse a la mano con los dueños de las placas.
2: Obvio. O aquí que el gobierno diga, ¿saben qué? Vamos a sacar un transporte o
0: especial.
2: Transportes especiales para los estudiantes.
1: También podría ser, eso sí.
2: Sin afectar a los demás.
0: Eso sería una buena opción.
2: Bueno, ese es mi punto de opinión.
1: Ahora, que recuerden que vienen unos camionzazos padrísimos, que viene muy buen transporte para el proyecto 2030, ¿eh?
2: Sí.
1: Con el gran trabajo que está haciendo MAI y el gobierno de modernizar. Obviamente nuestra ciudad. Y en este caso los transportes que vienen están de primer nivel. Y vienen muchos transportes.
2: Vienen cambios.
1: Sí, vienen cambios muy buenos.
2: Claro.
1: Pero ojo con esto de los estudiantes, no es fácil. Imagínate cuántos estudiantes levantan solo aquí en Luján. ¿Cuántos estudiantes se suben en una combi? ¿Cuántos van en un solo trayecto que son estudiantes? ¿10? ¿15? ¿En una sola combi? Imagínate. ¿De a gratis? Uf, no es fácil.
2: Y déjate eso, ni lo van a querer levantar los de las combis.
0: Ahora los van a corretear.
2: Te voy a llevar gratis.

0: espacio no. De los que sí pagan.
1: Exactamente.
0: No, está muy delicado esa idea, la verdad. Ojo, Congreso, pónganse las pilas ahí, mano. Vámonos con más mensajes y opiniones y, bueno, y recomendaciones para todos ustedes. 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Vámonos con música. Nosotros regresamos. Recuérdala, es Norman Elkin. I Wanna Dance With Somebody. Lo escuchas en los 40.

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3: Las 11 con 23 minutos.
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0: Oigan, estamos de regreso. Gracias, gente bonita, hermosa. Comentarios. Oye, no, Rafita, a los de prepa les dan apoyo del gobierno, las dichosas becas.
1: Ah, eso también.
0: Aparte, ¿no? Aparte.
1: Desde ¿desde qué edad les dan?
0: No sé.
1: Desde los 18, 19 hasta los 30, 29 años. Dejan de dar la beca.
0: No, te estás confundiendo también con los jóvenes construyendo el futuro.
1: Ah, bueno, ellos.
0: No, aquí es para los de prepa. Rafa, es pura mentira lo del transporte. Si el transbús, ¿en qué terminó? Mejor que regrese la que no sé qué y combi vieja y no
1: sé.
0: Ah,
1: el transporte de que había antes en.
0: No sé.
1: Hace años atrás.
0: Es que se escribió mal, su redactor ahí le cambió un poco. 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Muchísimas, muchísimas gracias. 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Es así como tú podrás entonces participar con nosotros. Mensajes, WhatsApp, claro, con todo gusto, ¿no? Ahí está, gracias. Oigan, más comentarios, sí. Uy, cosas curiosísimas que siguen pasando, sí. Chismes, sí, ¿por qué no? Hablaremos de muchos otros temas más. Algo que están haciendo en Finlandia que está bastante curioso, que yo sé que no es aplicable para México, eso sería imposible, la verdad, ustedes decidan. En el 2008 Finlandia tomó una decisión que contradecía el sentido común dominante sobre la pobreza. En lugar de exigir a las personas sin hogar que superaran sus problemas de adicción, salud mental o empleo antes de recibir vivienda, les dieron vivienda primero. Sí.
1: ¿Cómo?
0: A la gente de calle, de la calle, les dieron vivienda. Sin condiciones, sin requisitos previos, sin plazos. El programa se llama Housing First, vivienda primero. Y su lógica es tan simple que resulta difícil de aceptar para quienes creen que la vivienda debe ganarse. Ojo, la premisa es que resolver la situación de calle sin techo estable es casi imposible. Lo sabemos porque en México se vive. Ahora, ¿cómo mantienes un trabajo si no tienes una dirección en donde vives? O sea, para esa gente que está en la calle, ¿cómo pueden adquirir un trabajo, pedir un trabajo si no saben ni dónde viven? ¿No? ¿Cómo recibes tratamiento médico sin una dirección también? ¿Cómo recuperas la estabilidad mental durmiendo en la calle cada noche? Obvio. Preguntas interesantes. La vivienda no es el premio al final del proceso de rehabilitación. Es la condición que hace posible ese proceso. Los resultados publicados después de más de una década de implementación generaron silencio entre quienes habían argumentado que no funcionaría, pues Finlandia redujo la indigencia crónica en más del 75%. Las personas alojadas bajo el programa mostraron tasas significativas y mejoramiento en el mantenimiento de empleo, reducción de consumo de sustancias y uso de servicios de salud que los grupos en programas tradicionales. Y el dato que destruyó al argumento económico en contra, que el costo de proporcionar vivienda resultó menor que el costo de los servicios de emergencia, hospitalización y sistema judicial generados por la indigencia crónica. O sea, dar casas gratis costó menos que no darlas. Finlandia es hoy el único país de la Unión Europea donde la indigencia crónica ha disminuido consistentemente año tras año, mientras el resto del mundo sigue debatiendo si los pobres merecen ayuda incondicional. ¿Qué les parece? Muchos dirán, ¿cómo le vas a regalar una casa a los indigentes que trabajen por ella, que luchen por ella? Mira lo que me está costando a mí, mira que... Pero en el fondo ha tenido unos grandes resultados. Unos excelentes resultados.
1: Claro está.
0: Entonces, ahí está lo interesante. Mándanos tu mensaje, opina, participa 9932-595119, 9932-595119. Mándanos tu mensaje, opina, participa, sé parte del programa y por supuesto, déjanos tu opinión, déjanos tu comentario. Y se parte. 9932-595119. Gracias, entonces. 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
1: Está muy delicioso.
0: Está delicioso todo. Claro. Delicioso. Pero bueno, ya lo saben. Manden su mensaje, participe, sea parte del programa y nosotros regresaremos con más aquí a Nos Agarró la Mañana. Vámonos con Hombres G. Estás en los 40.

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3: Las 11 con 41 minutos.
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0: Rapidísimo, ya estamos con tiempo encima de programa. Muchas gracias a todos ustedes por sus mensajes, por sus opiniones. Rápido compartirles a ustedes cuatro hábitos que practican las personas más felices según la psiquiatría. ¿Te consideras feliz?
1: Yo sí.
0: Ok, qué bueno.
1: Muy feliz. ¿Tú?
0: Sí, yo también.
1: ¿Muy seguro?
0: Sí.
1: Ok, está bien. Todos somos felices, ajá.
0: Sí, bueno, son cuatro puntos importantes. Número uno, estas claves que se acercan mucho más al bienestar personal. Las personas más felices no acumulan resentimientos. No acumulan resentimientos. Y yo creo que tarde o temprano todos le tenemos resentimiento a algo, desgraciadamente. Pero aquí se trata de que trabajes mucho ese resentimiento, no tener resentimiento a nadie, ni a nada, ¿no? Ahora, las personas más felices dan más de lo que reciben. Tienden a aportar un poco más en sus relaciones y en su trabajo. Así es que échale ganitas, ¿no?
1: ¿De qué?
0: Dan sin esperar nada a cambio. Eso es bien importante. Ahora, otro de los puntos, otra de estas claves, es fortalecen los vínculos y el propósito. O sea, en un contexto social muy marcado por la inmediatez y por relaciones cada vez más superficiales, es aquí que los hombres y las mujeres más felices del mundo son aquellos que fortalecen los vínculos. ¿Sí? La amistad, la relación personal, la relación laboral, el día a día, muy fortalecidos con tu acción, con tu actitud, con tu día a día. Y la otra, bueno, pues que no están esperando la aprobación externa en ningún momento. O sea, aquí es el famoso, no les importa el qué dirán.
1: Así es.
0: No les importa el qué dirán. Obvio, siempre y cuando no estén afectando a terceras personas. Cuidado. Sí, porque también hay mucha gente que no le importa el qué dirán y con sus acciones están dañando a los demás. No, entiendo. Aquí es sí considerando al otro, al momento de que tú estás fortaleciendo los vínculos, al momento que también estás dando más de lo que recibes, bueno, pues obviamente hace que tu vida sea mucho más feliz. Y lo más importante de todo, yo creo que la clave aquí, la más importante de todas, es no acumular resentimientos. Que desgraciadamente los guardamos. El que te hizo aquello hace tantos años, el que te hizo aquello, lo que no se quiere. Y hay que tratar de trabajar esos resentimientos a manera de que ya hoy en día no estén afectando en tu mente, ¿no? Así es que estas claves se las compartimos con mucho gusto y con mucho cariño a través del programa. Como debe de ser, con mucho gusto, con mucho cariño a través del programa. Vámonos con otra rola y regresamos a despedir bien y bonito el programa. Así es que quédate aquí en los 40.

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2: Las 11:53.
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10: Oye, y continuamos para despedirnos, señoras y señores. Agradecer que nos hayan acompañado a través de los 40 y nos agarró la mañana. Los esperamos el día de mañana a las 10, aquí, de 10 a 12, en esta misma estación. Hoy por la noche, el brinquito de la noche con un servidor y con el buen Chemita Segura, 8 de la noche a través del 101.5 FM de tu radio. Gracias, Gabriela Verástegui, nos vamos.
3: Sí, gracias a ti y gracias a todos los que nos sintonizaron mañana en punto a las 10 de la mañana con muchos chismes y muchas notas más.
10: Así perdió el diablo.
3: Eres de lo peor.
10: Pau, nos vemos, Pau, cuídense mucho. Gracias, Pau.
8: ¿Qué tal te agarró la mañana? ¿Ya de buenas? ¿Con más energía? ¿Con más actitud? 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
9: Las 12:06.

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4: Las 12 con 14 minutos.
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0: Las 12 con 23 minutos.
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10: Las 12 con 35 minutos.
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0: Esta semana se registró una disminución en los casos de dengue en Tabasco. La Secretaría de Salud recomendó a la población no bajar la guardia para evitar la proliferación de los mosquitos transmisores de la enfermedad. Hasta el pasado fin de semana se confirmaron 324 casos de la enfermedad en el estado, cifra que se estabilizó respecto a los últimos meses. Aún así, la entidad se ubica en el primer lugar nacional con una incidencia de 13.10 por cada 100.000 habitantes y en segundo lugar respecto al número de personas con la sintomatología. Y es que Tabasco es uno de los estados con mayor incidencia de dengue en México debido a su clima cálido húmedo y las lluvias constantes, sobre todo de junio a octubre. De acuerdo con el Sistema Nacional de Vigilancia Epidemiológica de Dengue, el 81% de los casos confirmados en el país corresponden a Sonora, Tabasco, Sinaloa, Veracruz y Baja California Sur. Recuerde, en casa se recomienda usar mosquiteros, repelente y manga larga y acudir al médico si hay fiebre alta, dolor detrás de los ojos o sangrado. La detección temprana es clave porque el dengue puede complicarse a dengue grave en 24 o 48 horas si no se hidrata y monitorea al paciente. Hasta el siguiente comentario.
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2: Las 12 con 45 minutos.
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7: Las 12 con 54 minutos.
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3: La una con un minuto.
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4: Programa más de miércoles que este que van a escuchar. No hay conductores más de miércoles que Eduardo Videgaray y su servidor Ramón San Cristóbal.
5: Qué lindo está
4: aquí, José precioso. Mamón. Y bueno, pues estamos aquí en el ombliguito de la semana, trayéndoles
5: por favor.
4: Pero no saben la delicia que acabamos de. Porque siempre estamos trabajando para ustedes. No parece, pero estamos trabajando para ustedes. La delicia de corneta extendida que acabamos de grabar. No les puedo adelantar nada.
5: Nada. Pero qué episodio. Y el regreso de un grande, además.
4: Bueno, el regreso que yo creo que va a seguir viniendo. Pero un grande, un
5: porque
4: gran
5: usted
4: amigo
5: lo pidió.
4: De la corneta extendida. Estuvo buenísimo.
5: Está de vuelta y la pasamos bomba y se nos abrieron los ojos, güey.
4: Sí. Y yo pude despepitar a gusto contra una de las cosas que más odio en este mundo.
5: Y no es la 4T.
4: No.
5: En esta ocasión no lo fue.
4: No es esa pinche farsa asquerosa.
5: Ya les platicaremos 4T. Más adelante. Sean ustedes bienvenidos a este programa. Hoy es miércoles 13 de mayo, está quita precioso.
4: Así es.
5: Día de la premiación de Spotify.
4: No me digas esas cosas. Quiero estar tranquilo y la verdad es que me va a dar mucho gusto saber que nos apoyaron, que hicieron lo que tenían que hacer y no quiero ni siquiera visitar la idea de que voy a salir con coraje y muina de ese lugar porque no hicieron.
5: Hasta la idea.
4: Alguna cosita. Por
5: lo mejor es tener mentalidad de perdedor.
4: Y adiós, vamos a perder ya. Va a ganar ya. Jordi. Va a ganar
5: Marta de baile.
4: Va a ganar Regil. Va a ganar Marta, ¿cómo se llama ahí?
5: Figueroa.
4: Sí.
5: Y ya. Sí, o sea, nosotros vamos a ovacionar, aplaudirle a nuestros compañeros que están.
4: Y ahogar nuestra tristeza en alcohol. Ah, no, ¿verdad? Porque es media semana, no sé, ni eso se puede.
5: Si no quieres beber, nada más te paras cerca de los cotorrizos y ya con el hornazo ya estuvo.
4: En la última premiación que ellos ganaron, por cierto, su categoría, entraron.
5: Y les entregamos el premio a nosotros, fue un gran honor.
4: ¿Y se acuerdan del chico migraña que traía una nube sobre sí, una nube con rayos y así? Ustedes traen una nube azul que te empieza a dar risa. No más, porque ahí están.
5: No, es que son muy cagados, por eso da risa, güey. No es otra cosa.
4: Marihuanas. Bueno, yo los quiero mucho. Les mando un besito en la frente a los dos.
5: Se les quiere y se les admira a los queridos cotorrizos.
4: Muy bien.
5: Pero bueno, hoy sabremos de qué estamos hechos en términos del apoyo y respaldo de nuestro querido público.
4: De miércoles. Estamos hechos, ni modo, ¿qué se le hace?
5: Será un honor perder contra cualquiera de esos grandes titanes. Pero bueno, tenemos mucho de qué platicar el día de hoy. Pero antes, yo quisiera empezar con el diputado César Osuna.
4: Ajá.
5: Es un diputado joven, pero eso no lo exime.
4: No, a ver, es un diputado joven, sí. O sea, ustedes evidentemente no lo van a ver en radio, pero es un muchachito, yo le calculo veintitantos años. Pero no le exime, como dice Eduardo, de la correcta lectura del idioma español. O sea, es un representante pagado, además de todo, del pueblo mexicano, porque se le paga un sueldo. Y para realizar su labor, pues tiene que leer y comprender textos.
5: Es importante lo que está haciendo este Juan Escutia de la educación mexicana, este diputado.
4: ¿Crees que lo está haciendo a propósito para educar?
5: Se enrolla en la bandera y nos señala y nos muestra la deficiencia del sistema educativo mexicano, la urgencia de reformarlo.
4: Se ha estado hablando, ya se estuvo hablando hace muchos meses, años, de la reforma educativa y que era una mamada, que no se necesitaba y que no sé qué, que todo estaba muy bien. Mario Delgado acaba de querer ampliar el periodo vacacional, porque no hay pedo, pues que se va.
5: Porque el último mes da igual, no importa, no sirve de nada, los que aprendieron y aprendieron.
4: Pues aquí está, para muestra un botón de lo que hace la deficiencia educativa en nuestro país. Adelante, diputado.
5: Diputado.
4: Diputado.
6: Se exhorta respetuosamente a la rectora de la Benemérita y Centenaria Universidad Michoacana de San Nicolás Hidalgo, doctora Yabalí Yarabí Ávila González, para que atienda a la brevedad las peticiones laborales del Sindicato Único de Empleados de la Universidad Michoacana y se ponga fin a la huelga.
5: Que mantiene cerradas
6: las instalaciones de la Benemérita.
4: Lo repite, de la Benemérita. ¡Benemérita! ¡Benemérita, soquete!
5: ¿Nunca oíste hablar del Benemérito de las Américas? Benito Juárez, nunca, pero, de veras, nunca viste la palabra benemérito, y luego la benemérita dicen, universidad.
4: Luego dicen que ¿para qué van los niños a la escuela? Pues para que sepan leer, carajo, leer, nada más. Leer un texto sencillo, una palabra sencilla como benemérito.
5: Oye, o sea, no puede ser. ¿No será que está acuñando un neologismo? Uh-huh. O sea, que benemérito es cuando ya mérito eres benemérito.
4: Puede ser, o a lo mejor él es un penemérito. ¿No?
5: ¿Penemérito?
4: Penemérito. Sé, güey, no sé. Pero realmente me parece que es inaceptable que una persona que se desempeña como diputado, es un diputado local, pero no importa, tendría que saber leer un texto en español. O sea, no estoy hablando de que sea un estudiosísimo del idioma y sepa utilizar palabras muy complejas.
5: No, güey, además es una cosa muy común. Es una palabra esdrújula, se escribe con acento.
4: Correcto, ahí está el acento
5: que te indica dónde está la sílaba tónica. No hay error, no hay margen de error. El español es clarísimo.
4: Estúpido. ¿Tiene acento estúpido?
5: Igualmente, en la antepenúltima sílaba, por lo tanto, estúpido es una palabra esdrújula.
4: Exacto, se acentúa. Estúpido.
5: Ah, no, no se acentúa. Ignorante. No lleva acento estúpido.
4: Estúpido no lleva acento, estúpido. ¿No es estúpido?
5: Estúpido. Sí, lleva acento.
4: ¿Sí lleva acento estúpido o no?
5: Es drúcula. Si no, diría estúpido.
4: Estúpido.
5: Si no le pones el acento.
4: Yo me acuerdo de un niño chiquito que era el hijo de unos amigos que decía, eres un escúpido, escúpido. Pero este güey es diputado. O sea, de verdad.
5: Pero pues nos deja muy en claro que urge trabajar en la educación en México, que estamos muy mal. Oye, no tenemos, por favor, nuevo por ahí la felicitación retrasada a las madres de nuestro país.
4: Les tenemos este retrasado mensaje del Día de las Madres que dio una persona.
5: Güey sí me hizo reír muchísimo.
4: A mí también.
5: Es más, es que se equivoca tanto y tantas veces que yo pienso que es un sketch.
4: Lo hace delicioso, lo hace muy bien, porque además de todo, es un hombre que está muy nervioso. Y aquí sí, bueno, no es un orador profesional, ni hasta donde yo entendí del video que
5: no vimos, es diputado.
4: No se le paga por poder comprender un texto como a un diputado local o federal o como sea.
5: Pero no sale de una cuando la vuelve a regar y la vuelve a regar y corrige y la riega. Es de verdad poesía pura. Yo tengo mis dudas de que esto en realidad es actuado.
4: No sé.
5: Y escrito además por un genio de la comedia.
4: Yo creo que es real. Está tan bueno que si fuera sketch nadie escribe así de bien. ¿Lo tenemos, Newman?
5: En mi opinión, el mejor humor que existe no es el humor negro ni el humor ácido, no, es el involuntario.
4: Y este es delicioso.
5: Y este es una de las mejores muestras que yo he escuchado en mucho tiempo del humor involuntario. Es celebrando algo muy noble, el 10 de mayo.
4: El Día de las Madres.
5: Vamos a poner, porque todo mayo es el mes de las madres, ¿no?
4: Sí. Entonces,
5: tú no tienes madre.
4: Lo celebré este año ya solo, porque mi mamá pues ya trascendió.
5: O sea, entonces, sí tienes madre. La cosa es que ya no está en este plano.
4: Tengo
5: de
4: el recuerdo de mi madre, las enseñanzas de mi madre, pero incluso desde que nací no tenía madre. Y mi vida no ha tenido madre. No tiene madre estar haciendo esto todos los días. Pero bueno, vamos a escuchar a este retrasado mensaje del Día de las Madres. Venga.
7: De marzo, no, como es 10 de mayo, Día de las Madres. Quiero felicitar a todos los padres de familia, las madres de familia que luchan, bien luchado día con día para criar a los niños bien criados. Ajá. Quiero felicitarlas por su cumpleaños, quiero felicitarlas por su día y que sigan cumpliendo mucho. ¿Cómo es? Que sigan más días de las madres, porque ustedes se merecen todos los niños que quieran. ¿Cómo es? Se merecen toda la felicidad del mundo. Quiero decirles de que se tienen que sentir bien felices porque madre no es la que cría, sino la que engendra. ¿Eh? ¿Ok? Bendiciones en sus días, de la madre. Que sigan cumpliendo mucho.
4: Bendiciones en sus días, o sea, acaba hablando mucho de la regla.
5: De la menstruación.
4: Que se merecen todos los hijos que quieran, ¿no? No madre, creo que quieran más hijos.
5: Madre no es la que cría, sino la que gesta.
4: La que engendra, dijo. Sí,
5: la que engendra, no sé
4: rara,
5: qué.
4: Güey, no entendí, pero ¿Sabes qué? Está tratando de dar un buen discurso.
5: Felicidades a todos los padres.
4: En su cumpleaños. No, no, no es cumpleaños días, de nadie, güey.
5: Muchos días de mayo.
4: Imagínate este güey en un funeral. Qué bárbaro.
5: Lo quiero en el mío. Quiero que él. Sí, sí, sí. Él dé el discurso.
4: Con los deudos. Con los deudos. Exacto. Que ese güey dé el discurso de mi funeral. Correcto.
5: Porque entonces las risas están garantizadas para sí, todos los que atendieron al funeral, ¿no?
4: Porque no quieres estar triste, ¿no? Quieres estar contento el día que te mueres. Yo sí quisiera que mi funeral fuera hilarante. Que haya cosas chistosas y memorables. Para que la gente no lo pase mal. Porque la gente lo pasa mal en los funerales, güey.
5: O sea, pues
4: no hay manera de dejar una grabación. Ya sí, sabes, como sí, el escocés sí. Este que dejó que tocaba desde adentro de la caja. ¡Sáquenme!
5: Algo vaya, así. Vaya bromita para los deudos, pero todo el mundo acabó cagado de risa con ese escocés que dejó su grabación de que estaba enterrado ahí, que pues estaba sí, vivo ahí dentro. Sí. Y bueno, gracias por venir a mi funeral. Pásense la bomba, salud.
4: Se diviertan, beban.
5: Beban e inviertan. Sí, hay que dejar una grabación para el funeral.
4: Creo que sí estaría bien, la verdad. Yo en cuanto me anuncien, digo, espero que no sea una cosa repentina, pero en cuanto me anuncien que viene, que ya viene, por mí, la barca en que me iré, sí tendré que empezar a producir y grabar algo para dejar.
5: Pero no te van a agarrar las prisas. Hay que hacerlo.
4: No, es que te digo, tendría que ser una cosa, si fuera una cosa repentina. Pues
5: no es que la voladora anda en el cielo y le puede caer a cualquiera en cualquier momento, es si correcto. Lo sabrá Rocha Moya.
4: Es correcto. Bueno, es que ¿dónde está Rocha Moya, güey? Este es el problema, porque seguimos jugando al juego de las cazuelitas. ¿Dónde quedó la bolita, güey? ¿Dónde está ese güey? ¿Dónde
5: pues no
4: está?
5: Sé dónde está, no sé dónde está, pero tenemos una declaración del secretario de Seguridad, Omar García Harfuch, que
4: nos va a decir
5: qué fue lo que encontró el sistema de inteligencia en la investigación en contra de Rubén Rocha Moya, gobernador con licencia del estado de Sinaloa.
4: Qué nervios, ¿no? ¿Qué habrá encontrado? ¿Qué habrá encontrado el Batman, el gran policía de México? ¿Qué habrá encontrado de este hombre que está señalado por todos lados de todo tipo de corruptelas, de todo tipo de cosas sospechosas, de reuniones con grupos criminales?
5: De aliarse con un cártel para ganar una elección.
4: Él mismo, Rocha Moya mismo, habló de que él estaría dispuesto a negociar y utilizó la palabra negociar con los grupos criminales. Hay un video donde él lo dice con todas sus letras, pero vamos a escuchar, por favor, a Batman.
5: ¿Y tú crees que otros gobernadores no lo han hecho en el pasado?
4: Sí, hombre, pero esto fue más que evidente. Las reuniones en Badiraguato con el presidentito ese que teníamos. Pero bueno, vamos a escuchar a...
5: Eso no tiene
4: nada
5: que ver.
4: A Rocha Moya. No, ¿cómo venga. No va a tener nada que ver las reuniones de López Obrador en Badiraguato? Por favor, güey.
5: Nada.
4: A ver, nada, cosas, ¿verdad? Nada.
5: Juan
4: si una
5: Domínguez,
4: cosa es una cosa...
5: No,
4: claro, y otra cosa el viejo pedorro. Vamos por a oír favor. Ahora, por favor, con respeto al señor García Harfuch.
8: No se detectó y no solo eso, estuvimos operando todo lo que va de la administración de la presidenta Claudia Sheinbaum con resultados uh-huh. que ustedes conocen, que aquí se han informado. Uh-huh. En Sinaloa se han detenido objetivos de alta prioridad, no solo para México, sino de responsabilidad uh-huh. compartida, también personas con extradición, y nunca hubo un impedimento para uh-huh. que el Gabinete de Seguridad desarrollara sus actividades.
4: ¿Pero qué encontraron?
9: Es decir, no hay ninguna investigación.
8: Por parte de nosotros, no.
4: No hay ninguna investigación, o sea, no vamos a investigar nada. Por parte de ellos, ¿no?
5: Sí, porque la Fiscalía de Nueva York, vaya sí. que ya está investigando.
4: Sí, sí, sí.
5: Y a

0: mejor.
1: Mira, yo siento que eso tendría que resolverse en México, pero como en México tenemos a un movimiento entero inmiscuido en cuestiones ilícitas, tenemos un, y perdón que lo diga, que les molesta mucho, pero tenemos y sí podemos hablar de narcogobiernos en México y podemos hablar también de tapaderas de, al más alto nivel. Me parece que tendríamos que resolverlo nosotros. A mí me da mucho coraje que se llene la boca el grandísimo HDP de Donald Trump hablando de que somos un país gobernado por los cárteles y que nos gobiernan los criminales. Y es que en México de verdad no hemos querido meter las manos.
2: Bueno, pero veamos el otro lado de la moneda, que creo que es un tema que no hemos tocado en este programa. Y es lo que está pasando en Chihuahua. A raíz de que dos agentes de la CIA fallecieron en un accidente automovilístico, y esto evidenció una supuesta cooperación entre el gobierno panista de Chihuahua, encabezado por la gobernadora Maru Campos, trabajando con la CIA.
1: Y Maru Campos ya dijo que no es cierto, y la presidenta le preguntó, incluso al parecer directamente a Maru Campos, y la presidenta no sabía de actividades de la CIA.
2: Yo no le creo a nadie, a ninguna de las dos partes en este sentido. No sé si está habiendo una colaboración con la CIA autorizada por el gobierno federal, autorizada por el gobierno local, lo cual sería muy malo, el gobierno de Chihuahua.
1: Mientras tanto, también hay una investigación, o bueno, por lo menos de CNN, que habla de un coche que explotó cerca del Felipe Ángeles, del Chaifa. De esa chingadera.
2: En donde perdió la vida.
1: En donde perdió la vida
2: un supuesto líder, líder de un cártel. La versión oficial es que él traía una granada en el coche y explotó.
1: Y explotó.
2: La versión del New York Times del día de ayer.
1: CNN. ¿Y el New York Times también ya le entró?
2: Okay. Ya le entró también. Okay. Dicen que la CIA brindó la inteligencia a México y que México llevó a cabo el operativo.
1: Y hasta
2: yo, donde yo entiendo, en México no es legal ponerle un bombazo a un narcotraficante.
1: A nadie.
2: Es legal detenerlo.
1: Sí.
2: Y si resiste, abatirlo.
1: Sí.
2: Pero en las leyes mexicanas no se permite ponerle una bomba en el coche a un delincuente
1: y volarlo. La Agencia Central de Investigaciones, la CIA, ya dijo que no. ¿Ustedes le creen a la CIA? Yo no. O sea, la CIA, ¿ustedes creen que hace operaciones encubiertas y dice mentiras? Yo creo que sí. Yo creo que cualquier cosa que diga la CIA en cualquier tema, pues no les creo.
2: Porque yo no le creo a nadie.
1: Es una agencia que opera en la oscuridad. O sea, los intereses estadounidenses. Ahora, también hay otra cosa que hay que decir. El hablar de que estaría bien que empezáramos a investigar no es estar del lado del gobierno estadounidense, no es claudicar la soberanía nacional. Ayer puso un comunicado el gobierno de México que de verdad me dio risa, que es casi casi mexicanos al grito de guerra, vamos a defender. Váyanse mucho al carajo, pónganse a trabajar, investiguen quién está haciendo qué y denos por favor razón de lo que está sucediendo en el país, porque vivimos en un país muy inseguro y eso es porque han dejado florecer al crimen organizado. Ahora resulta que a la presidenta también ya las redes sociales le parece que están amañadas y que la pintan en luz. Señora, antes eran las benditas redes sociales, ahora ya se les volteó el chirrón por el palito porque la gente ya se está dando cuenta. Bueno,
2: es que ella misma lo dijo, ¿no? Hay una minoría de oposición que es cada vez más pequeña.
1: Ajá.
2: Según ella. Pequeña, pero que es muy ruidosa, sobre todo en redes sociales. Okay, hace mucho escándalo.
1: O sea, gustan las redes sociales.
2: Esta quita precioso es que.
1: Eduardito precioso.
2: Los cárteles son agrupaciones transnacionales.
1: Sin duda.
2: Se tiene que hacer un esfuerzo transnacional para combatirlos.
1: Claro.
2: Y esto, con esto no quiero decir que esté bien que entren agentes de la CIA encubiertos.
1: No, pero
2: debe haber cooperación.
1: Que nos den inteligencia.
2: Tiene que haber cooperación.
1: Y que nos den
2: sin subordinación.
1: Es que, ¿sabes? Si no, el mensaje lo que parece son mis narcos. Sí, gobierno, al parecer son tus narcos, en efecto. Pero
2: son ciudadanos mexicanos.
1: Bueno,
2: ciudadanos
1: mexicanos y lo que tú quieras, pero Rochamoya tendría que estar ya enfrentando una investigación por parte del gobierno mexicano. ¿Por qué no lo toca?
2: Ya hay una investigación abierta.
1: Es un hombre muy relevante, precisamente de la 4T, del movimiento de López Obrador, que nos trajo, que gestó la presidencia de Claudia Sheinbaum, porque está ahí Claudia Sheinbaum gracias a López Obrador. ¿Y a qué fue a reunirse con López Obrador? Pues muchos sospechamos que a recibir órdenes.
2: Pues eso dices tú, güey. No, lo estoy diciendo yo. Eso lo dices tú.
1: Perdóname, no lo digo yo nada más, lo dice mucha gente y así parece.
2: Bueno, vamos a escuchar a la presidenta de México que nos va a informar acerca de si es verdad o es falso.
1: Hijo, no puedo abrir esta tapadera, ¿me ayudas?
2: Que operen agentes de la CIA en México. ¿Por qué no la abres
1: con él? Está atorada.

0: ahí entre las manos.
1: A ver, mientras oímos a la presidenta, voy a...
2: CNN, supuestamente un medio reconocido internacionalmente, publica una nota realmente sensacionalista, cuyo objetivo, ¿cuál es? Decir, imagínense nada más, que hay agentes de la CIA operando en territorio nacional, inclusive para eliminar a una persona. Imagínense el tamaño de la construcción mentirosa.
3: Podemos frenar aquí un segundo, perdón.
0: Me siento de vuelta en los 70s, 80s cuando
1: se que es una imposibilidad absoluta.
0: De la CIA,
1: pero
0: de la
1: ¿no te parece curioso que la presidenta hable de como de una imposibilidad absoluta de que haya agentes de la CIA en México? Señora, yo creo que aquí nadie se chupa el dedo. Yo creo que no hay unos, hay muchos.
0: Pero ¿con qué?
1: De otros países.
0: ¿Con qué base afirmas eso con tal certeza?
1: La CIA se mete en todo el mundo. En todo el mundo, los hay, yo me imagino, en Israel, en Rusia, en todos lados. En México, si tenemos ahorita una presión directa del gobierno estadounidense y habla como si fuera un cuento de hadas. Es que, de verdad, presidenta, déjele hablar a los mexicanos como si fuéramos estúpidos.
0: Por un accidente automovilístico se evidenció la presencia de dos agentes de la CIA en Chihuahua.
1: Correcto.
0: Pero eso puede haber sido con el permiso... Sí. O del federal, el gobierno federal, o del gobierno del Maru Campos allá en Chihuahua.
1: ¿Y qué tal han atacado a Maru Campos?
0: Tiene que,
1: pero pues, ¿cómo han atacado a Maru Campos?
0: Con toda razón.
1: Que es una vendepatrias. A ver, perdóname, hace un rato estábamos hablando de que estaría bueno usar la inteligencia, venga de donde venga, para abatir al crimen organizado. Y ahora resulta que, de alguna manera, la colaboración sería traición a la patria.
0: Sí sería, porque sería un gobierno local pasándose por el arco del triunfo las leyes federales.
1: Ajá, ¿y no es más traición a la patria encubrir criminales que están en los gobiernos operando con el crimen organizado? ¿No es eso más traicionar a México?
0: ¿Qué es mayor pérdida de la soberanía, que nos gobiernen los cárteles o que haya injerencia norteamericana?
1: Pues es que a ver, ¿qué soberanía tenemos?
0: Porque también estamos perdiendo la soberanía en contra de los grupos que trabajan en la ilegalidad.
1: Nunca mejor dicho, mi querido señor Videgaray, ¿qué soberanía tenemos si estamos subyugados por criminales que están dentro del gobierno o que operan elecciones o que hacen lo que les da la gana, nos secuestran y nos matan? ¿Somos soberanos? No creo. Entonces no me vengan con el cuento, mi querida Juanita Escutia, de que ahora vamos a defender a la patria. No.
0: Bueno, Estados Unidos, nuestro vecino del norte, es una potencia militar. No hay duda, una potencia económica. Ah, por cierto, se van a reunir Donald Trump y Xi Jinping. No sé si ya se están reuniendo en estos momentos.
1: Imagínate nada más. La
0: definiendo el mundo, dos güeyes están definiendo el futuro del planeta.
1: ¿Sabes qué creo yo a veces ya con Donald Trump? Que es, no sé, pensar que Donald Trump está en realidad al mando de los Estados Unidos como pensar que Mickey Mouse está al mando de Disneylandia. Porque me parece que ya no está jugando con toda la baraja este brother.
0: Pero él sí está al mando de los Estados Unidos, Mickey Mouse no.
1: Yo siento que son otros, ¿eh? Yo creo que este güey ya no está jugando ni con toda la baraja, le falta un caramelo para el kilo, ya va de salida mentalmente, pero bueno, eso
0: van a tratar de resolver varios problemas, por ejemplo, la inteligencia artificial, esta carrera armamentista que hay entre las dos naciones más poderosas del planeta.
1: Hablando de inteligencia artificial, güey. Les voy a decir una cosa, miren, voy a hacer un ballroom que va a quedar padrísimo, va a estar ahí junto, va a tener unas ventanas, yo soy buenísimo, es más, cambié las alfombras por unas doradas, y ya
0: van a hablar también.
1: La alberquita del mall ahí en Washington de azul. ¿A poco no soy un genio?
0: Van a hablar de comercio internacional.
1: Perútano.
0: Después de los impuestos que le impuso precisamente Donald Trump a China. Y que China le contestó con la misma moneda, ¿no?
1: Pues sí.
0: Además, van a hablar acerca de tierras raras que tiene el monopolio prácticamente. China, de estos minerales son indispensables para los chips de inteligencia artificial y otras cosas.
1: China, que es una cultura milenaria. China, que además de todo se ha reinventado de un país prácticamente agrario y pobrísimo a una potencia mundial, que ha dejado los peores aspectos del comunismo para hacerse una potencia económica, que tiene una forma de capitalismo que compite directamente con Estados Unidos, que le están ganando la carrera en la robótica, en la computación, en la inteligencia artificial, en muchísimos rubros están rebasando Estados Unidos. ¿Quién está al mando de Estados Unidos ahorita?
0: Donald Trump.
1: Ese güey. O sea, está en desventaja.
0: No, Donald también tiene algunas ventajas Estados Unidos en contra de China.
1: No, tiene muchas. Estados Unidos sí, pero Donald Trump creo yo que de verdad es el rival más débil, por ponerlo en términos televisivos.
0: Pues, esta reunión es sumamente relevante para el derrotero, el avance del mundo. Planeta y de la humanidad misma. Pero bueno, ¿qué dice
1: Putin? Está
0: presidenta?
1: Perdiendo la guerra allá en Ucrania, le está yendo re mal, pero
0: está
1: re mal.
0: Está perdiendo respaldo
1: está
0: social.
1: Está perdiendo la guerra.
0: Vladimir
1: Oye, está perdiendo
0: Putin
1: la guerra.
0: Después de cuatro años de
1: hablando
0: guerra
1: solamente
0: fallida.
1: Del conflicto, la guerra no le está yendo bien. Y dentro de Rusia, la figura de Putin se está desdibujando. Entonces ahí tenemos a otra de las partes de las patas del banco del poder mundial debilitándose. Entonces China ahorita se está relamiendo los bigotes, güey.
0: También van a hablar, por supuesto, de la guerra de Ucrania y Rusia, Xi Jinping y Trump. Y
1: además
0: van
1: hay un
0: problema. La guerra en Irán.
1: Israel. Hay un pequeño problemita.
0: Hay muchos problemas Israel. También de Israel y Palestina.
1: El señor Netanyahu, no sabemos qué le tiene a Trump. Porque qué bruto parece obedecerle como si fuera su mayordomo. ¿Quién sabe qué le tiene?
0: No es tan sencillo.
1: Saludos
0: como eso.
1: Al pueblo israelí y una trompetilla. Al señor Netanyahu.
0: A Bibi. Sí. Bueno, vamos a escuchar a la presidenta de México hablar sobre el poderío militar de Estados Unidos y lo que nosotros tenemos en cambio. Adelante, presidenta.
2: Nosotros somos un país libre, soberano, que nos coordinamos como iguales con Estados Unidos. Ellos pueden ser una potencia militar, sí, nada más que nosotros somos una potencia cultural.
1: Ah, pues ya con
0: eso.
1: Tenemos molito, tenemos el arte purépecha, tenemos
0: la danza de los viejitos.
1: Señora, de veras. O sea, entiendo lo que dice, y sí somos una potencia cultural,
0: sí
1: no
0: somos,
1: lo estoy negando.
0: Sí,
1: pero ¿qué tiene que ver? O sea, en el contexto del que usted está hablando, ¿qué? ¿Eso qué? Claro que somos una potencia cultural, pero ¿de qué nos sirve en ese contexto,
0: ¿De qué
1: señora,
0: nos sirve? De que nos sentimos orgullosos los mexicanos de nuestro patrimonio cultural. Somos una potencia.
1: Eso es la definición. Esto es la definición de texto, de diccionario, de la expresión atole con el dedo.
0: ¿Tú crees?
1: ¡Claro! ¡Por supuesto!
0: O sea, cuando oyes a Claudia Sheinbaum no dices, huevo, somos una potencia cultural.
1: No, no.
0: Tenemos las canciones de José Alfredo.
1: Sí, no, y el mariachi, y las ferias, y hombre, las culturas prehispánicas. Claro que somos una potencia cultural, tenemos una historia riquísima. Por cierto, no se pierdan las cornetas extendidas, porque se ponen buenas, pero, señora... Vámonos serios, yo sé que tiene que rellenar tiempo, yo sé que tiene que decir algo que de alguna manera distraiga, pero por favor.
0: Bueno, ya, estas son tonterías de las que hemos estado hablando, vamos a lo realmente importante.
1: Venga.
0: Que es el discurso que dio el día de hoy Clarita Brugada, o ayer me parece, jefa de gobierno de la Ciudad de México.
1: Oye, después de ayer que llovió muchísimo, pero se nos inundó todo, Clarita, todo.
0: Sí, se inundó buena parte del centro. Estuvo durísima la lluvia.
1: Y tú, Clarita, pintando la ciudad de morado, que por cierto se ve repinche, pero por alguna razón,
0: ¿por qué
1: las estructuras, como los puentes, van de amarillo porque les dan visibilidad. Tiene un sentido el color y es en todo el mundo.
0: El amarillo es para evitar accidentes.
1: El amarillo es para que se vea. O sea, es para que lo veas desde lejos. Hasta los perritos ven mejor el amarillo.
0: Y ahora entonces, pintarlo de morado. De morado por en honor a las mujeres, ¿no?
1: Mira. Yo creo que lo que están haciendo es una campaña.
0: ¿O es guinda morena?
1: Es guinda, es entre.
0: Es moradito.
1: O sea, ¿tú
0: no
1: quieres
0: es
1: ver morado o quieres ver guinda? Es como el vestido ese, si es azul o si es verde o qué era, ya no me acuerdo, amarillo.
0: Lo único que yo sé es que viva el ajolote. Adelante, Clarita Brugada.
4: Hay quienes dicen, desde la ignorancia, el prejuicio o el clasismo, que estamos ajolotizando la ciudad.
1: Ajá.
4: Sí, ajolotizar. Significa llenar de color lo que antes era gris, construir utopías, dibujar murales, transformar el espacio público, pintar de morado feminista, crear el sistema público de cuidados, invertir en movilidad y en electromovilidad, modernizar el tren ligero, construir cablebuses. Entonces, claro que estamos ajolotizando.
1: Oye, Clarita.
4: Es más, los invito a que sigamos ajolotizando y transformando juntas y juntos la ciudad. Okay. ¡Que viva el transporte público!
1: Sí, a ver, Clarita, ya.
0: ¡No,
1: ver,
0: venía lo más bonito!
1: Espérame. A ver, ¿que viva qué, güey? Chinga, a ver, vamos a oír a la Clarita que termine. Es que tengo una cosa que decir, esto es una ridiculez. A ver, adelante.
4: ¡Que viva la electromovilidad! ¡Que viva el ajolote! ¡Que vivan los pueblos originarios!
1: ¿Qué tiene que ver los pueblos originarios?
0: ¡Que viva el ajolote! No, ¿cuándo habías oído un político en México gritar que viva el ajolote?
4: ¡Que viva el ajolote!
1: Sí, a ver, ayer nos cayó una lluvia de esas atípicas que caen cada año y a cada rato, y se nos volvió a inundar media ciudad. Entonces, Clarita, yo no sé cuánto cueste pintar de morado y poner ajolotitos por todos lados o lo que sea que estés haciendo, darle una manita de gato a la ciudad. No sé si eso cueste lo mismo que costaría desasolvar. O sea, destapar las coladeras para que se vaya el agua.
0: No es así de fácil, güey. Y parte,
1: a ver, no,
0: la,
1: pero
0: culpa
1: espérame,
0: la tenemos los ciudadanos,
1: perdón,
0: que tiramos basura en la calle.
1: Dame un segundo. Sí, pero dame un segundo. ¿Cuánto se gasta en las pinturitas? Que además de todo, por ejemplo, han estado pintando los puentes y hay coches estacionados abajo. Sí, hay coches estacionados abajo y te dañan tu propiedad y no responden las autoridades. Yo ya he visto muchos casos
0: de eso.
1: No puedo
0: creer que te estés quejando de que le den una pintadita a la Ciudad de México
1: no,
0: para que se vea mejor. Ahora,
1: es que hay otras
0: ahora
1: cosas.
0: Ahora que van a venir tantos extranjeros.
1: El bacheo. Bueno, hombre, estamos, pero ¿ya viste que se inundó el segundo piso? Se inundó ayer Bellas Artes, güey. Qué bueno que van a venir.
0: Fue
1: al
0: una
1: mundial.
0: Lluvia atípica de esas que típicamente caen.
1: De esas que
0: caen.
1: Pasan siempre. Todos los años caen. Y todos los años
0: qué
1: tenemos el mismo problema.
0: Primavera hemos tenido en México y creo que en el mundo entero.
1: Sí. Pero esto de hablar de la... Y luego salen con los pueblos... ¿Qué tienen que ver los chingados pueblos originarios?
0: Del sur de la Ciudad de México.
1: ¿Qué tienen que ver, güey? Con una decisión criticable de estar
0: topiles.
1: Pintando cosas... los topiles. ¿Te acuerdas que una vez fuimos a buscar a los topiles? A topilejo.
0: Así, a topilejo.
1: A ver si no, encontrábamos topiles.
0: Estuvo muy divertido.
1: Tú eres un topilo, ¿no? Porque, y no encontramos, creo que, ningún topilo originario. Pero bueno... Aquí el asunto es que me parece que se confunden luego nuestros gobernantes en lo que quieren ensalzar
0: sus
1: campañas.
0: Lo que no
1: comes
0: te hace daño, ningún chile
1: no,
0: te mona, de veras.
1: Ayer
0: están dando una remozadita
1: todo.
0: A la ciudad.
1: Fue un caos. ¿Cuánto nos tardamos ayer en llegar de la televisora? Nos tuvo que hablar tu esposa, decirnos que había un accidente para que diéramos una vuelta de 20 minutos en un trayecto
0: eso,
1: que usualmente toma 5.
0: De eso es culpa de Clarita Brugada, que hubo un accidente en una
1: que
0: vialidad.
1: No, pero que se inunde todo y que la gente choque y tengas que andar
0: No tuvo que ver con la inundación.
1: Eduardo, tuvo que ver con la inundación ayer que media ciudad colapsó porque llovió, hoy porque hace sol, pero si en vez de estar pintando puentes de morado y haciendo ese tipo de estupideces se ponen a darle mantenimiento a los sistemas que hacen que la ciudad funcione, creo que estaríamos más
0: pero
1: contentos.
0: Pero creo que ahí sí tienes un punto. O sea,
1: pues sí.
0: Que sea la cosa de fondo, no nada más de por encimita una pintadita y ya.
1: Es como el AIFA que le dieron su manita de gato. Pues
0: no. Yo sí he volado.
1: Digo, el Benito Juárez. El AIFA no lo he visitado y no sé si algún día servirá, pero el Benito Juárez le dieron la manita de gato, pero sigue todo jodido. Tengo una amiga que es piloto, que me dice, güey, las pistas están hechas pedazos, güey. Y así estamos disque recibiendo el mundial. O sea,
0: estamos disque recibiendo. Ahí viene
1: con parches por todos lados, güey. Con parches por todos pinches lados.
0: Bueno, ya acabaste de despepitar, ya te sientes mejor, ya estás más tranquilo, más a gusto.
1: La verdad sí.
0: A mí me gusta la ciudad y viva el ajolote.
1: A mí también, y el ajolote me gusta mucho, es muy bonito.
4: ¡Que viva el ajolote!
1: Híjole, es que México, no sé por qué me la imaginé en la tina jugando con uno de juguete. Así, echando burbujitas y gritando...
4: ¡Que viva el ajolote!
1: Solita en su tina.
0: En una trajinera en Xochimilco, en el frente con el brazo levantado. ¡Viva el ajolote!
4: ¡Que viva el ajolote!
0: ¡Claro que sí, Clara Brugada!
1: Imagínate que estás en la noche y en el departamento de Juntos se oye unos ruidos acá medio sensuales y de pronto se oye un grito...
4: ¡Que viva el ajolote!
1: No sé, güey.
0: Bueno, el top 10 del día de hoy se va a llamar... Verdades que nadie acepta de un gimnasio. ¿Clarita?
1: Ah, caray.
4: ¿Clarita? ¡Que viva el ajolote!
1: Entras a las regaderas del gimnasio y ¡que viva el ajolote!
4: ¡Que viva el ajolote!
1: A ver, verdades que nadie acepta de un gimnasio. Un entrenador nunca te va a hacer caso si eres hombre. ¡Correcto!
0: Un entrenador nunca te va a hacer caso si eres hombre.
1: A menos de que el entrenador sea gay.
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0: gimnasio, como que en realidad se va a chismear y a ver nalguitas, puso alguien aquí. No especifica el género. A ver nalguitas, puedes ir a ver nalguitas de la que, lo que a ti te guste.
1: Por andar viendo nalguitas, me jodí la muñeca, porque le pegué chueco al costal en el gimnasio de box y me troné un tendón. Fue horrible, güey. Y se dio cuenta además.
0: Suena
1: de
0: todo. Doloroso.
1: Y así, ah, no, no me duele, no tengo nada. De allá
0: por
1: de
0: estar leyendo las.
1: Pues es que tendrías que haber visto, güey. Tendrías que haber visto. Y sí, por andar volteando. Hasta eso se rió. Y luego, muy amablemente, como a la semana que me volvió a ver, me dijo, ¿y cómo vas de la mano? Perfecto. Es que hay que poner atención con el costal, me dijo, me acuerdo, y no estarme viendo las nalgas, güey. Pero bueno, ni modo.
0: Oye, dicen que cuando Clara Brugada dice viva el ajolote,
1: ajá.
0: En realidad está diciendo viva Mario Delgado.
1: Pero Mario Delgado en todo caso sería el ojolote, ¿no?
0: El ojolote.
1: Sería el ojolote, en realidad.
0: Bueno, que viva el ojolote, @ la corneta FM, volvemos en un momento.
2: ¡Que viva el ajolote!
1: Oh, ¡que no? Viva!
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1: A pesar de que esta semana se registró una disminución en los casos de dengue en Tabasco, la Secretaría de Salud recomendó a la población no bajar la guardia para evitar la proliferación de los mosquitos transmisores de la enfermedad. Hasta el pasado fin de semana se confirmaron 324 casos de la enfermedad en el estado, cifra que se estabilizó respecto a los últimos meses. Aún así, la entidad se ubica en el primer lugar nacional con una incidencia de 13.10 por cada 100.000 habitantes y en segundo lugar respecto al número de personas con la sintomatología. Y es que Tabasco es uno de los estados con mayor incidencia de dengue en México debido a su clima cálido húmedo y las lluvias constantes, sobre todo de junio a octubre. De acuerdo con el Sistema Nacional de Vigilancia Epidemiológica de Dengue, el 81% de los casos confirmados en el país corresponden a Sonora, Tabasco, Sinaloa, Veracruz y Baja California Sur. Recuerde, en casa se recomienda usar mosquiteros, repelente y manga larga y acudir al médico si hay fiebre alta, dolor detrás de los ojos o sangrado. La detección temprana es clave porque el dengue puede complicarse a dengue grave en 24 o 48 horas si no se hidrata y monitorea al paciente. Hasta el siguiente comentario.
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2: La una con 47 minutos. 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
3: Inyectarte, creo que ha sido hialurónico, que fue lo que se inyectó Iniesta. Por delante, no por atrás, quién sabe que se haya inyectado.
4: No,
3: pero...
4: no. Qué barbaridad.
3: Pero pues según él, sí, sí, está, la cosa creció tamaño lata de refresco, de cerveza.
4: Pues no sé si sea una opción para los hombres con micropene, pero lo siento por ustedes, muchachos, de verdad.
3: ¿Y crees que sí afecte tu personalidad? Porque ya ves que
4: estoy
3: se habla
4: seguro.
3: De la Big Dick Energy, la energía de pene grande.
4: Estoy seguro de que sí afecta a tu personalidad, pues imagínate. O sea, a la hora de la hora sabes que vas a la guerra sin fusil. O sea, está terrible, güey.
3: Con una pistolita pequeña, no sin
4: Yo
3: fusil.
4: Yo me imagino que si tienes una cosa descomunal, pues dices, no, o sea, no te aguantas las ganas de enseñarle a alguien, ¿no? Nosotros
3: Oye,
4: los hombres
3: pero
4: estándar...
3: los hombres con micropenes también se reproducen, si no, no existirían otros hombres con micropene. A menos que heredes el tamaño del pene de tu madre.
4: Es que sí, el pene de tu madre puede ser el que tienes, porque las características...
3: No. Heredas el pene por la vía materna. O sea, posiblemente el de tu abuelo
4: materno.
3: Heredas
4: el pene de tu madre. Ella lo trae adentro. Tu madre trae adentro el pene que le heredó su padre.
3: De tu abuelo.
4: En su genética. Tu madre trae el pene de tu abuelo adentro. ¿Qué?
3: Una cara tan horrible acabas de
4: Perdóname,
3: decir.
4: Perdóname, estamos hablando de genética, güey.
3: Tu madre trae el
4: estamos
3: pene de tu abuelo
4: de...
3: adentro de,
4: okay.
3: de sus células.
4: Perdóname sí, por hacer genético. Coloquial el asunto genético. Está bien, no lo vuelvo a hacer. Pero tu madre trae dentro el pene de su padre.
3: De tu abuelo. De tu abuelito. Bueno, ahora vamos a hablar de Carlos Trejo, mi cazafantasmas favorito.
4: Tiene cara de cazafantasmas.
3: Y de boxeador.
4: Pues se aventó una fantasmagórica, una super fantasmagórica.
3: Mega fantasmal. Ustedes seguramente recuerdan a John Lennon, y si yo les pido que evoquen el rostro de John Lennon, seguramente les viene la cara de un güey con pelo largo y lentecitos redondos.
4: Así es.
3: Un par de espejuelos.
4: Correcto.
3: Bueno, pues Carlos Trejo nos va a presumir que esos famosísimos lentes de John Lennon los tiene él porque se los regaló Yoko Ono, la viuda de Lennon.
4: Los lentes de Lennon, o bueno, por lo menos un par de lentes de Lennon. No, porque me imagino que
3: los clásicos,
4: muchos
3: los clásicos.
4: Pares. No, pero yo creo que tuvo lentes durante años. Yo no me imagino que no era un solo par de lentes, güey. De hecho, hay una foto terrible de los lentes que traía puestos cuando lo asesinaron en el pretil de una ventana en casa de Yoko Ono y John Lennon. Con los lentes manchados de la sangre de John, cuando lo asesinaron.
3: No.
4: Viendo hacia los edificios de Nueva York, ¿no? Sí, está terrible. Pero bueno.
3: Adelante, Carlos.
4: Echemos al cagafantasmas.
5: Bueno, pues para que se vayan de espaldas. Todo el mundo ha comentado de qué pasó con John Lennon y John Lennon. Pero vean este cuadro que tengo aquí y vean por quién está firmado.
3: Un retrato de Lennon con la firma de Lennon.
4: Un póster de Lennon, ajá, con la firma de Lennon. Eso sí, tú. Están aquí. Y estos lentes.
5: Ahí los pueden ver. Algo que me traje de lo que fue la investigación del Dakota del fantasma de John Lennon.
3: Un momento, John Lennon vivía en un edificio en Central Park que se llama el edificio Dakota. Uh-huh. Y después de que lo asesinaron, tristemente.
4: Ahí lo mataron, de hecho, entrando a su departamento.
3: Uh-huh. Pero no, no adentro.
4: David Chapman a pedirle un autógrafo y regresó, creo que a pedirle un segundo autógrafo o a matarlo, pues, a las dos.
3: Hay una placa en Central Park de donde fue asesinado Lennon. Y supuestamente, pues esos lentes acabaron en posesión del cazafantasmas. Y que hizo una investigación porque se habla de que el fantasma de John Lennon ronda por ahí en el edificio Dakota en Nueva York.
4: Y anda cantando Imagine. Te estás bañando y te sale por la coladera. Imagine all the... No.
3: Yo pues no creo realmente en fantasmas, pero qué bueno que tenga chamba Carlos Trejo y qué bueno que tenga los lentes de John Lennon y todas esas cosas.
4: Yo creo que Carlos Trejo, o sea, no sé si realmente tenga los lentes de John Lennon. Ahora, habrá habido muchos pares de John Lennon. No sé. ¿Y quién se los dio? Dice que se los dio Yoko Ono, güey.
3: Mira, vas a la
4: imaginas a Yoko Ono diciendo una antigüedad de esas. Carlos Trejo, eres tú. No lo puedo creer, el famoso cazafantasmas. Pues no, güey. Pero bueno, no sé.
3: Te voy a dar esta reliquia que vale cientos de miles de dólares. Los lentes de John Lennon, los regalos.
4: Llévatelos allá a tu guarida en Ciudad de México.
3: Y sí se ven todos viejos y jodidos. Por eso yo asumo que los compró en la Lagunilla por 20 pesos y
4: está bien que se haga sus
3: mentales.
4: Sus mentales, sus fantasmales, ¿no? Sus fantasmales, está bien, qué bueno que se divierta Carlos Trejo.
3: Y bueno, hablemos ahora de otro pugilista como Carlos Trejo, me refiero al gran Abelito.
4: Pugilista, güey. Ah, bueno, es que sí, ahí sí me gusta la comparación, pugilista Carlos Trejo.
3: Ambos estuvieron sobre el ring, estos de celebridades. Carlos Trejo perdió y Abelito también. Pero creo que Abelito perdió de una manera injusta. Creo que lo pusieron contra una persona demasiado grande. Pesaba el doble que él. No estaba parejo. Y por más que Abelito está en forma y le echó todas las ganas.
4: Es como pues, si yo me subo al ring con... ¿Quién te gusta? Con David Páramo.
3: Con David Páramo. Sí, o sea, que saca pesa, una cabeza.
4: Y pesa el doble que yo o más. O sea, con un empujón te manda la semana que entra, güey.
3: Estaría difícil, pero quién sabe, porque no se ve con mucha movilidad Páramo. O sea, sí me gustaría.
4: No, güey, no hay manera. No, pues con esa masa, con que te agarre del. O sea, un solo golpe te desgracia, güey. Imagínate pegarle a Páramo. Pon tú que le conectas un cruzado a la boca del estómago. Está tan grande y está tan fuerte que yo creo que tu golpe no le hace absolutamente nada. O sea, hay una cosa que se llama masa y aceleración, güey. Ya, y no tengo yo ni la masa ni la aceleración. O sea, la aceleración a lo mejor sí, pero la masa en el puño, pues no, güey, no le hago nada. Es lo que le pasó a Abelito.
3: Es lo que le pasó al pobre Abelito, sí. Pero ya le tienen un nuevo rival. El hijo de Poncho de Nigris, Ponchito, que tiene 9 años. Adelante, Abelito.
6: Todavía Poncho me dice, la siguiente te ventas un tiro con Ponchito. Le digo, no.
3: ¿Con Ponchito? ¿De verdad?
6: Le digo, no, Poncho, tranquilo, hombre. Aquí ya luego pensando, está viendo la putiza que me pusieron y todavía quiere, ya luego.
3: Pero con Ponchito, tiene 9 años, Ponchito, güey.
6: Pues un niño de 9 años en el sparring fue el que me dio la madre, no te enseñé el video.
3: ¿No fue el de 12?
6: Ya estoy como tú, que no quiero revancha.
3: Sí, ya. No, yo estoy igualito, güey.
6: Yo mejor soy el refri o comentarista, güey.
3: Referi, sí, que nos pongan de referi, de algo. Aguas con el comentarismo, porque te recuerdo, Abelito, que David Faitelson es comentarista y no se libró de un sopapo propinado por el dromedario de Tepito en aquella tarde calurosa en el bello puerto de Veracruz.
4: El dromedario de Tepito me encanta, güey.
3: Faltemos.
4: Porque es de gran especificidad, dromedario.
3: Perdón, el señor legislador de Morena, Cuauhtémoc Blanco Bravo.
4: Yo lo prefiero recordar como deportista, como legislador y como gobernante del estado de Morelos. Hijo, man, eso preferiría olvidarlo.
3: Sí,
4: porque
3: sí,
4: además
3: sí,
4: me cae bien Cuauhtémoc Blanco, pero lo que ha hecho en su fase de político no me ha gustado nada.
3: A mí también me cae increíble, soy fan de él como futbolista, como político, no.
4: No
3: me ha gustado su desempeño. Ojalá regrese ya pronto al fútbol, se habla de esa posibilidad. Y por lo pronto, pues Abelito ya nos dice que todo mundo se va a quedar con las ganas de ver una revancha, que ya estuvo, ya fue suficiente. Y es que un niño te puede reventar, ¿eh?
4: A ver, espérame, un niño de 9 años, digo, por lo que veo de las características del cuerpo de Abelito, pues un niño de 9 años tendrá incluso mayor movilidad. O sea, ya nomás con eso, con que tenga mayor movilidad, con que pueda correr alrededor de Abelito más rápido, incluso si pesaran lo mismo, pues tienes una ventaja clara. Y eso es una cuestión que yo siento de verdad, y ya sé que te vas a pitorrear, pero estos concursitos de estarse subiendo al ring sin saber ni qué chingados están haciendo, un día se va a lastimar a alguien, güey. Entonces creo que
3: Abelito te puedo decir cuando te subes bien a la moto.
4: Sí, y casi la última vez que me chocaron, la única vez que he chocado en motocicleta, no pasó nada.
3: Ya tuviste un aviso, güey.
4: Soy el favorito de Dios, que no existe, por cierto.
3: Yo les voy a contar un episodio un poco vergonzoso de mi vida. Hace como 20 años o así, yo entrenaba Muay Thai y me encantaba, ¿no? La verdad, me gustaba mucho. Y el hijo del maestro, que tenía como 12 años, yo tenía 30 y tantos, era cuate mío, ya platicábamos, de repente entrenábamos ahí juntos y un día terminando la clase le digo, oye, ¿qué onda? Nos echamos un combate,
4: un
3: tirito, ¿no?
4: Un sparring.
3: Un sparring así leve. Sí, sí, pues cómo no. Y además esto con peto, con coderas, con careta, toda la protección. Y el hijo del maestro, que además era un fregón. Y empieza nuestro disque combate ahí, nuestro sparring. Tremendo patín que me pone en la barbilla que nunca vi venir. Lo siguiente que vi fue el techo y las lámparas. Ajá. Me madreó un niño de 12 años y pues tuve que usar collarín durante 2 meses.
4: O sea, te metí una patada, elevó. Te dijo después qué clase de patada. ¿Fue un giro? ¿Fue una patada de frente?
3: Fue una patada de frente.
4: Espartana.
3: Una patada de frente rapidísima que ni siquiera vi venir. Y mi barbilla estaba muy arriba de su cabeza. O sea, el niño estaba realmente muy cañón. No me lo quiero imaginar cómo está el día de hoy. Fíjate, pero que sí, me madré un niño de 12 años cuando yo era un treintón.
4: Hay una maniobra muy sencilla, por cierto, en boxeo. No sé cómo le digan acá, pero es nada más un step back o lay back. Y no tienes que moverte mucho, es nada más dar un paso atrás. O sea, lo que sea que venga es un paso atrás.
3: Si la ves venir, güey.
4: Es que lo que pasa es que tienes que estar poniendo atención. Te estabas jugando, seguro. Ay, no le quiero pegar.
3: No estaba
4: al niño
3: jugando, porque me estaba tirando también puñetazos.
4: Ajá.
3: Entonces yo me estaba cubriendo los puñetazos y no alcancé a ver venir.
4: No la viste nunca.
3: No.
4: Porque me madreó bien y bonito. Agarrarle la pata, mantenérsela en el aire y patearle un talonazo en los testículos al niño. ¡Órale, cabrón! Y adiós.
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0: Tenemos espectáculos, le seguimos con los espectáculos. Ya tuvimos a Celia Lorán, tenemos a...
1: Salud.
0: Ya no queda nada, ¿no? Cristo Fernández, actor mexicano de la serie Ted Lasso, se convierte en futbolista profesional al firmar con el equipo de Estados Unidos.
2: Oye, bien por Cristo Fernández, un actorazo que además es buenísimo para el fútbol. Si no lo han visto en Ted Lasso, se lo súper recomiendo. Es una gran serie, muy bonita. Y ahora Cristo brinca del fútbol de la pantalla al fútbol real.
0: Tengo una pregunta.
2: En Estados Unidos, en la segunda división.
0: Y estás con tu pareja. Y la estás, o sea, la estás atendiendo de verdad y grita, ajá, ¡Cristo! ¡Cristo, me estás matando! ¡Cristo! ¿No te confunde un poco?
2: Se llama Cristo.
0: Cristo Rey.
2: ¡Viva Cristo Rey!
0: ¡Ya ven, Cristo, la segunda venida! No sé, güey, está muy raro.
2: Imagino hay gente que se llama María.
0: Sí, bueno, pues sí, ya sé, pero Cristo...
2: Pues sí.
0: No conocía yo ninguno, nunca había oído Cristo.
2: ¿Cuántos Jesús conoces?
0: ¿Pero Cristo?
2: Pues es lo mismo, ¿no? Jesús Cristo.
0: ¿Cristóforo?
2: Jesús Cristo. Cristóbal.
0: Cristóbal, ¿pero Cristo?
2: Jesús
0: Cristo. Ok.
2: Ahí está.
0: Jesús Cristo, me estás matando. ¡Qué bárbaro! ¡Sigue ahí! ¡Justo ahí! Jesús Cristo. No sé. Pero bueno, bien por Jesús Cristo, digo, por Cristo Fernández.
2: Sí, excelente, qué buena noticia.
0: Que
2: suerte.
0: Se convierte en futbolista, muy bien.
2: Un triunfador mexicano y el top ten del día de hoy se va a llamar Verdades que nadie acepta de un gimnasio.
0: Mande lo suyo, @lacorneta.fm, esa es la vía gratuita de este programa. Verdades que nadie acepta de un gimnasio.
2: Por ejemplo, en las poleas se trabajan los bíceps y en barras las nalgas.
0: Bueno, voy a embarrar las nalgas y volvemos. Esta es la corneta, no se mueve.
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5: Las 2 con un minuto.
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9: Las 2 con 4 minutos.

0: ¿Cómo no?
1: Desde Tulum.
2: ¡Ah, aquí estoy! ¡No me digas! ¡Lo lograste!
0: ¡Sí, sí, sí!
2: ¿Ya funcionó tu cable? ¿Y eso?
0: Sí,
2: ¿y
0: lo
2: eso?
0: Que pasa que...
2: Ajá, pues eso ya que me no te llevas tus pastillas de chile. Aquí ya tengo las pastillas de chile de Eduardo. Y la próxima te voy a traer, porque regreso en breve, ¿eh? Y ya viene el mundial. Entonces te traigo tus pastillas de chile para que tú también andes como brazo de albañil.
3: Está
2: como brazo de santo.
3: Por nuestras elecciones, Moy.
2: Sí.
0: ¿Mandé? Estoy... No. Fíjate que... Acuérdate que, pues nunca está de más.
2: No, es que es maravilloso. Mira, te voy a decir una cosa. Estas pastillas y un juguito de betabel con jengibre todos los días, güey, ¡qué brut! La cosa se pone bien.
3: Pero todos los días, betabel y jengibre, todos los días.
2: Todos los días, pero es un vasito chiquito.
0: Voy a tener que cambiarlo, porque tomo juguito verde todos los días. Entonces, en vez de jugo verde...
3: Es
0: hay
3: bueno,
0: que cambiarle al de betabel con jengibre.
2: El
0: ¿no?
2: de betabel se ve rojo como sangre. ¿Y con qué funciona tu mejor amigo? ¡Con sangre!
3: No. El problema es que no, cuando se te olvida y vas al baño y dices, güey, ¿qué es esto?
2: Sí, me estoy muriendo, estoy sangrando. No.
3: No. Comiste betabel, bebiste betabel. Mi querido Moy, qué gusto recibirte aquí en La Corneta. Un americanista inteligente, distinguido, que sabe reconocer y decirle las cosas por su nombre.
0: Ah, Eduardo, te agradezco mucho.
3: Es que a comparación de otros americanistas con los que me he cruzado esta semana, Moy, diste cátedra.
0: Sí, no, bueno, hay que entenderlo, hay que saber, así como se sabe ganar, pues también hay que saber perder, no pasa absolutamente nada. Y bueno, la realidad es que el mayor argumento que se puede utilizar en este torneo es que simple y sencillamente Pumas fue mejor que América en la temporada regular y eso es lo que terminó eliminándolos. O sea, con eso ya se acaba todo, no hay nada más, no puedes argumentar absolutamente nada en contra de eso.
3: Los cuartos de final quedaron empatados 6-6.
0: Sí, fue una gran llave, terminaron empatados, tal cual lo acabas de decir, y Pumas avanza porque fue mejor que América durante el torneo regular. Se acabó, punto.
3: Así es.
0: A lo que sigue. Vámonos.
3: De acuerdo. Bueno, ya lo están catalogando el mejor partido de cuartos de final de liguilla de la historia.
0: Yo no me había tocado ver algo así en cuartos de final. Incluso cuando me tocó jugar partidos de cuartos de final, no recuerdo una serie tan emocionante y con tantos goles como esta.
3: Y tantos altibajos y errores. Y es una cosa entretenidísima. Sí. Pero bueno, eso ya quedó en el pasado. Hoy se juega el primer partido de ida de las semifinales del fútbol mexicano, Chivas Cruz Azul.
0: Cruz Azul Chivas, porque juegan en casa de Cruz Azul. Es Cruz Azul Chivas hoy a las 8 de la noche.
3: ¿Cómo
0: para
3: ves?
0: Que puedan seguir la transmisión a través de Lifetime, por favor, síganlo a través de Lifetime. Y después del programa, después del partido de Cruz Azul contra Chivas, tendremos programa de Largüente Futbolero, ahí con toda la banda de Largüente, con Pello Maldonado, con Josgar Gutiérrez, va a estar también
3: Juan
0: Rubio. ¿Mandé?
3: ¿Va a estar la Jun también?
0: No, la Jun no forma parte del programa. Ese programa, el representante de la América soy yo. Así que la Jun no está ahí, pero seguramente va a estar en la transmisión. O no sé si estará en la transmisión de Cruz Azul contra Chivas. Posiblemente no, no tiene nada que estar haciendo ahí él. Pero Chivas, Cruz Azul contra Chivas a través de Lifetime. Por favor, no se lo pierdan. Hoy a las 8 de la noche, el previo arranca por ahí de las 7:45.
3: ¿Quién crees que gane?
0: Para que puedan estar. Fíjate que me vale, ya sabes qué, 2 hectáreas.
3: No, ¿quién quieres que gane? Sino ¿quién crees que gane? ¿A quién ves favorito?
0: Ay, yo creo que hoy gana Cruz Azul. Creo que hoy gana Cruz Azul.
3: Yo veo a Cruz
0: ¿quién
3: Azul
0: va a avanzar? Honestamente no lo sé.
3: La máquina.
0: Como ya lo dije, no me importa, pero creo que hoy gana Cruz Azul.
3: Qué grosero,
0: eso es lo que creo. Pues güey, es la verdad. O sea, si ya se fue la América, ya no me interesa nada, honestamente.
2: No quiero saber de nada. Me voy a matar.
0: De fútbol.
2: ¿Tanto así?
0: No. No, de fútbol, de fútbol. No, la vida.
3: Hablemos entonces del mundial.
0: Ok.
2: Quiere, ya no quiere saber nada.
0: Sí, no, hablemos del mundial. ¿Y saben por qué? Me imagino que hablas por la nota de Piqué, ¿no?
3: Sí,
0: que hace
3: algunos
0: días le hicieron unas preguntas sobre las predicciones sobre el próximo campeonato de fútbol, el torneo más grande que existe en el mundo. De la práctica de este deporte y aquí hay algunas de las respuestas. Lo que me llama mucho la atención y yo creo que con lo que estamos muy contentos todos es que se nombra a un jugador mexicano. Primero, no sabemos si va a estar en la lista definitiva.
3: Final.
0: Esperemos que sí,
3: no,
0: esté
3: sí
0: en la lista
3: está,
0: final,
3: sí
0: en la lista definitiva. sin duda, o sea, yo lo quiero ahí, yo lo quiero, es más, me encantaría verlo como titular al lado de Raúl Jiménez. Vamos a ver qué es lo que decide el Vasco Aguirre, yo no soy el técnico, pero hablan bien y ya se reconoce el nombre de Armando González, de la hormiga González en el mundo. El hecho de que lo haya mencionado Piqué a mí me deja muy tranquilo. Escuchemos, por favor, las respuestas de Piqué.
1: Jugador revelación.
4: Hormiga González.
1: Máximo goleador.
4: Mbappé.
1: Equipo de excepción.
4: Brasil.
1: Equipo revelación.
4: Marruecos.
1: Finalistas.
4: España y Francia.
1: Equipo campeón.
4: España.
1: MVP. Eso.
4: Lamine.
2: ¿Quién?
0: Bueno, ahí están las respuestas. Lamine Yamal.
3: Lamine Yamal.
0: No, Lamine Yamal, el jugador juvenil de el Barcelona, de que es también uno de los jugadores más importantes en este momento.
3: Pero no dijo Piqué que Lamine Yamal va a ser la revelación del mundial. Dijo que va a ser.
0: No, dijo
3: que va a ser Armando la hormiga González.
2: Eso está increíble, sí, para la hormiga. Este jugador súper joven, que creo que tiene, ¿qué? 19 años, 22. Una cosa así. 22, es un chamaco.
0: Sí.
2: Ese va a ser la revelación del mundial según este gran jugador. Según Piqué, vaya, qué honor.
0: Sí, así es. Sin duda, eso es algo orgullosamente para resaltar. Chivas. Exacto, orgullosamente mexicano, Eduardo. Orgullosamente.
2: Pero no será, no será este
0: México.
2: Oye, ¿no será México? Mi querido Moisés, que le quiere invitar de su mermelada, Piqué. Nomás quiere congraciarse con él ahí para.
0: No, para nada.
2: Porque así, no, dijo un elefante, una hormiguita, con paciencia y mermeladita.
3: Oye, además la hormiga, o sea, lo tiene todo, no es feo.
2: Además, pues te digo, más para mi favor.
3: He visto algunas entrevistas con él y me cae a todo dar, es súper sencillo y agradable.
0: Carismático,
3: carismático, cae.

0: teoría, sí, estoy de acuerdo. Yo no creo que Brasil vaya a ser la gran decepción. Es una de las cosas en las cuales no coincido con Piqué. Pero en todo lo demás, yo creo que tiene razón. Marruecos luce y presta para ser una la selección, el caballo negro, por así decirlo, de la Copa del Mundo, Vamos a ver.
1: ¿Y México?
0: ¿Qué es lo que sucede con
2: México? ¿Qué? O sea, no mereció ningún comentario por parte de
0: ¿En qué lugar crees que acabemos? Es que no le preguntaron nada de México a Piqué.
2: ¿Tú cuánto? O sea, me gusta la pregunta de Eduardo. ¿Hasta dónde crees que llegue México? O sea, porque será un gozo, ¿no? Ver unos partidos de México y emocionarnos y demás. ¿Tú crees que sí llegaremos al quinto ya con estas nuevas reglas del Mundial, con estos nuevos grupos más amplios?
0: Yo creo que sí. Quinto partido va a llegar México. Yo creo que va a ser bueno porque de ahí en adelante los rivales van a ser mucho más complicados. Y digo, no dudo que van a dejar el corazón, el alma, los futbolistas mexicanos en la cancha, pero no sé si con eso alcance para poder llegar a una instancia mayor. Yo creo que quinto partido.
3: El sexto partido son cuartos, ¿no?
0: Sí, ojalá que esté equivocado y ojalá que la selección llegue lo más lejos posible. Y bueno, pensar en un campeonato del mundo tal vez no esté en este momento posible, no sea factible en este momento, pero pues en el fútbol pueden pasar muchísimas cosas. Entonces, estamos en casa, hay que pensar positivo y aferrarnos a esa posibilidad de que esta sea la mejor presentación de una selección mexicana en un mundial.
3: Ok, y otro que se le estuvo cromando a la hormiga fue el Chicharito, ¿no?
0: Chicharito sí, porque él ve también a Armando, a la hormiga González, como el nuevo gran ídolo de México, no solamente de su equipo, que son las Chivas Rayadas del Guadalajara, sino también de México. Habla muy bien de él. Vamos a escuchar, por favor, a Chicharito Hernández en entrevista con Marc Crozas, hablando acerca del goleador mexicano, del goleador de las Chivas Rayadas del Guadalajara, y que seguramente estará debutando en el próximo Mundial con la selección de México. Escuchemos, por favor, al Chicharito.
4: Mira, aquí es donde ya el fútbol es donde yo ya no nos entiendo a todos, ¿verdad? Hay jugadores que salen, hacen tres partidos buenos, hace un golazo, y si es zurdo, lo comparamos con Messi. Si es alto, lo comparamos con Ibra. Pero ahora tenemos a un mexicano de Chivas que hace 24 goles en dos torneos y no queremos ponerlo en Europa. ¡Qué cagado! Es las ironías que yo nunca voy a entender. Y hablando de la hormiga, si él puede seguir enfocándose y solamente disfrutando lo que hace, ay, vamos a tener a otro, yo creo, a otro ídolo de México, sin ninguna duda, porque ese chamaco tiene una entrega que personas que hacen muchísimas cosas fuera del ordinario tienen.
3: O sea, podría ser el nuevo Javier Hernández de la selección, Armando la Hormiga González.
0: Sin duda, sin duda. Tiene el potencial, por supuesto. Lo han comparado incluso con Chicharito, a la Hormiga González, y le ven el mismo potencial que en algún momento demostró. Incluso un poco más que el potencial que a esa edad mostraba el Chicharito Hernández o en sus primeros años como futbolista de las Chivas. Así que ojalá que le vaya muy bien, Armando. Va por buen camino. Ojalá que se mantenga ahí. Señores, vamos a cambiar, bueno, antes de cambiar de deporte, porque ahorita vienen notas de boxeo, antes de cambiar de deporte, nada más como información, el día de hoy también se va a jugar la ida en la final de la categoría sub-21 del fútbol mexicano, Chivas contra América. O sea, solamente ha habido una final del fútbol mexicano entre Chivas y América. Esta la ganó el equipo de América. Esto fue en la década de los 80s. No me acuerdo qué año fue exactamente. Pero ahora se presenta esta final entre Chivas y América en la categoría sub-21. Hoy a las 6 de la tarde se juega el partido de ida. Eso lo van a poder ver a través de VIX. Creo que van a pasar este encuentro. Y el de vuelta lo van a poder ver también por televisión abierta el próximo fin de semana, el sábado, si no me equivoco. Esta final sub-21. Y de el fútbol femenil, la final también el día de mañana se juega la final del fútbol femenil entre Monterrey y América. Mañana es el partido de ida en Monterrey y el de vuelta el próximo domingo en la Ciudad de México. Así que esas dos finales no se las pierdan. También van a poder ver a través de TUDN la final de ida y de vuelta entre Rayadas y Águilas del América. Ahí está la información.
3: Me encanta que incluyas al fútbol femenil y al sub-21, o el que hayas dicho.
0: Gracias, Eduardo. Gracias, sí.
2: Por lo que hayas dicho, güey. ¿Qué es eso, güey? Por lo que hayas, lo que sea que sea.
0: Gracias por lo que dijiste. No sé, no puse atención, pero gracias, güey.
2: Pero va. Sí. Qué bárbaro, güey.

0: Sí, perdón, es que ya tengo... Que no me acordaba si era sub-23 o sub-21.
1: No, sub-21. No le eches la culpa a tu
0: mi mala memoria.
1: Por favor. No, bueno. No, tu mala memoria. Oigan, tampoco, porque tienes buena memoria.
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0: video. Así es. A ver, hay una entrevista que le hacen a Aaron Mercury, este boxeador que le dio en la torre a... ¿Cómo se llama? Mario Bautista.
1: Si no me equivoco, ¿fue?
0: Sí, pobre Mario. En la pasada Supernova, o no sé cuál de estas, Supernova. Y lo tienen en entrevista Isaac Terrazas, está Germán Villa y Cuauhtémoc Blanco. Y le hacen la pregunta de que de ellos tres, ¿a quién se enfrentaría, en el cuadrilátero? Le dan la opción, de hecho se ponen de pie los tres así como para que vea Aarón a quién más o menos podría derrotar en el cuadrilátero. Y la respuesta, yo creo que es muy obvia, pero vamos a escucharlo a él.
1: Yo la quiero oír.
0: A ver qué es lo que les contesta a estos muchachos en el podcast. Escuchemos, por favor, Aarón.
2: ¿A quién de los tres compas retarías para pelear en el Supernova?
3: Vamos. No, yo sí le pongo la madre. Pero yo con patadas y la chingada.
2: Y te digo, no.
3: La jalada mordida.
2: Ya nos viste.
3: Ya los vi.
2: ¿Con quién te subes al ring?
4: Yo creo que con Cuauhtémoc sería como un choque y en cañón de todo. Y
2: no, aparte, quieres ser más famoso, güey.
4: Siento que haces.
2: Sí.
4: Te gusta. A mí sí me gusta el show putazos, y el desmadre. Sí, te has peleado muchas veces.
3: Sí, yo he hecho.
4: Entonces mejor me cambio.
3: Me peleé con este pendejo, imagínate.
2: ¿Vas a
4: ¿En serio?
3: Oye, ¿quién
4: ganó?
5: ¿Qué es esto?
2: Yo le puse en su madre, por supuesto.
1: ¿A quién se refería? ¿Quién es el?
0: A Germán Villa.
6: A Isaac Terrazas.
0: Sí, a Germán Villa. Cuauhtémoc Blanco dice que se peleó con Germán Villa. Germán dice que le puso en su Mauser a Cuauhtémoc. Son los que estaban ahí, Germán, Cuauhtémoc y
1: Isaac Terrazas.
0: Isaac Terrazas, exactamente eran los tres. Son los tres que tienen este podcast. No recuerdo el nombre del podcast, pero como invitado.
7: Se llama Groserías Tutiplén.
0: Mercury.
6: Se llama El Podcast.
0: El Podcast. Así, tal cual.
2: Oye, ¿quién crees que ganaría entonces, Cuauhtémoc Blanco o Aaron Mercury?
0: No sé.
7: No, ¿cómo no sabes?
0: Que pasa es que, a ver, Cuauhtémoc Blanco no se encuentra en la mejor forma física en este momento.
7: No, güey, Moisés, entonces, yo te puedo casi asegurar, después de haber visto a Aaron Mercury en el show ese de Disque Box, pues por lo menos tiene técnica, está en buena forma física, es mucho más joven, tiene más movilidad. Cuauhtémoc Blanco, la verdad es que no está en buena forma física, ya está bastante grande. Yo creo que lo revienta, pero con una mano en la cintura.
2: Pero el tema es desde pito, güey.
7: ¿Y qué, güey?
0: Sí, ahora, déjenme les recuerdo algo. Aquí tuvimos la nota en donde le preguntaron al gran campeón mexicano Julio César Chávez si él le entrenaría a Cuauhtémoc Blanco en caso de subirse al ring. Y él dijo que sí, güey. Entonces imagínate 3, 4 meses, 5 meses de entrenamiento con Julio César Chávez. Ya tienes un antecedente de que sabes pelear.
7: No, eso sí cambia. ¿Cuántos años tiene Cuauhtémoc Moy?
0: Y es 50. Que ya es grande también. Debe tener 50 en cacho.
7: 50 y bastantes, ¿no? Y no es un hombre que haya estado entrenando 5-3. O sea, bueno, es más joven que nosotros por un ratito.
1: Papenitas.
7: Pero yo creo que de los 45 años, si no estás entrenando diario y durante mucho tiempo, no sé cómo te vaya en un ring de box, la verdad. Ahora, estos ni son rings de box.
1: ¿Cómo jodes? Qué bruto. Sí, es box. Es box de mala calidad, pero no deja de ser boxeo.
7: Son disque reglas de box. Disque reglas de box, pero vaya mamada. O sea, cualquier persona que sepa boxear tantito, pero bueno, olvídenlo. Ya saben lo que opino.
0: Son reglas de box amateur. Pues estaría buena la pelea.
1: Yo feliz la veo.
0: Interesante.
1: Feliz.
0: Estaría interesante para ver qué tal. Aunque sí, la diferencia de edad, pues es grande.
7: Yo creo que no se avienta el Temo, porque yo creo que no le iría bien. Creo que sería una temeridad de su parte, porque yo creo que me lo revientan, ¿eh? Pero
1: Estoy de acuerdo. No creo que suceda, tristemente. Pero bueno, si sucedió, Trejo Adame, todo es posible.
7: Trejo Adame, para que veas, ahí había peligro de muerte, de que se infartaran solitos, nomás por gordos y por viejos. porque Adame lo se churreó, güey. Nada más porque se le acabó el gas al otro marrambo.
1: Porque lo andaban abarandando, sí.
7: Pero la verdad, o sea, porque digo, Trejo, lo que pasa es que tiene una
1: marrambo.
7: Tiene rotoplasmosis mórbida.
0: Lupe Trejo.
7: Trejo, sí. O sea, Trejo está en una forma física lamentable.
1: No, Lupe Trejo.
7: Lamentable. No, eso está peor. Lupe Trejo está peor de forma física. Saludos al pulpito.
1: El único. Bueno. Que lo paranormal.
0: Que lo paranormal. Así es.
1: Bueno, vamos con Julio César Chávez Jr.
0: Vamos a hablar de Julio César Chávez Jr. porque yo les hago una pregunta a ustedes. Uh-huh. ¿Se acuerdan de algún gasto estúpido que hayan hecho con su dinero?
7: Sí.
1: En
7: algún
1: mi primera boda.
7: Puta.
0: ¿Sí? Bueno, en ese momento estabas enamorado, güey. O sea,
1: estupidez soberana, magna.
7: Ya, en yo he nalgastado dinero, Moisés.
0: Nalgastado, ok.
7: Nalgastado.
1: Todo lo que gastamos en cocaína, por ejemplo.
7: Todo lo que gastamos en drogas, grande, por ejemplo. Sí. O sea, sí. Yo nunca he tenido gastos así excesivos, no sé, como los hijitos de López Obrador. Eso sí, no, porque no tengo dinero que me regalen, ¿no?
1: ¿Qué pero tiene que ver?
7: Pues que esos son gastos estúpidos. Porque además de todo, hay que decirlo, ese güey es, o sea, yo sí le admiro una cosa a José Ramón López Beltrán, ¿eh? O sea, compra en tiendas de lujo, Louis Vuitton y Prada y Cartier, y se sigue viendo como ropavejero, güey. O sea, eso es una cosa difícil, güey. Es una cosa difícil de lograr. Pero bueno, gastos estúpidos, regresemos. De Julio César Chávez Jr.
0: Ajá. Sí, pero me llama mucho más la atención, no tanto un gasto estúpido, porque sí nos habla de un gasto que él considera fue muy tonto de su parte, y ahorita nos va a explicar qué fue lo que sucedió. Pero más allá de un gasto, lo que nos cuenta después de ese gasto estúpido que hizo, se me hace todavía mucho más estúpido sin ser un gasto.
1: Órale.
0: Vamos a escuchar, por favor, a Julio César Chávez Jr., por favor.
5: ¿Cuál es el gasto más pendejo que hiciste en toda tu vida?
8: Ya, Oscar, me fui a comprar como 300, 400 dólares de carro.
5: ¿Así nomás?
8: Así nomás.
3: ¿Por aburrido?
8: Sí. Luego, a los 15 días, la fría los devolvió. Y perdimos como el 30% ahí. No sé por qué lo digo.
3: No, pues toda madre.
9: 30% no es tanto a comparación de si hubieras dejado más tiempo.
8: Ya se pierde en cuanto
5: sale. Cuando sale de la agencia pierde valor.
3: Sí, pierde el valor.
8: Pero así, tonto, pues, chingo de...
9: Oye, no,
8: pues,
9: y ya acá.
8: Una saqué 500 mil dólares y tengo la foto con Nacho. Y esos 500 mil dólares. Ese día me trajeron para acá, para México. Me agarraron y me trajeron la barra para acá. Se quedaron como 300 mil dólares tirados en el piso de todo el mundo. No. De la
3: risa. ¡Madre!
8: Está muy
3: cagado.
8: Me duele más pendejo, güey. O sea, yo de la paniqueada tenía todo el dinero así, güey. Entras a mi cuarto, el dinero tirado en el piso, así, todo el dinero tirado en el piso.
5: 500 mil dólares.
3: Oye,
7: no, pues ahí esto, está. Mi querido Moisés,
0: $500,000
7: va más allá de lo,
0: en el piso.
7: Esto va más allá de lo aceptable. A mí lo que me da un poquito de esto es lástima, güey. O sea, es una persona que no está en sus cabales para tener dinero en efectivo tirado en el cuarto y que se lo lleven sus disque amistades, güey.
1: Todo el mundo agarrando, o sea, dinero del piso. ¿Sí? Ahí me,
7: esos no son amigos.
1: Tirados en
7: imagínate,
1: el piso,
7: güey. Esos no son amigos, güey. Es una bola de...
0: Sí, no, a ver.
7: Te estás remodas. Bola de ratas, güey.
0: ¿Qué harías tú, estaquita, si de repente Eduardo en una de sus loqueras agarra $500,000 y los tira,
7: güey,
0: en el piso de su recámara?
7: A mí sí me educaron.
1: Yo cierro
7: la puerta,
1: José Ramón,
7: y me meto a dormir, güey.
1: José Ramón recogería todo el dinero, no faltaría un solo dólar, sí, y lo guardaría y me guardaría a mí.
7: Pues sí, a mí sí me educaron en mi casa. O sea, Julio César Junior, no te juntes con ese tipo de gente.
1: Yo me lo chingaría todo.
0: Ya ves, está acá, no te juntes con Eduardo, güey.
7: Yo nomás me chingaría a Eduardo y le dejo el dinero. No, no es cierto.
1: Hecho rollito ahí.
7: Hecho rollito. Oye, ¿sabes qué? Digo, no sé, eso de los gastos impulsivos, ¿no? Salir y gastarte $300,000 en coches nomás porque no tenías nada que hacer. Mira, yo creo que eso habla, y perdón que me ponga yo tan acá, pero habla de carencias importantes en la educación, en si te... cómo te sientes contigo mismo. Me dio un poco de lástima oír eso. Qué bueno que Julio César Chávez Jr. ya está mejor, porque eso habla de una inestabilidad importante emocional.
0: Claro.
7: La neta.
0: Sí, no.
1: Y juventud, sin duda.
7: Juventud también. Sí. Y luego también, pues, no estás acostumbrado y de pronto te cae un montón de dinero, pues...
1: ¿Crees que siempre va a seguir llegando igual? Y no,
7: digo, porque además
1: pasa.
7: De todo, eso no sé hace cuántos años de esto, pero si invertiste $500,000 hace 10 años, no, considerando un 7%, pues tienes un dineral, güey. Tienes una muy buena lana y sigue trabajando. Entonces, eso es algo que siento yo que muchos deportistas profesionales tendrían que aprender, o alguien enseñarles en cuanto empiezan a tener éxito. ¿Qué hacer con su lana? ¿No?
0: Claro.
7: O sea, ¿qué hacer con su lana? Claro, invertirle en algo para que no se te acabe, cabrón.
1: Bueno, ¿no? Y ahora
0: es
1: el
0: correcto.
1: Papá
0: nació Junior. Popote, ¿no?
7: No, no, no, espérate, no.
1: Las preguntas de Julio César, ya tienes que ir. Nació Popote.
0: Es que, sí.
7: Creció Manguera.
0: Y ya estuvo. Señores, me tengo que ir porque tengo un compromiso que no puedo desatender.
1: No te preocupes.
0: Es un compromiso con los deportistas.
7: El topo quiere dar portazo.
0: No, tengo un compromiso con los deportistas aquí de Tulum que tengo que ir a atenderlos.
7: A chupar.
1: No, pues gracias.
0: No es por otra cosa.
7: Ya, está
0: Muchas
7: bien.
0: Muchas gracias, señores. Y como dijo Wangos, los dejo.
7: Gracias, Moisés, de verdad.
1: Un placer, mi querido
7: Moisés Muñoz, que viene
1: muchísimas
7: aquí
1: gracias.
7: Puntualmente. Con todo y que tiene una agenda apretada, y qué apretada la tiene Moy.
0: De todos modos
7: se presenta.
0: Y de repente la aflojo para poder incluirlos a ustedes.
7: Correcto. Correcto.
0: Sí, en mi agenda apretada.
7: Te lo agradecemos.
1: Gracias, Moy. No te preocupes, ya nos vemos en la próxima.
0: Chao.
1: Y los quiero. Y así, Moisés, pues vamos a disfrutar de estas preguntas que le hicieron a Julio César Chávez, el César del boxeo, ajá, a quien estimamos y admiramos en este programa, y que contesta con la franqueza que le caracteriza al gran campeón. Adelante.
10: El 1 al 10, ¿qué también estás?
11: 4-5. Sí, que estoy bien madreado.
10: Si no hubieras sido boxeador, ¿qué te hubiera gustado ser?
11: ¿Futbolista o beisbolista?
10: ¿Qué le tiene miedo, Julio César?
11: A mi vieja.
10: ¿Con la Liga MX le vas?
11: Ay, le voy a la Chiva, pero siempre pierden.
10: Si no queda campeón del Mundo México, ¿quién quieres que quede?
11: Uno va a quedar, ya sabemos.
10: ¿Qué otro país?
11: Bueno, Argentina.
1: Ok. Ahí está. Fíjate, yo no sabía que los golpes de la carrera de Julio César lo habían afectado tanto. Irle a las Chivas, güey.
7: No, lo realmente impresionante es que Julio César Chávez peleaba como peleaba porque no se quería bajar del ring, del miedo que tenía de enfrentar, ir a casa y enfrentar a su esposa, güey. Yo creo que es un miedo universal, es como el miedo a la oscuridad. No habré dicho, ¿qué habré hecho, güey? ¿Qué habré dicho? Hijo. O sea, a veces.
1: ¿El miedo a la pareja?
7: A regarla con la pareja, porque luego uno es bastante tonto. Y entonces haces cosas y dices cosas que luego irritan. Y
1: es que somos bien imbéciles los hombres, güey.
7: La verdad, sí, un poco. Entonces, hay que andarse con cuidado, con tiento, para no, no desagradar, ¿no?
1: No creo en el libre albedrío. Yo siento que mi organismo, cuerpo y mente actúan solos y yo solo soy el primer espectador de lo que está sucediendo.
7: Y ya.
1: Y de pronto digo, ¿por qué dije eso?
7: Sí. Sí, sí,
1: cuando
7: sí.
1: Veo el fuego salir por los ojos de Sofía, o por qué hice, o por qué no hice esto. Así soy es. Un animal. Aterrado, temblando.
7: Y ella está pensando, es un animal. Creo que hay que golpear. No, pero la verdad
1: ni
7: es que
1: falta
7: la
1: que hace, güey. Ni es necesario eso.
7: Nada más con la miradita.
1: Para generar el terror.
7: Pues sí, ni modo, así sucede. Y si usted está casado, usted lo sabe.
1: Usted bueno, sabe de lo que estamos
7: usted
1: hablando.
7: Sabe de lo que estamos hablando, sí.
1: Y si usted no lo sabe, el top ten del día de hoy se va a llamar Verdades que nadie acepta. De un gimnasio.
7: 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Verdades que nadie acepta de un gimnasio.
1: 6 meses.
7: Puedes
1: yendo?
7: Ir al gym y entrenar a la perfección sin subir una foto a Instagram. Se puede, ¿eh? Sí se puede. Todos lo hacemos de pronto, ¿no? Pero hay gente que lo sube diario y diario pone lo que entrenó y cuántos kilómetros se comió, el runner. Pues, digo, tal vez en
1: desayunando
7: cuando,
1: kilómetros. Pues, de corneta, güey.
7: De pistola.
1: Pues, no, sí. Está bien que cada gente. Yo la verdad, antes de subir una foto, pienso, ¿esto le interesa a alguien ver? Y entonces no publico nada.
7: No, yo sí subo fotos que digo, me vale madre si les interesa o no, me gustó la foto y la voy a subir.
1: Sí. Verdad es que nadie acepta de un gimnasio. 6 años yendo y lo único que ha adelgazado es mi cartera.
7: Bueno, mándelo suyo, arroba la corneta FM. Esto es La Corneta, no se muevan, volvemos.
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12: Yo soy urólogo, no ufólogo.
13: Ok. Le hablaron
12: un urólogo, pero no es lo mismo.
14: Bien.
15: Bueno, cambiamos.
14: ¿Crees en vida en otros planetas?
12: No, pero bueno, puede ser existir, pero no lo sé.
13: Pues sí, ya lo entrevistas.
16: ¿Ya qué
13: ¿no?
16: haces, güey?
13: Tienes al urólogo. ¿Ha visto usted objetos violadores no identificados como urólogo? ¿Qué se ha encontrado por ahí? Porque un urólogo me imagino que encuentra todo tipo de cosas, ¿no? En su área de trabajo. Tanto en hombres como en mujeres, me imagino que los urólogos habrán encontrado objetos no identificados. Así de, ¿qué es esto, güey? ¿Por qué hay un foco aquí dentro? ¿Quién metió la lámpara aquí?
16: Pero es urólogo, no proctólogo.
13: Bueno, espérame, pues también por la uretra pueden entrar cosas, güey.
16: ¿Focos? Bueno, sí, a lo mejor un foquito chiquito.
13: Sí, unos fue una serie de esas de Navidad, güey, de las que traen la estrellita esa de plástico.
16: De esa pique, con piquitos.
13: Sí, que si la dejas tirada y la pisas se te clava.
16: Sí, peor que el ego.
13: Sí, se puede. Los urólogos pueden encontrar cosas horribles. Ahora, habría que colgar de los de la parte más baja al productor, ¿no? O sea, a ver, consígueme un ufólogo, ¿no?
16: Conseguime una llamada con un ufólogo.
13: Y te consigue un urólogo. O sea, hay que correrlo. El nuevo nunca haría algo así.
17: Jamás se equivocaría de esa manera.
13: Para la corneta extendida, consíguenos un ufólogo.
17: Oye, bueno, esta semana, allá en la Casa Blanca, Donald Trump le preguntó a un niño, como de 10 años, si se atrevería a pelear con él y si que piensa que le ganaría.
13: ¿A pelear con Donald Trump?
17: Ajá, un niño.
13: Un niño de 10 años.
17: De 8 años.
13: Ok.
17: Y entonces esto dio pie a una encuesta que se llevó a cabo en Estados Unidos, que voy a continuar en este momento, en este programa. Está aquí, está precioso.
13: Ajá.
17: ¿Tú crees que te madrearías a Trump en un ring?
13: Sin duda. Tú te lo madrearías. Mi hija de 21 años le rompe el hocico.
17: Trump mide 1.90 y tantos, ¿no? O sea, tú le das por ahí por la bragueta.
13: Sí. Ajá. Y es un anciano de 80 años, con un sobrepeso mórbido, espantoso. No puede ni caminar. Sería una cuestión ventajosa y cruel que yo le pegara a una persona de esa edad y en esas condiciones físicas, güey.
17: A un viejito.
13: No, pues no.
17: Fíjate que sí, me molestó un poco lo que dijiste, ¿eh?
13: ¿Qué?
17: Sí me lo madre, hasta tú te lo madrearías.
13: Bueno, güey, quien sea, pues.
17: O sea, hasta así de jodido, hasta un jodidazo.
13: No, pero
17: enclenque como
13: hace
17: yo.
13: Hace mucho que no entrenas ningún tipo de
17: deporte de contacto.
13: Arte marcial o deporte de contacto,
17: sea,
13: güey, pues
17: 20
13: no.
17: Años.
13: O sea, tú juegas al tenis, es como si yo me pongo a jugar al tenis contigo, pues me masacras, güey.
17: Sí, yo pienso que sí.
13: Sí.
17: Pero bueno, esta encuesta fue revelado el resultado. Y el 66% de los adultos norteamericanos creen que se madrearían a Trump sobre un ring.
13: Pues sí.
17: Y solamente el 10%, uno de cada 10, dice no, a mí sí me madrea Trump.
13: Bueno, a lo mejor si eres otro hombre o una mujer de la tercera edad en silla de ruedas, pues sí puede Trump contigo, pero güey, por favor.
17: Sí, yo pienso que sí.
13: Es un anciano.
17: Yo sí le pongo en su...
13: Es un anciano y está en una condición física lamentable. Lamentable, con un sobrepeso, pero maldito, güey. O sea, está todo jodido.
17: No, no tanto. Puedes subir y bajar escaleras todavía, camino.
13: Por eso, hombre, pero le tiras un pedo y se cae, güey. Por favor.
17: No, digo box, güey. ¿Eso qué?
13: Che, viejo. Decrépito.
17: Bueno, con esa imagen del estaca madreándose al presidente de los Estados Unidos.
13: No haría eso con ninguna persona de esa edad. Por supuesto que no. Es como si te digo, ¿tú te madrearías a López Obrador?
17: De ninguna manera, ¿por qué?
13: No, digo, pero ¿podrías con él?
17: A mi admirado expresidente.
13: ¿Pero podrías con él?
17: Creo que sí lo tupo.
13: Yo también creo que lo desgracias, güey, no queda nada.
17: No sé, sí, digo, es mucho más viejo, no lo veo muy
13: por
17: en
13: eso.
17: Forma.
13: Sí.
17: Yo creo que sí.
13: Sí,
17: o sea, en un ring sí lo derrotaría,
13: no,
17: pero es lo último que quiero hacer. Yo no quiero pegarle a mi cabecita de algodón.
13: Lo mismo te digo de Trump. No que sea mi cabecita de nada, pero pues no le puedes pegar, es un viejo decrépito, güey.
17: ¿Por qué le voy a hacer daño al gran líder mexicano, al mejor político que ha tenido este país en 100 años? O más. Sí lo es, güey.
13: Qué barbaridad.
17: Te guste o no te guste, como político, no hay uno que se le ponga enfrente.
13: No hay nadie que haya traicionado a la patria de tal calibre, güey, para...
17: Quiero hacer la distinción entre ser político y ser gobernante.
13: Sin duda, ¿no? Porque
17: creo que es mejor político de lo que fue gobernante.
13: Político sagaz sí es.
17: Sí, sin duda alguna. Oye, por cierto, ¿nerviosón? Se acerca la hora, ¿eh?
13: Se acerca, güey. Está nada. Mañana.
17: Hoy en la noche.
13: Hoy
17: en la noche es la entrega de premios Spotify que premia lo mejor del podcast en nuestro país. Y en una de esas categorías, como seguramente ya saben, estamos nominados nosotros, la categoría del aire al podcast. Este programa se transmite en Spotify también, lo pueden escuchar ahí cuando quieran, en formato de podcast. Y estamos nominados contra grandes titanes de la radio como Marta de Baile, Jordi Rosado. Marta Figueroa y Marco Antonio Regil. ¿Quién crees que gane?
13: Marta Figueroa.
17: Sí. ¿Había alguien que te arderías de que ganara?
13: No, porque todos ellos son grandes exponentes. La verdad, todos ellos son grandes exponentes de la radio. Lo que yo no sé es qué hacemos nosotros ahí, pero en cuanto a rating, tenemos muchísimo más rating que todos ellos juntos, yo creo.
17: Pero... No, no seas mamón, tampoco tanto.
13: No, todos ellos juntos no, pero sí más que sí,
17: todos y cada uno de ellos.
13: Y eso lo sabemos por un hecho, no estoy nomás presumiendo.
17: No, si no nos creen, consulten las listas de Spotify. Exacto, o pero, de cualquiera de las otras plataformas, veamos, siempre estamos arriba.
13: ¿Qué tan fieles son sus públicos y qué tan fiel es nuestro público de La Corneta? ¿Y qué tanto se tomaron la molestia de ir y votar en Spotify? Estamos por enterarnos de si,
17: ¿de
13: si
17: qué realmente tan culebras nos quieren son culebras?
13: O solamente nos usan.
17: Ah, qué nervios. Ya lo veremos. Nuevo, ¿sabes si se puede ver la transmisión en vivo de Spotify? ¿Y dónde? ¿En Spotify mismo?
18: Según yo, no se puede ver.
13: ¿No se puede ver?
18: No.
13: ¿Es invisible?
18: Exacto.
17: No, yo creo que sí se puede ver. Es que el año pasado estuvimos el stack y yo ahí nos tocó entregar el premio principal, que con gran gusto se los dimos a Ricardo y a Slobo, los de La Cotorrisa. Y hasta donde tengo entendido, sí había una transmisión por Spotify.
18: Ahorita lo checo, si quieren, lo ponemos ahí en las redes de La Corneta.
17: Ah, eso sería muy bueno. Y mientras tanto, Estaquita, yo creo que hay que darle su lugar a uno de nuestros patrocinadores favoritos, que es Tres Hermanos. 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

0: I'm a fireball. Verdades que nadie acepta de un gimnasio. Gracias a quienes enviaron sus propuestas, esta es la número 10.
1: Verdades que nadie acepta de un gimnasio. Fíjate, para hacer nalgas en barras no necesitas instructor, ¿eh? Nada más hazte para acá y ya.
0: ¿Haces nalga a veces en el gimnasio?
1: Algunos ejercicios sí afectan mis nalgas. O sea, las activan. Activan el glúteo máximo.
0: Y sí, cuando trabajas mucho la nalga se siente duele. El día siguiente, ¿no?
1: Sí, sí, duelen las nalgas. También sabroso. Depende de tu entrenador.
0: La número 9. Verdad es que nadie acepta de un gimnasio, que la mayoría solo va para olvidar a su ex.
1: Pues sí, es un bonito lugar el gimnasio. Vayan a entrenar, no estén incomodando a los demás, sobre todo a las señoritas que van a entrenar. Pero sí es un buen lugar para conocer gente. O sea, digo, con educación, ¿no? No estén ahí morboseando, o sea, a los
0: para
1: demás.
0: Ligar o para conocer, para hacer cuates.
1: Dije conocer gente, o sea, puedes conocer ahí una.
0: Estoy solicitando más especificidad.
1: Bueno, también puedes ir a ligar, nada más que digo, vámonos tranquilos, ¿no? No estén ahí incomodando a la gente. La mayor parte de la gente sí va a entrenar, ¿no? No a que la liguen. Pero bueno, de que se puede, se puede.
0: En cualquier lado.
1: Pues en cualquier lado, en donde sea. Y en cualquier momento, pero bueno.
0: Hay gente caliente que hay por todos lados.
1: Hay mucha gente caliente por ahí. Yo no sé por qué son tan calientes, pero hay gente caliente por ahí en la calle. Tengan cuidado. Bueno, saludos. Vamos a la que sigue, que es la número 8.
0: Verdad es que nadie acepta de un gimnasio.
1: Lo único que va a adelgazar va a ser tu cartera, porque ni vas a ir, pero vas a seguir pagando la mensualidad, güey.
0: Eso ¿sabes pasa qué? Cada rato.
1: No, es que no es que pase a cada rato. Incluso es un modelo de negocio de los gimnasios. Porque tú sabes que quieres ir. A lo mejor no te da la disciplina y el tiempo, pero sabes que quieres ir, te inscribes. Y mucha gente se inscribe todo el año porque hay una promoción y ya tiene el dinero asegurado el negocio. Vayas
0: pagas
1: o no.
0: La anualidad y llegas hasta marzo.
1: O de plano vas una vez a la semana y tú dijiste que ibas a ir todos los días y el gimnasio sigue cobrando, güey. Ni modo.
0: Así es. Bueno, vamos a la que sigue, que es la número. Las verdades que nadie acepta de un gimnasio.
2: Las sentadillas con muy poca ropa más bien engordan.
1: ¡Sacan panza! Bueno, la que sigue es la panza. Número
3: 6.
1: Número 6, verdades que nadie acepta de un gimnasio. Para ir a ver gente sudando que huele feo, perdiendo el tiempo, mejor me voy a un meeting político. Y ahí hasta me toca torta y fruxy.
0: Existe todavía gente que huele. No sé si existe el fruxy.
1: En los gimnasios, güey. En los gimnasios de box, en los gimnasios regulares de pesas y demás, te puede tocar algún fragante. En los gimnasios de box hay gente que no tiene madre, güey.
0: Todo el mundo apesta.
1: No, no todo el mundo, pero si hay unos güeyes que dices, por favor, por amor de Dios, lava las vendas, güey. Cada vez que abres la bolsa esa, sale el espíritu del entrenamiento de hace un año, güey. De veras. Chale talco a los guantes, hijo de la.
0: Híjole, qué horror. No, vamos a la que sigue. ¿Qué número es, Navi?
3: 5.
0: Verdades que nadie acepta de un gimnasio. Estoy yendo 3 veces al gym por semana y no noto ninguna diferencia. A lo mejor tiene que ver con que llego, dejo el carro en el estacionamiento y me voy con mi amante, pero eso debe de contar también como ejercicio, ¿no?
1: Seguro. No sé qué tantas calorías quemes y demás, pero de que es ejercicio, ¿eh? Pero bueno. Ustedes sabrán dónde se ejercitan. ¡Vamos a la número
3: 4!
1: Verdad es que nadie acepta de un gimnasio. Si colágeno quiere ser ejercicio en el gym, debes de hacer el muchachito colágeno. ¿No? Está bien.
0: Sí, pues está bien. Hay muchos.
1: Yo alguna vez fungí de colágeno. Es más, mi primera experiencia sexual, yo fui el colágeno de una mujer de 30 y tantos y yo tenía como 17.
0: Estupendo. Estuvo
1: bien.
0: ¿No?
1: Sí, me encantó.
0: ¿O te tortura el recuerdo?
1: No, hombre, me acuerdo con un cariño. Lo que no sé es si sigue viva.
0: Pues si tú tienes 57,
1: yo tengo 57.
0: Y ella tenía 33, uh-huh. Entonces tiene 90 años.
1: 90 años, güey. Ya no queda nada de eso. Solo está en mi recuerdo.
0: Igual sigue viva, güey.
1: En una de esas.
0: Puedes ir a revivir la llama.
1: Imagínate, ¿qué onda? Ya llegué, güey. Yo me pedo.
0: ¿Será que tiene 90 años? De ver, si se viene las cuentas, no sé.
1: ¿Seguirá viva? No sé, güey. Pero no importa.
0: Teléfono? ¿No sabes dónde ubicarlo?
1: No tengo la menor
0: idea. ¿No repetirías?
1: Tendría yo que ¿a ti que te gustan grandes? Mi teléfono de... Es más, no creo ni siquiera que haya tenido celular.
0: No existían celulares, güey, íbamos en la prepa.
1: Bueno, vale madre. La que sigue es la número... ¿Tres? Verdades que nadie acepta de un gimnasio.
2: Los albañiles están más marcados, más mamados, son más fuertes, más resistentes y a ellos hasta les pagan.
1: Y además desayunan coca y frijoles, güey. Y una lata de sardinas. Las sardinas son un gran elemento para los que hacen ejercicio.
0: Pura proteína, es muy buena.
1: Yo me receto como 3 latas de sardinas a la semana y de verdad apesto. Vamos a la que sigue, que es la número 2. Ok. Verdad es que nadie acepta de un gimnasio. Es raro que el entrenador de tu novia levante 60 kilos haciendo curl con los dedos índice y medio. ¿O son mis nervios?
0: Doblando el dedo medio, sí. 60 kilos.
1: Cañaca, güey.
0: Imagínate eso.
1: Por eso es que contigo ya, pero ni nada.
0: Y finalmente la número
3: 1.
0: Verdad es que nadie acepta de un gimnasio. El gimnasio se parece al table. ¿Eh? Porque pagas por salir bien mamado.
1: No. Bueno, pues ahí tienen. Hagan ejercicio, coman bien, coman frutas.
0: Hagan
1: y
0: lo que quieran.
1: Y tomen agua. Sí, es un bonito consejo. Les va a hacer bien, se van a sentir mejor.
0: Sí, güey. ¿Cuántos buenos consejos te dieron? ¿Cuántas veces te dijeron no te drogues?
1: Bueno, pero yo.
0: ¿Y de qué sirvió que un viejito te diera consejos?
1: De nada, pero yo nada más digo que si quieren sentirse mejor,
0: hagan lo que quieran. Gimnasio. No le tienen que hacer caso a la tía Staca.
1: Por mí, vayan y siéntense en una barra de esas retorcidas de pesas y úsenla para eso. Para eso no son.
0: En la barra Z.
1: La barra
0: Z. Ya tienen la información el nuevo acerca de dónde pueden ver la transmisión de la entrega de premios de Spotify hoy en la noche. Adelante,
1: ¿en
0: Noel?
1: ¿Dónde?
4: En el TikTok de, bueno, en la cuenta de TikTok de Spotify México a partir de las 8 de la noche.
1: Ok. Qué nervio. En la cuenta de TikTok de Spotify México a partir de las 8 de la noche la entrega de premios en vivo y ahí podrán ver si hacemos el ridículo una vez más.
0: Ahí podrán ver cómo hacemos el ridículo esta noche.
1: Exacto. O si
0: gracias a ustedes
1: hicieron su tarea.
0: No, yo llego derrotado, güey. O sea, convencido de que y así si ganamos, pues qué sorpresa, pero yo estoy convencido de que pues Marta o Jordi o alguien así nos va a ganar, güey. O sea, las cosas tienen que caer en su
1: ¿sabes
0: lugar.
1: ¿Sabes qué, güey? Ya no quiero hablar de ello porque me estoy empezando a sentir mal. De verdad. Pero bueno.
0: ¿Estás nervioso?
1: Sí. Nos vemos en la noche. ¿En qué importa?
0: Como si fueran los Óscares, vas a escribir un discurso y lo vas a traer en la bolsita del saco.
1: Y a la mera hora lo voy a hacer rollito.
0: Rollito y meterte.
1: La bolsita. Bueno, nos vemos en la noche. ¿En qué importa? Va a estar buenísimo.
0: Gracias. Hemos tenido muy buenos ratings últimamente. Anoche no fue la excepción. Les agradecemos de verdad. Canal 3.1, Imagen Televisión. Ahí nos vemos. Y tenemos episodio nuevo del podcast que estrenamos el día de ayer. Es el episodio más salvaje que hemos grabado jamás.
4: ¿Qué creen que no se subió? Oh, muchachos.
1: ¿Qué?
4: La próxima semana la tenemos. Ese que dicen la próxima semana.
0: ¿Entonces qué subió algo esta semana?
4: Sí, pueden revivir el de Martinoli con Luis García, por ejemplo.
1: O sea, no se subió nada, güey.
0: No.
1: ¿Quién fue el A ver, necesito saber quién fue. ¿Quién fue? Ahorita les digo, o sea, no subimos nada nuevo, güey.
0: No,
1: así fatal, como vamos a ganar fatal. Nada, güey. Es increíble.
4: Es otra cosa.
0: Ese es el de la extendida, güey.
1: No importa. No importa. Así como, ¿cómo quieren que salgan las cosas? ¿Quién fue el inepto? ¿Quién?
4: Ahorita te digo.
1: No sé, pero quiero una cabeza en una charola. ¡Ya!
0: Bueno, ya, suficiente. No hagamos corajes, ya ni modo.
1: No puede ser.
0: Ya lo hecho está hecho, ya la burger. Y era el del sexo anal, güey.
1: Además,
4: el próximo martes sin falta.
1: El tan esperado sexo anal, güey.
0: Que te encanta, ¿no? El episodio.
1: Por el camino. Yo he sodomizado, gente. Creo que tú también.
0: Sí, sí.
1: Yo he sodomizado, no a una.
0: Bueno, sodomitas o no sodomitas y gomorritas. Ahí nos vemos mañana. Deseenos suerte y célula.
1: Y que sea lo que Dios quiera.
0: Que sea lo que Dios quiera. Amén.
1: Vamos. Adiós. Bye.
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1: A pesar de que esta semana se registró una disminución en los casos de dengue en Tabasco, la Secretaría de Salud recomendó a la población no bajar la guardia para evitar la proliferación de los mosquitos transmisores de la enfermedad. Hasta el pasado fin de semana se confirmaron 324 casos de la enfermedad en el estado, cifra que se estabilizó respecto a los últimos meses. Aún así, la entidad se ubica en el primer lugar nacional con una incidencia de 13.10 por cada 100.000 habitantes y en segundo lugar respecto al número de personas con la sintomatología. Y es que Tabasco es uno de los estados con mayor incidencia de dengue en México debido a su clima cálido húmedo y las lluvias constantes, sobre todo de junio a octubre. De acuerdo con el Sistema Nacional de Vigilancia Epidemiológica de Dengue, el 81% de los casos confirmados en el país corresponden a Sonora, Tabasco, Sinaloa, Veracruz y Baja California Sur. Recuerde, en casa se recomienda usar mosquiteros, repelente y manga larga y acudir al médico si hay fiebre alta, dolor detrás de los ojos o sangrado. La detección temprana es clave porque el dengue puede complicarse a dengue grave en 24 o 48 horas si no se hidrata y monitorea al paciente. Hasta el siguiente comentario.
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12: Las 3 con 3 minutos.
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2: Las 3 con 12 minutos.
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8: Las 3 con 22 minutos.

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6: Las 3 con 33 minutos.
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11: Las 3 con 44 minutos.
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7: A pesar de que esta semana se registró una disminución en los casos de dengue en Tabasco, la Secretaría de Salud recomendó a la población no bajar la guardia para evitar la proliferación de los mosquitos transmisores de la enfermedad. Hasta el pasado fin de semana se confirmaron 324 casos de la enfermedad en el estado, cifra que se estabilizó respecto a los últimos meses. Aún así, la entidad se ubica en el primer lugar nacional con una incidencia de 13.10 por cada 100.000 habitantes y en segundo lugar respecto al número de personas con la sintomatología. Y es que Tabasco es uno de los estados con mayor incidencia de dengue en México debido a su clima cálido húmedo y las lluvias constantes, sobre todo de junio a octubre. De acuerdo con el Sistema Nacional de Vigilancia Epidemiológica de Dengue, el 81% de los casos confirmados en el país corresponden a Sonora, Tabasco, Sinaloa, Veracruz y Baja California Sur. Recuerde, en casa se recomienda usar mosquiteros, repelente y manga larga y acudir al médico si hay fiebre alta, dolor detrás de los ojos o sangrado. La detección temprana es clave porque el dengue puede complicarse a dengue grave en 24 o 48 horas si no se hidrata y monitorea al paciente. Hasta el siguiente comentario.
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8: Las 3:53.
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16: Las 4 con 4 minutos.
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5: Las 4 con 12 minutos.
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1: Las 4 con 21 minutos.
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1: Las 4:35.

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2: Las 4:43.
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1: Las 4 con 54 minutos.
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6: Las 5:03.

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4: Las 5 con 12 minutos.
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1: Las 5 con 23 minutos.
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13: Las 5 con 35 minutos.
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6: Las 5 con 40 minutos.
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4: A pesar de que esta semana se registró una disminución en los casos de dengue en Tabasco, la Secretaría de Salud recomendó a la población no bajar la guardia para evitar la proliferación de los mosquitos transmisores de la enfermedad. Hasta el pasado fin de semana se confirmaron 324 casos de la enfermedad en el estado, cifra que se estabilizó respecto a los últimos meses. Aún así, la entidad se ubica en el primer lugar nacional con una incidencia de 13.10 por cada 100.000 habitantes y en segundo lugar respecto al número de personas con la sintomatología. Y es que Tabasco es uno de los estados con mayor incidencia de dengue en México debido a su clima cálido húmedo y las lluvias constantes, sobre todo de junio a octubre. De acuerdo con el Sistema Nacional de Vigilancia Epidemiológica de Dengue, el 81% de los casos confirmados en el país corresponden a Sonora, Tabasco, Sinaloa, Veracruz y Baja California Sur. Recuerde, en casa se recomienda usar mosquiteros, repelente y manga larga y acudir al médico si hay fiebre alta, dolor detrás de los ojos o sangrado. La detección temprana es clave porque el dengue puede complicarse a dengue grave en 24 o 48 horas si no se hidrata y monitorea al paciente. Hasta el siguiente comentario.
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5: Las 5:54.
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0: 5:59.
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1: Estas son las noticias de empleo en Cárdenas. Anuncian Feria Regional del Empleo Cárdenas 2026 con 496 vacantes.